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0: 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Corazón de melón. Aquí anda tu compa Coco Baez. ¿Qué andas haciendo en esta tarde? Porque yo te tengo una recomendación y se trata del Morning Show con Medianita Sae en la cazadora. Oye, ¿por qué le pusiste una de los temerarios? Ay, es que amanece muy romántica la comadre, hay que escucharla de lunes a viernes a partir de las 10 de la mañana, de 10 a 12 del día. El Morning Show de la comadre, la neta se pone bueno, ¿no? Y pone unos temazos como este, que pa' qué te cuento. Pa' todos los enamorados, comadre, no se pierdan el Morning Show, se pone buenísimo. Buena música, grata compañía, lo mejor de lo mejor, la pura miel. ¿Dónde más? Aquí en la comadre, 105.5, puro sexo. Y en la aplicación iHeart Radio con su compita Coco Baez. 6:17. Buena tarde, comadre, compadre.
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2: Comadre, compadre, y continuamos en tu camino con una hora más de información.
1: Carga que avanza.
2: Sobre Diagonal Defensores de la República, desde la avenida 12 Poniente a la calle 25 Norte.
1: Fluido.
2: Muy buena circulación en calle Puebla, desde la calle Tamaulipas a la calle 57 Poniente.
1: Lento.
2: La circulación de avenida Margaritas, entre calle Miguel Hidalgo y Costilla y avenida 16 de Septiembre, con asentamientos el circuito Juan Pablo II, de la calle 31 a Sur a la diagonal de la 19 Poniente.
1: A vuelta de rueda.
2: Sobre

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0: Es el grupo Firme, el beneficio de la duda. En la Comadre 105.5, puros éxitos. 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Gracias por acompañar a tu compa Coco Baez. ¿Y qué crees? Te traigo chisme. ¿Sabes de quién se trata? De mi querido Memo Garza, comadre. Sí. Y es que mi querido Memo no es por nada, pero sigue siendo tendencia. Recordemos que hace un mes aproximadamente, un par de semanas, tuvo por aquí un intento de asalto sobre la Puebla Veracruz. Y bueno, pues ahí se vio involucrado en un incidente. Afortunadamente todo bien, no pasó a mayores. Él se encontró de manera perfecta, pero ¿qué crees? Los poblanos los queremos tanto que pues vuelve otra vez. Y es que me enteré por ahí que este fin de semana va a venir otra vez a Puebla Memo Garza. Además, él ha dicho abiertamente que es fan de Puebla. Le gusta mucho venir y qué bonito que lo tengamos acá, ¿eh? Además, este chaparrito, no sé, pero se ha ganado el cariño de todos, ¿sí o no? Por eso lo tenemos aquí, comadre, sí, en la Comadre 105.5, puros éxitos. Y en la aplicación iHeartRadio 637.
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2: Comadre, compadre, para mí fue...

0: Avenida 11 Sur y en Avenida 68 Poniente de Calle 17 Norte a la Diagonal 9 Norte.
1: A vuelta de rueda.
0: Sobre Avenida 14 Oriente desde Calle 34 Norte al Boulevard Vicente Suárez. Considéralo.
1: Fluido.
0: Y aprovecha la buena circulación del Boulevard del Niño Poblano entre Boulevard Atlixco y Vía Atlixcáyotl. También en Calle Puebla de Calle Tamaulipas a la Calle 57 Poniente.
1: Clima.
0: En estos momentos la temperatura nos marca 20 grados. Para hoy esperamos una temperatura mínima de 10. 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

Los Ángeles Azules, sin ti no sé vivir, en La Comadre 105.5, puros éxitos. Gracias por escucharme también a través de la aplicación de iHeartRadio. Hoy en este inicio de semana, lunes, que además es un lunes de cumpleaños. Estas son las mañanitas que le cantamos a mi querido Salvaje Rosano. Mi querido Rafa Salvaje Rosano, que hoy está cumpliendo años, miren nada más. Le mando un abrazo muy especial, carnal. Gracias por estar siempre en sintonía. Feliz cumpleaños, que sigas cumpliendo muchísimos más, que vengan las metas, los sueños, mucha prosperidad y mucha salud. Para el gran Salvaje Rosano, Salvaje el Rafa Rosano. Un abrazo especial de parte de tu amigo Coco Baez en La Comadre 105.5, puros éxitos. Y en iHeartRadio, Rosano, vámonos a las caguamas, pues hay que hacer San Lunes.

Reforma.com, el rey. México se corona bicampeón sub-20 de CONCACAF. Cristóbal Alfaro se hizo grande en los momentos claves y un doblete suyo reafirmó a México como el monarca de CONCACAF sub-20. Records.com.mx, ¿qué equipos de la Liga MX ya están eliminados? Luego de dos partidos de esta fase de clasificación, la Liga MX ya tiene 10 eliminados: Chivas, Pachuca, Xolos, Atlas, Necaxa, Santos, San Luis, Pumas, Querétaro y Puebla. Incluso 9 de estos 10 clubes cuentan con 0 puntos. Esto.com.mx y México. Estados Unidos y Canadá no mencionan a México en sus comunicados de unión. La Federación Mexicana de Fútbol quedó fuera de la carta. TUDN.com, Eduardo Arce será el técnico de la selección mexicana para los Juegos Olímpicos 2028. Ibar Cisniega descartó a Rafa Márquez para dirigir al Tri Sub-23 en Los Ángeles 2028.

0: Amigos, ¿cómo están? Bienvenidos. Espacio Deportivo de Grupo ASIR para toda la República Mexicana. Lunes 10 de agosto de 2026. Saludándoles con gusto, Anselmo Alonso, Rol Sarmiento, el señor productor, todo el equipo de ASIR Deportes y de Espacio Deportivo, su servidor Antonio de Valdés. Gracias, como siempre, Lalo Cortés por los encabezados, Larito en la producción, Paco Caballero en los controles, Rodrigo Herrera, Ricardo Blancas en redacción. Abrazo para ellos. Anselmín.
1: Antonio.
0: 6-2 ayer.
1: 6-2.
0: 6-2.
1: La mañana estaba yo muy molesto.
0: Bueno, ¿la mala o la buena?
1: A ver, la buena.
0: La buena es que la sub-20 logró el boleto olímpico y además le ganó a Estados Unidos en la final. Mm-hmm. Esa es la buena, ¿no?
1: ¿Quién dirigía ese equipo?
0: ¿Quién?
1: ¿Quién dirigía ese equipo?
0: Alex Diego.
1: No va a dirigir a México en los Juegos Olímpicos.
0: Ese es un buen tema.
1: Es un muy buen tema.
0: ¿Por qué?
1: Porque así se había designado con anterioridad. Porque
0: y los
1: él
0: chavos
1: viene,
0: que lo ganaron.
1: Porque él trae a la sub-23, que es la que en un momento dado tendría que dirigir, y que quedó segunda porque perdió en penales con Venezuela, en Centroamericanos.
0: Pero la sub-23 es la que va a los Olímpicos.
1: Sí.
0: ¿Y por qué la sub-20 es la que pelea el boleto olímpico? Dime si no es una incongruencia.
1: Sí, no, lo sé, porque
0: totalmente ilógico.
1: Así lo determinó la CONCACAF.
0: Totalmente ilógico.
1: Sí, pero esa es una cuestión ya de CONCACAF. Tienes toda la razón.
0: O sea, ninguno de los futbolistas que jugaron ayer en el Estadio Banorte van a ir a los Olímpicos.
1: No, no lo sabes, porque pero tal vez...
0: Muy probable que no.
1: Pero habrá uno o dos o tres que ni siquiera los de la 23 que estuvieron en Centroamericanos. O sea, a partir de ahora, Arce, ¿es Eduardo?
0: Eduardo.
1: Eduardo va a abocarse a ver un grupo de jugadores entre los cuales están los de la sub-20, uh-huh, los que den la edad de la sub-23 que ya llevó, que son los que conoce, con los que trabajó, más los que no lo dejaron llevar por alguna cuestión de acuerdos en la federación.
0: Que son varios.
1: Más los tres refuerzos. Uh-huh. Pero sí me llama
0: o
1: la atención
0: que va a ser un equipo totalmente distinto,
1: sí,
0: al que consiguió el boleto.
1: Y yo creo que con muchas posibilidades de pelearlo.
0: Ojalá, ¿no? Ojalá, claro, vamos, de eso pedimos nuestra
1: porque aparte,
0: limosna, ¿no? Pero
1: la gran figura...
0: Lo que yo no entiendo es por qué es sub-20 la que tiene que pelear el boleto olímpico y luego es totalmente distinto el equipo que va a Los Ángeles.
1: Verdad, por disposiciones, no lo sé, Toño. Porque tendría que seguir el mismo camino, esta de la sub-20, jugar el...
0: Pues sí.
1: Porque en España es la sub-21, es un año más. Y ese es el que va a Juegos Olímpicos, también con 13. No lo sé, no lo sé.
0: Está muy raro.
1: Está extraño, pero es una realidad. Que el técnico que ganó el campeonato ayer no dirige a la Olímpica, uh-huh, y lo toma el técnico que venía dirigiendo a la sub-23.
0: El que estuvo en los Centroamericanos.
1: En los Centroamericanos. Ese es el que sigue con el proceso.
0: Que pierden la final en penales. Qué raro.
1: Que es muy extraño.
0: Es raro. Bueno, esa es la buena, de cualquier manera. Aunque está rara, pero es la buena.
1: Es la buena.
0: Y la mala, pues es el 6-2 de ayer. O sea, 6 de la MLS y 2 de la Liga MX. Sí, son América y Cruz Azul. Son equipos, digamos, los representativos junto con Pumas, junto con Chivas de la Liga. Tigres, si quieres. Monterrey, si quieres. Pero perdieron 6.
1: Dentro de los 4 que van a, que están peleando ese lugar está América, primer lugar. Está Cruz Azul. Uh-huh. Está León. Uh-huh. Y está Juárez. Otra cosa de incongruente es Chávez, Juárez acababa de perder al técnico.
0: Bueno, venía de que le metieran 5.
1: 5.
0: 5 los Pumas.
1: Sí, y luego echan
0: corren a Caixinha.
1: Y luego lleva 2 victorias en la Leagues Cup. Dime si no. Empezamos con cosas incongruentes.
0: Rarísimo.
1: Rarísimo. Y otro que se puede meter todavía, Toño, es Tigres, que tiene 4 puntos. Uh-huh. Ya los de 3, ya lo veo complicado.
0: Muy complicado,
1: ya
0: muy
1: los
0: complicado. Veo. Sí, a lo mejor alguno que no haya recibido muchos goles tendrá algún chance.
1: Me tocó el partido de Chivas el sábado. Ahí lo hice con Lalo Luna y con Enrique Bermúdez. ¿No puede ser que no tenga gol este equipo?
0: Chivas, partido a partido, desde que arrancó la liga, que tiene pocos juegos, y ahora estos de League Cup, parece que es una calca. Parece que se repite partido a partido... Todo lo que se dan en 90 minutos. Llegada, control de pelota, buena circulación, etcétera, etcétera. Pero no tiene gol.
1: Y el otro equipo, Toño, sin nada, ¿eh? 5 atrás, 4 en medio y contragolpeando. Una les cuajó. a cobrar, se acabó. Uh-huh. 1-0 y Chivas eliminado.
0: Y eliminado. Sí. Y Pumas eliminado también. Ajá. Ya están fuera. Ya están fuera. Bueno, platicaremos de todos los temas de fútbol, por supuesto, lo que viene también con pues la Liga MX, que estará de regreso ya el próximo fin de semana, después de la Leagues Cup. Y vamos a ir con la información para arrancar de la Liga Mexicana de Béisbol. La Liga Mexicana de Béisbol, que tuvo actividad ya de playoff este fin de semana. Curioso, porque prácticamente todos los duelos, todas las series, se pusieron 1-1 después del fin de semana.
2: Iniciaron los playoffs en la Liga Mexicana de Béisbol. Los Guerreros de Oaxaca, con sólido picheo de James Caprielian, le ganaron 6-1 a los Diablos Rojos del México. Durango Caliente, con 3 jonrones y 6 producidas de Daniel Johnson, derrotaron 9-3 a los Acereros de Monclova. Los Algodoneros de Unión Laguna, con un rally de 4 carreras en la parte alta de la quinta entrada, vencieron 8-2 a los Toros de Tijuana. Los Bravos de León, con sencillo productor de Gabriel Cancel en el séptimo inning, se impusieron 5-4 a los Olmecas de Tabasco, mientras que los Sultanes de Monterrey dieron cuenta de los Charros de Jalisco 3-1. Manny Bañuelos lanzó 7 entradas en blanco por Sultanes. El juego de Pericos de Puebla frente a Piratas de Campeche se suspendió por lluvia. Para CIR Deportes, Memo García.
0: Bueno, pues ahí está la información. Por cierto, este Caprielian, que le ganó ayer a los Diablos, y además lanzando un muy buen juego, era Diablo Rojo hasta hace apenas unas cuantas semanas. Pero bueno, se toman decisiones. En el caso de Caprielian lo hicieron a un lado. 6 2/3, sin carrera, 5 imparables, gran salida contra la pandilla escarlata. Regresamos.
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6: Es momento de demostrar y dejarlo todo en la cancha. Juntos de principio a fin, luchando por los mismos objetivos. Edwin, venga que ya eres águila. @ Club América.
7: México tuvo una participación histórica en la edición del centenario de los Juegos Centroamericanos y del Caribe de Santo Domingo 2026. La delegación tricolor ganó un total de 407 medallas, la mayor cantidad de su historia, y superó lo que hizo en Mayagüez 2010 y consiguió 167 de oro, que también es la cifra más alta en una justa centroamericana y que es superior a lo que se obtuvo en San Salvador 2022. México terminó como líder del medallero por ocasión número 14 y por tercera vez de forma seguida, superando a Cuba. Mari José Alcalá, presidenta del COM, elogió el rendimiento que tuvieron los atletas nacionales en Santo Domingo.
8: Pero yo creo que el gran triunfo de México es que no solamente uno o dos o tres deportes son los que dan las medallas, sino es todos los deportes que traemos a los Juegos Centroamericanos otorgan medallas de oro, de plata, de bronce.
7: Celia Pulido en natación fue la figura de los Juegos al ganar 11 preseas, siendo 8 de oro, 1 de plata y 2 de bronce. Otros atletas que tuvieron actuaciones destacadas fueron Itzamari González en natación artística con 6 metales dorados, Marina Malpica en gimnasia rítmica, Beatriz Briones en canotaje, Marla Arellano en natación artística y Bianca Rodríguez en natación con 5 preseas áureas cada una. Escuchamos a Celia Pulido.
9: Sí, me siento la verdad muy, muy orgullosa. Llegando aquí a Santo Domingo, ya venía preparada de que iba a estar difícil, que iba a sentir cansancio, que iba a ser demasiadas pruebas, pero por eso mismo ya venía mentalizada.
7: Las estrellas de México como Osmar Olvera, Alejandra Valencia, Alecna González, Yareli Acevedo y Randall Willars cumplieron con los pronósticos al consagrarse campeones centroamericanos en sus respectivas pruebas. Los que decepcionaron fueron los deportes de conjunto, en donde solo se consiguió un primer lugar y fue por parte de la selección femenil de fútbol. La varonil fracasó al perder la final en tiros penales. El próximo compromiso de México serán los Juegos Panamericanos de Lima en el 2027. Para CIR Deportes, Memo García.
4: Muchas gracias a Memo García. 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
10: Bueno, Anselmín, ahí escuchábamos la información de los centroamericanos. Un éxito. Un éxito, digo, evidentemente, cada una de las federaciones hará la evaluación y verán en dónde estuvieron por encima, en dónde se quedaron cortos, etcétera, etcétera. Pero, en general, en el global, es una actuación histórica, es una actuación muy buena de estos y estas jóvenes que, digamos, pasan el primer filtro. Y ahora,
11: viene
10: pues,
11: más
10: a
11: duro.
10: Pensar en los panamericanos.
11: Sí, y que, como dices tú, cada federación evalúa, ¿no? Y ve tiempos, ve posibilidades, analiza. ¿Por qué? Porque hay muchos de estos muchachos que, como lo he venido diciendo, este fue su techo. Uh-huh. Y ya para panamericanos ya no alcanza. Hay que recordar a la gente, panamericanos se añaden Canadá, Estados Unidos y se añaden equipos de Sudamérica. Aunque aquí había estaba Venezuela y Colombia, bueno, un abrazo a toda la gente de Colombia, Toño.
10: Sí,
11: están pasando, la está pasando duro. Un abrazo muy, muy grande. Sabemos por lo que están pasando y nuestra solidaridad. Bueno, pero se añade Brasil, se añade Argentina y algunos que no son grandes potencias.
10: No,
11: Brasil,
10: pero ¿qué es el nivel?
11: Pero el nivel es mucho más fuerte, sobre todo en algunos deportes. Y yo creo que se cumplió muy bien. Ahorita es donde hay que redoblar esfuerzos. ¿Por qué? Porque viene una etapa muy, muy fuerte y ojalá y muchos de estos muchachos logren el sueño olímpico, que ese es el gran objetivo de todo deportista, ¿no?
10: Claro, pero digamos entender y mandar ese mensaje a la gente, porque de repente el que no está en el día a día del deporte y que de repente empieza a ver, ah, mira, cuántas de oro tuvo México, más de 400 medallas totales, o sea, que no sea esto como un espejismo. Es una etapa dentro del recorrido rumbo a los Juegos de Los Ángeles en el 28. Y los centroamericanos, digamos que en la época en la que Cuba estaba muy fuerte...
11: Normalmente quedabas en segundo.
10: Exactamente, quedabas en el segundo lugar. Ahora que Cuba pues ha bajado el nivel notablemente, pues México domina con una claridad. Imagínate, 167 de oro... Y el segundo lugar, Colombia, 91 de oro.
11: Sí, no, con
10: 407 con medallas en total, Colombia en segundo lugar, 266. O sea, casi es el doble.
11: Cuando mi hija competía, Toño, logró, sobre todo un año, que fue muy estaba muy chavita y era de alta competencia, ella estaba en 100 y 200, y su tiempo le alcanzó, nada más para que la gente, y era de las mejores del equipo en donde entrenaba, le alcanzó para Olimpiada Nacional. Uh-huh. Ya no alcanzó para más. Esos son los techos. De repente la gente como que no... ¿Pero por qué? Si tenemos a 600 tan buenos, ¿por qué nada más 3 medallas en Juegos Olímpicos? Porque son los niveles. Los niveles son muy fuertes en muchas disciplinas, ¿no? Muchas, muchas. Y entonces estos muchachos, sí, van a campeonatos mundiales, a copas del mundo, en sus diferentes deportes. Y esa es la forma en que se van preparando.
10: Bueno, ya nos decía Matías Grande el otro día, aquí en el programa... Él decía la importancia de que venga el apoyo para que
11: eso es fundamental.
10: Estés con el roce internacional en los grandes eventos, en este caso de tiro con arco, de estar ahí, de estar compitiendo con los mejores, enfrentando a los mejores, estando fuera de México, y bueno, pues así es como se hace.
11: Aplauso los para Rommel en esto que arranca esta administración,
10: ¿sí?
11: Y aplauso para Marijose, que es la que va encontrando las formas de que haya más apoyos a través del Comité Olímpico, ¿no?
10: De acuerdo. Raulito Sarmiento, ¿cómo estás, Raúl?
12: Bien, aquí escuchándolos, muy interesante el tema del inicio, vamos a tratar de explicarlo más adelante. Y yo creo que en el fútbol sí nos quedamos cortos, porque creo que la exigencia era la medalla
10: oro
12: de
10: oro. Oro y oro, ¿no? Oro y oro.
12: Sí, y no se logró, se pierden penales. Y como decía Arce, se pierde porque no se juega bien el último partido, ¿no? Uh-huh.
10: Bueno, justamente vamos a ir con lo de la sub-20... con la calificación olímpica y la calificación al mundial de la especialidad.
13: Tras ganar el boleto al Mundial y concretar regreso a los Juegos Olímpicos para la cita de Los Ángeles 2028, la selección mexicana de fútbol varonil sub-20 cerró con broche de oro su camino en el premundial de la categoría al conquistar el bicampeonato de zona con victoria 2-0 ante Estados Unidos, cuadro que fue víctima de doblete, obra del defensa atlantista Cristóbal Alfaro. Habla Alex Diego, timonel del tricolor.
14: Es algo que no solo soñamos, sino lo trabajamos desde hace más de año y medio, ¿no? Lo proyectamos hace más de año y medio. Y hoy se consolidó todo ese trabajo que hicimos, ¿no? La verdad que lo viví muy contento, muy feliz, con mucha confianza. La verdad que el equipo siempre se mantuvo en la misma línea, ¿no? Entonces, aunque muchos no lo crean, el tema de fuerzas básicas, el tema de esos procesos, la verdad que lo llevan muy bien. Entonces, pues muy contento por todos los jugadores.
13: Con este resultado, México vuelve a ser el vigente campeón de todas las categorías en CONCACAF. Asir Deportes, Edgar Flores.
7: Ibar Cisniega, presidente de la Federación Mexicana de Fútbol, dijo que Eduardo Arce será el técnico de la selección nacional que participe en los Juegos Olímpicos de Los Ángeles 2028.
15: Pero está claro que queremos que Eduardo Arce siga al frente de ese grupo, es el mismo grupo, la misma categoría de los chicos que estuvieron año pasado en la Copa del Mundo Sub-20 en Chile, y el plan desde el principio es que él trabaje con el grupo desde la siguiente fecha FIFA. Ya empezamos el trabajo con este grupo, un grupo donde ya tenemos hoy a dos jóvenes, a Odés Vargas y a Gil Mora, que ya dieron el salto a la mayor, pero con Juegos Olímpicos esperamos también poder contar con ellos. Trabajarán muy de cerca con el grupo de Rafa Márquez, harán un trabajo conjunto y trabajarán de la mano, pero no habrá una dirección técnica separada.
7: Para CIR Deportes, Memo García.
10: Gracias, ahí está la información de este que pues es un resultado muy positivo, por supuesto, el triple objetivo se consigue, Alex Diego estaba feliz, no era para menos, los muchachos también, hicieron buen trabajo, muy buen trabajo, sí fue local el equipo mexicano, bueno, pues hay que aprovecharlo, eres local, la condición ayuda, jugaron en Puebla, jugaron después en el Banorte, aquí en la Ciudad de México, y se consiguió el resultado, y pues digamos que de los tres objetivos, obviamente el estar en el Mundial era muy, muy importante, pero lo de los Olímpicos era lo más importante.
12: Sí, eso para mí sí, el Mundial después, y luego los centroamericanos lo terminaron haciendo ahí un híbrido por las edades, por esto que platicaban al inicio. El encargado de llegar a los Juegos Olímpicos desde que se hizo el plan era Arce. Uh-huh. Con los chicos que jugaron el pasado mundial, con Mora, Camberos, Gael, Pachuca, todo ese grupo. Ese es el grupo que se planeó llegue a los Juegos Olímpicos, ¿no? Pero algunos se pasaban porque la CONCACAF decidió que el preolímpico es una decisión totalmente... fuera... El sub-20, entonces...
10: ¡Un absurdo!
12: La CONCACAF se le ocurrió eso... Y pues había que cumplir, entonces se formó un nuevo grupo para cumplir con el reglamento.
10: Y alcanzaba ese, Camberos.
12: Y ese se le dejaron al sub-18, que era Alex Diego. Uh-huh. Entonces dijeron, Alex, tú que ya has venido trabajando más con estos sub-18, sub-19, pues tú tómala, porque ya los conoces más, ya tienes más tiempo con ellos para competir, para armar un equipo. Y tú, Arce, pues continúa más o menos con los que vienes preparando desde aquel mundial donde quedó subcampeón, ¿te acuerdas? No quedó subcampeón, el que perdieron contra Argentina, sí. Que fue hace 2 años, ¿no? Uh-huh. Entonces tú continúa con esos, con los Pachuca, con los Gael, llevó al hijo de Lorito, uh-huh. Pero hubo otros que no prestaron. Entonces, pues ahí armó un equipo, que aún así creo que debió haber sido mejor, como para ganar, y él lo acepta. Y esa es la situación por la que se dividieron así. Ahora, el plan es que continúe Arce con aquellos que empezaron en aquel sub-20, que van a llegar dentro de 2 años, más o menos siendo sub-23. Esa es la idea.
10: Pero qué, ¿no? Mezcla.
12: Pues se tuvieron que resolverlo de alguna manera.
10: Sí,
12: ahora.
10: Sí.
12: Lo que yo veo es que viendo los sub-23 que jugaron en Venezuela, en Santo Domingo, y la sub-20 que jugó aquí, pues yo sí, sé que hay talento en México, siempre lo ha habido. Tenemos 2 mundiales juveniles sub-17, o sea, talento no falta. Uh-huh. Jugadores no van a faltar. Lo que me preocupa es que aquí, dentro de 2 años, ¿quién de esos sub-20, quiénes de esos que todavía vayan a dar la edad? Porque la Olimpiada es sub-23, hay algunos de los que jugaron este torneo que ya se van a pasar. Uh-huh. ¿Quiénes van a jugar? ¿Quiénes van a ser realmente titulares? ¿Quiénes tienen experiencia en primera división? Ese es el problema.
10: Yo me supongo que ya tendrán una lista amplia de futbolistas que alcanzan la edad.
11: El otro día decía algo, Raúl, bien interesante,
12: pero
11: ¿no?
12: El problema es que ¿dónde juegan? ¿Cuándo juegan?
11: Raúl, ese sub-23, ¿ya son titulares esos equipos?
12: No.
11: Bueno, imagínate los de la sub-20.
12: Tampoco.
11: Entonces, ¿cuántos de esos?
10: Un grupo
11: de 30, ¿cuántos titulares hay de esas 2 selecciones en primera división?
12: Y te digo otra cosa. No, bueno, con Mora y con Noved, los olímpicos no son reconocidos por FIFA.
10: No.
12: Si ellos siguen en Europa,
11: va a ser muy difícil que los presten.
10: A lo mejor no los prestan, claro.
12: No van a ir.
10: Tendrán
12: y si van más jóvenes,
10: muy fuerte,
12: pero
10: para que
12: prácticamente va a ser imposible, nunca los prestan. Y yo hoy escucho que, no, mira, va de refuerzo fulano, sutano y mengano. Pon tu Johan, que está allá en Italia.
10: Tampoco.
12: Pues tampoco va a poder.
11: No.
10: Tampoco.
11: ¿Es en agosto, Toño?
10: Es en agosto, sí.
11: En agosto. Entonces, están empezando las ligas en Europa.
12: El problema está en que en México ahora estamos metidos en que si la FIFA no sé qué, que los papeles y no sé qué, que el ascenso y el descenso, que ellos, nosotros estamos a favor de eso. Uh-huh. Y los extranjeros, Toño, ¿dónde juegan los mexicanos? Si quieren seguimos.
11: Sí, ahorita les...
10: Vamos a mensaje, regresamos a Espacio Deportivo.
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6: Diego Forlán fue presentado oficialmente como técnico de selecciones. Arroba Uruguay.
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7: Espacio deportivo por el mundo. Tras pasar los exámenes médicos, el Liverpool hizo oficial la contratación del defensa uruguayo Ronald Araujo, procedente del Barcelona a préstamo por una temporada. Diferentes medios en Portugal aseguran que Santiago Jiménez está cerca de convertirse en nuevo jugador del Porto, tras no entrar en planes del Milan para la próxima campaña. Las confederaciones de Europa, Asia y CONCACAF sin México emitieron una carta en contra de Gianni Infantino, asegurando que el fútbol no pertenece a ningún individuo o institución. Julián Álvarez reportó a los entrenamientos del Atlético de Madrid, aunque el argentino continúa con el deseo de que pueda salir en este periodo de fichajes al Barcelona. Los 6 nuevos jugadores del Real Madrid ya entrenan a las órdenes de José Mourinho. Marco Curella utilizará el número 17, Bernardo Silva el 20 y Jan Diomandé el dorsal número 25. Espacio Deportivo, Ernesto de Valdés.
10: Gracias, Push. Ahí está la información del fútbol internacional. Bueno, retomando este tema, entonces, evidentemente hay muchas cuestiones que tienen que mejorar en el fútbol mexicano. Indudablemente una de ellas es la cantidad de extranjeros. Estábamos ahorita contando los que están jugando en Leagues Cup, no es ni siquiera de la Liga MX, en Leagues Cup, y estamos encontrando que en equipos como Toluca, como Cruz Azul, como Monterrey, juegan 4, 5 mexicanos de inicio, ¿no? Ya luego vienen los cambios y demás, pero
12: muchas veces son extranjeros los cambios.
10: Pero normalmente es mayor el número de extranjeros en estos equipos grandes, es mayor el número de extranjeros que de mexicanos.
12: Normalmente juegan 7 extranjeros.
10: ¿Y esto qué provoca? Pues que haya, no, que haya puertas cerradas.
11: Estos para de la sub 23 y estos de la sub 20 no tengan el chance.
10: Así es.
11: Igual ya debuta alguno, pero darle seguimiento.
12: No, porque tienes que meterme en uno menor de
11: un
12: edad.
11: Un menor, eso. Entonces, eso existe todavía.
12: Eso, ese juega. Uh-huh. Ese juega.
11: Hasta que cumples el
12: número. Cumples el reglamento y lo quitas. Uh-huh. La liguilla no la juega. O sea, cumples el reglamento y esos que debutaron con el reglamento, empieza otro problema. Ya cumpliste, pues ya no juegas ya.
11: Exactamente.
12: Que venga el del año próximo, sí, sí. A ver quién juega. A ver con quién hacemos los minutos. Entonces, sí ayuda mucho lo de los minutos, sí ayuda mucho, pero necesitamos que sean menos extranjeros. Yo te digo, para mí es un problema más grave que el ascenso y el descenso. Para mí es un problema más grave que toda esta bronca de Infantino.
11: Ese tema yo lo quería tocar, Raúl. A ver, ustedes, no sé qué opinen. Leo en redes sociales que el comunicado que dio México, en que nunca manifiesta estar en contra de la decisión de CONCACAF, pero sí manifiesta en que se van a aguantar, y luego manifiesta que va a apoyar a Infantino. ¿Le puede generar, es mi pregunta, le puede generar algún problema a corto y mediano plazo como ente de CONCACAF? O sea, ¿es merecedor de un castigo por lo que hizo? Pregunto,
12: Solo que realmente existe un enfrentamiento directo con la persona que queda al frente de la CONCACAF, que quiere ser presidente de la FIFA, ¿no?
11: Montagliani.
12: Ahora, hoy, por ejemplo, hace rato empecé a leer que cuál es el secreto de México para apoyar a Infantino. Que parece que Infantino les dijo, yo voy a ver cómo le hacemos, pero la CONMEBOL va a volver a tener a México en sus torneos.
11: Pero estamos hablando...
10: Infantino, dijo.
11: Pero no perteneciendo al área, o sí, porque también se ha manejado... No. O sea, sigue perteneciendo a CONCACAF. Sí,
12: que va a conseguir la manera de que México vuelva a la Libertadores y a la Copa América. Que de hecho la Copa América se va a jugar en Estados Unidos. Entonces...
10: Vamos, la Copa América no será complicación. Lo van a hacer.
11: O sea, nos peleamos con la CONCACAF.
10: Pero la pregunta
12: es... A mí me parece...
10: No creo que se vayan a pelear.
11: No, me pregunto por la carta que dieron y que no están en este grupo de los 40.
10: No creo que haya caído bien en CONCACAF que México haya dicho...
12: Pero no se van a pelear con el dinero.
10: Pero no se van a pelear con el que te da la lana. Pues, exacto. O sea, ¿cuál es el equipo? O bueno, ¿cuál es la selección que provoca que entre billete en CONCACAF?
11: Pues ve los estadios de las Chivas, eran puros del Guadalajara. Ayer con el América.
10: ¿El América? Es obvio que sí. CONCACAF, a pesar, seguramente no les gustó, pero no van a provocar un rompimiento porque no van a quedarse con los equipos de Estados Unidos y los de Canadá y los de Costa Rica y los de El Salvador.
12: A mí no me gustó que se pronunciaran. Yo creo que México tuvo que haber buscado una política de no nos gustan algunas cosas, en otros estamos de acuerdo, o sea, hacerlo mucho más político, porque pues quieren si gana Infantino, quieren que les dé el Mundial de Clubes, quieren el Mundial Femenil, quieren todo esto. También Estados Unidos. Pero Estados Unidos, acuérdense que una cosa es la MLS y otra cosa es su federación.
10: Totalmente.
12: Entonces, es cosas distintas. Porque dicen, no, pero México está bien con la MLS. A lo mejor no con la federación, pero con la MLS sí. Entonces, a mí me parece que faltó un poquito de tacto político a la hora de hacer esto. Ahora, me llama la atención que en México, medios y público sigan creyendo que las decisiones son de Mikel.
11: De Mikel. Y de ahí viene lo de ayer del abucheo.
12: De veras.
11: Lo del abucheo.
12: O sea, claro, pero... él es la cara de la federación.
10: Sí, pero ya se sabe que son los dueños los que toman esas
11: decisiones. Ayer lo del abucheo es referente a lo del ascenso y descenso.
10: Totalmente.
11: Y lo lleva Mikel. Ahora, él tiene que poner la cara.
12: Eso está él, ¿no? Sí. Él tiene que dar la cara, él tiene que...
11: Pero todos sabemos que no es su decisión.
12: No.
10: Lo que pasa es que esa fue la forma que sintió el público en ese momento.
12: Y está bien.
10: De mostrarse, ¿no? De protestar por el tema del ascenso y del descenso.
12: Son los dueños los que tienen que tomar la decisión.
10: Por supuesto.
12: Ellos son los que tienen que tomar la decisión. Y si estamos viendo la situación económica que se vive en el país, están viviendo la mayoría de los equipos que siguen sin contratar, pues estos señores, los dueños de los equipos, dicen, a mí me disculparán, se podrán molestar mucho los de otros lados, pero yo voy a cuidar mi inversión y voy a seguir dándole el fútbol a estas plazas, que es donde lo tenemos. No está bien, a mí no me gusta, yo quiero ascenso y descenso.
10: No, y además es lo que hemos conocido toda la vida.
12: Y le hace bien al deporte, aunque me salgan muchos defensores de estos, de que con ascenso y descenso de todos modos quedábamos en los mismos lugares en el Mundial, lo cual también es cierto.
10: También es cierto.
12: Como también es igual que con 4, 3, 5, 11 extranjeros hemos quedado igual, también es cierto. Yo creo que sí se pueden mejorar cosas. Ahora, la situación es, todo esto de la FIFA, yo creo que Infantino va a tener que llamar a todos a una junta
11: extraordinaria.
12: Extraordinaria, se van a romper la cara entre ellos, pero el problema es UEFA contra la FIFA.
11: Uh-huh. Ese es el gran problema.
12: Y entonces la UEFA está jalando a sus cuates, está buscando con quién, mientras que Infantino busca con quién, y eso es
11: el Vamos pleito. A ver qué sucede, Raúl. El próximo mes de octubre hay un Mundial Sub-20 femenil. Uh-huh. No sé qué vaya a pasar con los europeos, si se van a sumar a un boicot o no. ¿Por qué? Porque dijeron, si se acepta el plan este, nosotros ya no le entramos. Pero ya luego están cambiando el sentido. ¿Por qué? Porque dicen que se vaya o ya no le entramos.
10: Pero el plan ya no se dio.
11: Ya sé, pero siguen...
10: con el boicot.
11: Porque ellos dicen, okay, está bien, ya nos hizo el plan. Ya pero ¿por qué se generó el plan? ¿Qué perseguí ese plan? ¿Y por qué lo hicieron en lo oscurito? No, o sea, toda la gobernanza estuvo mal hecha.
12: Y lo que quieren es que ya renuncie.
11: Claro, eso es lo que están buscando.
12: Y la CONCACAF está apoyando porque quieren que se quede el presidente de la CONCACAF como presidente de la FIFA.
10: Claro, por eso CONCACAF se unió a
11: la buena, UEFA. Está buena la grilla, sí,
10: está
11: ¿verdad?
10: Está buena, la verdad.
11: Y mientras tanto, Infantino está en África tratando de jalar adeptos.
10: Bueno, es que necesita... Sí. A ver, claro. Si CONCACAF y la Confederación Asiática se sumaron a Europa, pues él necesita...
11: 135 votos.
12: Ya casi tiene todos.
11: No, 135 votos en contra de 211 afiliados.
12: ¿Cuántos necesita para ganar?
11: 108.
12: Entonces, ahorita aparentemente ya tiene todos en contra, ya está, va perdiendo.
11: Va perdiendo.
12: Por eso tiene que hacer esa junta que yo te digo. Juntarse, hacer las paces, cederle. Aparte, en la UEFA no lo quieren quitar sí o sí.
11: Pasaron cosas durante el Mundial que no gustaron nada, ¿no? El tema de Balogun, el tema de Trump, de esto del premio al hombre del año.
10: De la paz.
11: Y pasaron algunas otras cosas, como la pausa de hidratación.
10: Sí.
11: Pasaron cosas que sí fueron graves en cuanto a la imagen del hombre. Más allá del torneo, que fue extraordinario, ¿eh? El torneo fue un
10: éxito. Es que eso es lo que a mí me éxito. Brinca. Eso es lo que a mí me brinca.
11: En todos los sentidos, ¿eh?
10: Todo mundo quedó feliz con el Mundial.
11: Y además
10: quedó la imagen. Y ahora tenemos una revolución acá.
11: Pues es que la UEFA... De que se favorecía Argentina. Más allá de que pasara o no, ¿eh? Pero esa es la imagen que tiene la gente.
12: Lo que pasa es que la UEFA lo que quiere ya es que no haya tantos torneos, que ya no haya tantas cosas... Y que ellos puedan jalar dinero para ellos. Porque habiendo tantos mundiales, tantas cosas, todo esto, pues deja de haber dinero para la UEFA. Y ellos quieren que sus torneos sigan siendo muy importantes y sigan teniendo mucho dinero.
10: Ojo. Ahora, la UEFA como tal, como organización, también, además de que ahora tiene esta batalla por este lado, también trae la batalla de los grandes clubes europeos que se quieren... Pues
11: medio independizar.
10: Entonces, también por acá está el jaloneo.
11: Si Infantino no se queda, yo les auguro que el Mundial de Clubes ya no se hace. El del 29 no se hace. No van a aumentar a 64, inclusive van a tratar de bajarlo a 32 equipos por Mundial. Si la UEFA tiene el control.
10: Ajá.
11: Eso es lo que va a pasar.
10: Bueno, no creo que tenga el control la UEFA.
11: Vamos a ver.
10: No lo veo.
11: El poder económico que tienen es muy alto, Toño.
10: No lo veo.
11: Pero muy, muy alto.
10: Pero bueno, ya veremos.
11: Vamos a ver
10: qué. Que Dios nos preste vida para ver qué va a ocurrir con el fútbol mundial. Mi querido Lalo Bricio, un abrazo grande, Lalito. ¿Qué te ha parecido el arbitraje de la Leagues Cup en general? Son demasiados partidos, obviamente, es demasiado para cubrir absolutamente todo.

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1: Pero si siguen en ese tenor de indisciplina, no les va a ir nada bien en la final de la, durante la Liga MX, ¿no? Sin embargo, ganaron con claridad y no hay muchas jugadas así precisas que puedas calificar como un mal arbitraje el partido, pero sí se le fue un poquito de las manos en que se volvió muy ríspido el partido, ¿no? Y en el caso de Cruz Azul, que jugó contra Nueva York, nuestro compatriota Jesús López Valle hizo un bastante buen trabajo ahí en el partido de Cruz Azul contra Nueva York. En el primer gol del Cruz Azul pedían un APP porque según los gringos había recuperado el balón en el Cruz Azul con una falta de Piovi a media cancha y querían que hicieran igual que en el Egipto contra Argentina, pero nuestro compatriota le dijo no, ni siquiera es clara la falta, fue a 60 metros del arco y el equipo estaba bien parado, ¿no? Y no se los consiguió. Entonces, pues esos dos partidos fueron los que considero importantes, y sobre todo importantes porque ganó México, porque los otros nos vieron hasta por debajo de la lengua durante el fin de semana, queridos amigos.
2: Sí, de acuerdo, no ha sido fácil la League's Cup para los clubes mexicanos, esa es una realidad, como ya se está haciendo costumbre.
3: Pues sí, porque no sabemos jugar de visitantes, ¿no?
2: Exacto.
3: Esa es la verdad.
2: Sí, pero está costando trabajo. Fíjate. Ahora, cuando vengan ya los duelos de los equipos calificados, pues vamos a ver cómo se pone la cosa.
3: Hoy, por ejemplo, leía yo y veía en redes, los auténticos reyes de la CONCACAF, porque somos campeones sub-17, sub-20, sub-23,
4: Copa Oro,
3: Copa esto, Copa el otro, los mejor calificados, tal.
4: ¿Y CONCACHAMPIONS?
3: No, qué baile nos está poniendo la MLS, por fin.
2: Lalito, un abrazo grande.
4: Abrazo, Milalo.
1: Un gran semana para todos, un abrazo de gol, gracias por tomar en cuenta mi opinión, cuídense mucho, hasta luego.
2: Eduardo Bricio con nosotros.
4: Pero a mí me da mucho coraje perder contra los equipos de Estados Unidos.
2: Ah, bueno, claro,
4: a mí,
2: por supuesto.
4: 6-2, me fui a dormir de malas.
2: Y se van sumando derrotas, sí. Claro. Regresamos.
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2: Orlando City. Rayados ganó por el mismo marcador al Inter Miami, que tuvo la ausencia de Messi por el fallecimiento de su padre. El técnico de Monterrey, Matías Almeida, indicó que la obligación del equipo era el triunfo.
3: Teníamos que ganar para poder seguir teniendo, digamos, la posibilidad de seguir compitiendo, y después le valoro el esfuerzo a todos los jugadores.
2: Posteriormente, el Real Salt Lake goleó 4-0 al Atlante. Los Ángeles FC vencieron por la mínima al Toluca, mientras que las Chivas volvieron a perder, ahora 1-0 ante Dallas, y quedaron prácticamente eliminados de la Leagues Cup. El técnico Gabriel Milito asumió la responsabilidad.
4: El segundo tiempo no fue como imaginé. En definitiva, las decisiones son mías y debo asumir la responsabilidad por haber empeorado el rendimiento del equipo.
2: Para el domingo, el Seattle goleó 3-0 al Querétaro. Filadelfia venció 3-1 a Necaxa. Por el mismo marcador, Chicago Fire se impuso a Santos. Nashville liquidó 4-1 al Atlético de San Luis. Austin derrotó 3-0 a Puebla, y San Diego FC venció 1-0 a los Xolos, mientras que Cruz Azul sacó la casta al ganar 2-1 al New York City FC, y América también se hizo del triunfo 3-1 ante Portland. El técnico Guillermo Almada advirtió que, pese a la victoria, todavía falta mucho por mejorar.
5: Queda muchísimo camino, tenemos que tener los pies sobre la tierra y seguir trabajando y tratar de seguir evolucionando para encontrar o acercarnos a ese techo futbolístico que estoy seguro que está muy lejos todavía.
2: Para Asir Deportes, Arturo Sanguino.
6: Una auténtica cascada de partidos. Que por cierto, hoy hay pausa.
7: Hoy
6: hay pausa.
8: Ajá. Y ya mañana empieza la última jornada y ya se empiezan a regresar equipos. Tigres y Toluca tienen la ventaja todavía de que juegan de locales, los dos. Sí. Entonces esto puede ser muy importante.
6: Sin embargo, Raúl, si Juárez y León ganan, sí, además claro, de América y Cruz Azul, claro, ya no hay nada que hacer.
8: Claro.
6: Esos son los cuatro que se meten. Claro, si ganan sus partidos.
8: Porque son los que han ganado.
7: Y si no, los pueden alcanzar en puntos, y entonces vamos a la diferencia de goles.
6: Exactamente. ¿No? Exactamente. Pero en este momento, el control de la situación lo tienen esos equipos que acabo de mencionar, que además, pues con mucho merecimiento lo han logrado. 6 puntos, América, Juárez, Cruz Azul, León. Ahora, y ya después viene Tigres con 4, Toluca con 3, Monterrey 3, Atlante 3, ¿no? Pero sí, los que tienen manos son esos 4.
8: Sí, hay más equipos de la MLS con chance de calificar, pero nada más califican también 4.
6: Nada más 4.
8: Los otros también van a fracasar.
7: La jornada 4 arranca el sábado, no hay partidos el viernes. El sábado arranca la jornada 4.
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13: A un mes del primer partido de temporada regular en Australia. @NFLAUNZ. La UEFA, la CONCACAF y la Confederación Asiática de Fútbol consideraron que los recientes planes del presidente de la FIFA, Gianni Infantino, de vender una participación en la Copa del Mundo, supusieron una pérdida fundamental de la confianza con las instituciones a las que sirve el organismo rector del Balompié Mundial. En una carta abierta a la familia del fútbol, dichos organismos también afirmaron que cuando la confianza se rompe mediante el engaño, cuando un individuo se coloca por encima del colectivo que le confió la autoridad, Este deber ha sido abandonado. Destacaron que el fútbol es la mayor pasión compartida del mundo. No pertenece a ningún individuo ni a ninguna institución. Pertenece a los jugadores, los aficionados, los clubes, las asociaciones miembro y a cada institución encargada de salvaguardar su futuro. Finalmente señalaron que es con ese espíritu, como confederaciones que representan a sus miembros, que hablan colectivamente este lunes. Para CIR Deportes, Ricardo Blancas.
1: Muchas gracias. 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
6: Bueno, antes de meternos ya con la comunicación de la gente, el Barcelona dice no a la primera oferta del Paris Saint-Germain por Ferran Torres, 40 millones de euros. A ver en qué termina el asunto. Lo de Rodri todavía no es oficial. Lo que ya es oficial es lo de Ronald Araujo, el defensa uruguayo, que se va cedido a préstamo con opción a compra al Liverpool.
7: Y ya es oficial que no se queda Ospina en el Atlante, Toño. Ya,
6: sí, ya no. Ya ¿sabes no. quién llegó?
8: Trajeron otro.
6: El portero colombiano. Que estaba en León. El portero que estaba en León, Jordan García.
8: Que casi no jugó.
6: Casi no jugó porque le ganó la titularidad a este muchacho.
8: García.
6: Oscar.
8: Ajá.
6: Le ganó la titularidad.
8: Que está parando muy bien y que fue sparring de la selección.
6: Ese portero mexicano. Le ganó la carrera al colombiano y ahora este colombiano llega al Atlante. Y por cierto, Raúl, felicidades. Ahí en imagen.
8: Ahí estuvimos.
7: Qué bueno, Raúl. Qué gusto. Bueno.
6: Felicidades,
7: Raúl.
8: Fue muy bien, gracias a la gente y una respuesta padrísima. Saludando a muchos amigos. Ya prometo ya no ponerme a saludar.
7: Fíjate,
8: tanto.
7: Raúl, que te quiero decir, te felicito, en serio, me da gracias, muchísimo gusto. Gracias. Te ves mejor en silueta.
6: Qué grosero eres, qué
8: bueno. Esos fueron los amigos de medio tiempo que pusieron una silueta.
6: ¿Quién regresa?
7: Cuando vi la silueta, no sabes qué
8: fue. Fue medio tiempo.
7: Qué padre, qué bueno.
8: Nos hizo el favor. Récord también, sí. Le agradezco mucho el apoyo y a la gente y sobre todo, ¿sabes qué, Toño? A tantos y tantos amigos exfutbolistas, técnicos, la verdad, bueno, a Chucho Martínez, al dueño del Grupo Pachuca que uh-huh. me habló en pleno partido, de León, feliz.
6: Qué buena onda.
8: O sea, mucha gente del medio, de veras se los agradezco muchísimo.
6: Mándale un abrazote ahí al Chispa que está contigo.
8: El Chispa del Arde.
6: Y a Jürgen, que se controle.
8: Ese Jürgen es un verdadero show.
7: ¿Estaba en alemán?
6: En alemán.
7: En alemán lo entrevistó.
8: Es un verdadero show. Es un muchacho así.
7: Fresco.
6: Lo que le pasa por la mente lo comenta.
8: Oye, así es.
7: La velocidad que llegó a tener ese muchacho.
8: No. Y resulta que es superamericanista ahora.
6: Sí, es americanista.
8: Pero superamericanista.
6: Sí.
7: Algún defecto debe tener.
6: Señor productor.
1: Felicidades, Raúl, que sigan esas transmisiones.
8: Gracias. Ahora sí que nos avisen y con mucho gusto vamos.
1: Perfecto. Oye, vámonos con algunos mensajes del auditorio, porque fíjate, nos dice Miguel Ángel Laurrabaquio de Xochimilco, solo para pedirles, por favor, que le manden un fuerte abrazo a los colombianos por el terremoto que tuvieron. Gracias.
6: Ya lo mencionaba Anselmo, por supuesto que nuestra solidaridad y nuestro cariño para el pueblo colombiano, momento difícil sin duda, ¿no?
1: Sí, qué sismo tremendo, pero un abrazo para todos nuestros amigos colombianos. Alfonso explica y dice, buenas noches, la selección sub-20 juega y busca el boleto para los Juegos Olímpicos porque dentro de 2 años tendrán la edad requerida para jugar Juegos Olímpicos, que es la sub-23. Los que fueron a los Juegos Centroamericanos, dentro de 2 años ya no tendrían la edad para jugar los Olímpicos.
6: No, pero la pregunta es...
1: Pues para entonces ya tendrían 24 o 25 años.
6: No, la pregunta es por qué el técnico de la sub-23... que no van a tener la edad, efectivamente, para jugar, a menos de que sean refuerzos, porque fue el técnico que ahora va a ser
8: el
6: de los Olímpicos. Esa era la pregunta, no eran los jugadores, sino los técnicos.
8: Lo de los jugadores se entiende y lo volvimos yo a explicar. La cosa aquí es el técnico. ¿Por qué el que va a dirigir las Olimpiadas dirigió a los que fueron a los centroamericanos? Eso es todo. Ahora, uh-huh. yo lo que haría es... los juntaba, porque se ve que lo quieren una barbaridad los chavos.
6: Alex. Sí, claro.
8: Yo los juntaba, hacía una mancuerna de 2 jóvenes mexicanos, supervisados por Rafa Márquez, claro, Ligini, que es el jefe, por supuesto, pero yo así lo haría.
6: Sí.
8: Y qué bueno que no van a poner a Rafa Márquez, a mí lo digo Sánchez, jamás se me va a olvidar.
6: Sí, no.
8: un absurdo.
6: Pero Rafa estuvo ahí siguiendo a los chavos.
8: Fue a Puebla.
6: Sí, fue a Puebla y luego...
8: No creo que lo presenten esta semana, Toño, pero si lo presentan, lo presentan el viernes o ya la próxima. Bueno, ya está presentado, pero la conferencia ya está, la mayoría de su cuerpo técnico, eso se los puedo adelantar. Faltan detallitos con algunos, por ejemplo, Guardado, pero ya está definido. Si el viernes ya está firmado todo, hay conferencia. Si no, va a ser la próxima semana ya la conferencia, Rafa Márquez, para dar a conocer todo el plan.
7: El plan de trabajo.
14: Gustavo Montañez, de la Ciudad de México, dice, qué gusto ver que cada vez más selecciones del mundo le dan la oportunidad a sus directores técnicos de sus propias nacionalidades. Históricamente, ninguna selección ha logrado ser campeona del mundo dirigida por un entrenador extranjero.
6: Es correcto.
14: Todos los campeones han tenido un técnico de su propia nacionalidad. ¿Casualidad o...? Muestra que conocer la identidad futbolística del país también pesa.
6: No, yo pues sí pesa, obviamente, pero también tiene mucho que ver que casi todos ponen técnicos de su país.
7: Ya nos vamos, gracias.
6: Bye. Eddie, que decía aquí en Grupo Así.
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0: Los dos carnales con el tema de todas y de nadie en la comadre 105.5, puros éxitos. Y en la aplicación iHeart Radio, comadre, compadre, gracias por acompañar a tu compa Coco Baez. ¿Qué andas haciendo, corazón de melón? Oye, porque en esta noche arrancamos con Despechados. Ay, Dios mío, dirían por ahí, ¿qué le pasa a Lupita? No sé, ¿qué le pasa a Lupita? No sé, hijo, no sé. Bueno, no, la verdad es que sí sé, y es que mi Lupita Cantero me dice, Coco, siento que ya no le intereso a mi pareja, a mi novio. Lo comento aquí contigo, porque aunque quisiera contárselo a mi gente cercana, siento que va a ser muy complicado, sobre todo pues si me van a decir, ya termínalo. Y no sé, ¿qué tal y no lo hago? Y ya les conté todo lo que estoy pasando. No me siento seguro. Bueno, pues no te preocupes, mi amor. Para eso estamos aquí en Despechados. A ver, cuéntame tu historia. Siento de inicio que mi novio ya no tiene interés en mí. Considero que era muy atento y cariñoso. Es más, fue el único de mis parejas en acordarse de mi cumpleaños. Y de verdad que eso lo valoré como no tienes idea. Todos los días le mando mensaje. Incluso intento pasar tiempo de calidad con él, pero creo que ya no es suficiente. Tengo algunos problemas de los cuales no me gusta comentar, pero él insiste. No sé si por morbo o solamente chisme en sacarme información acerca de lo que pasó en casa. Pero cuando tiene algo que hablar, casi siempre me crucifica. Y yo no puedo decirle nada de lo que él me cuenta porque se enoja, me crucifica. Prohibido hablar del tema. Yo de verdad es que lo quiero y no soportaría alejarme, pero siento que esta relación ya no avanza en ningún sentido. Yo soy la que entrego todo y él no me da nada, ni siquiera ya su atención. Es un momento muy difícil y no tengo a quien compartírselo. Por eso lo hago contigo. ¿Qué crees? ¿De verdad crees que ya no le importa a mi pareja? Ay, manita. Mira, vamos a hacer algo. De inicio hay señales que podrían demostrarte que de verdad ya no le importas a tu pareja. Vamos a descubrirlas, te las voy a mencionar. Y si coincidimos por lo menos en tres, creo que vamos por mal camino, ¿te parece? Así que no se muevan, porque de esta manera arrancamos Despechados en la comadre 105.5, puros éxitos. Y en la aplicación iHeartRadio. Si vas manejando con precaución, abróchate bien el cinturón.
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0: ¿Recuerdas cuando tu perro corría como loco detrás de una pelota? Saltaba el sillón de un brinco y te recibía en la puerta con una energía que parecía no tener fin. Un día te das cuenta de que ya no corre tan rápido, que le cuesta trabajo subir las escaleras, que duerme más y come menos. Tu lomito está envejeciendo, y así como él te acompañó toda la vida, ahora te toca a ti acompañarlo a él. Lo primero que hay que saber es que la vejez no es una enfermedad, es un estado fisiológico natural que atraviesan todos los seres vivos, incluidos nuestros compañeros de cuatro patas. Pero ojo, no a todos los perros les llega la vejez al mismo tiempo. Los de raza grande, como un pastor alemán o un labrador, se consideran adultos mayores a partir de los 6 o 7 años, porque celularmente se desgastan más rápido. En cambio, los de raza pequeña, como un chihuahua o un poodle, pueden no entrar en esta etapa sino después de los 10 años. Cuando tu perro envejece, los cambios no solo son de comportamiento, su cuerpo también se deteriora. Si no se cuida adecuadamente, puede desarrollar sarcopenia, que es la pérdida progresiva de masa muscular. Esto le provoca dolores crónicos, debilidad en las patas y dificultad para levantarse o mantenerse de pie. Y el problema va más allá de las piernas. El músculo no solo sirve para caminar, también produce sustancias llamadas mioquinas, que ayudan al metabolismo y facilitan la comunicación entre el cerebro y el hígado. Cuando el músculo se pierde, todo el organismo se resiente. Además, pueden aparecer padecimientos como insuficiencia renal crónica, artritis y hasta algo parecido a la demencia senil humana, que los veterinarios llaman síndrome de disfunción cognitiva canina. Sí, los perritos también pueden olvidar dónde está su plato o desorientarse en su propia casa. Ahora, la buena noticia. Hay mucho que puedes hacer para mejorar su calidad de vida. Llévalo al veterinario al menos cada 6 meses y pide que le hagan estudios de sangre, porque el diagnóstico temprano es clave para que cualquier tratamiento sea eficaz. Mantén al día su vacunación y desparasitación. Cambia sus croquetas por unas formuladas especialmente para perros maduros, con menos proteína. Límpiales los oídos y báñalo una vez al mes. Déjale juguetes para que se entretenga y mantenga la mente activa. Y sobre todo, no lo obligues a hacer cosas que ya se le dificultan. Tenle más paciencia. Sácalo a pasear periódicamente, pero a su ritmo. Y dale el cariño que siempre mereció. Tu perro te acompañó en tus peores días sin pedir explicaciones. Ahora que le toca a él caminar más lento, es tu turno de ajustar el paso. Estos bellos seres han sido nuestros compañeros durante mucho tiempo y merecen que aumentemos los cuidados en su comida, en su ejercicio, en sus visitas al médico y en cómo los tratamos. Porque un lomito viejito no necesita que le devuelvas la juventud, necesita que lo cuides con la misma lealtad que siempre te dio. Con información del doctor Marco Antonio de Paz Campos, director del Hospital de Pequeñas Especies de la FES Cuautitlán de la UNAM. Un guión de Leonardo Santiago, con información del portal Ciencia UNAM. Les saluda Mónica Genis.
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Eslabón Armado, Beso Pluma, Ella Baila Sola, la canción más viral en la comadre, 105.5, puros éxitos. Y en la aplicación iHeart Radio, comadre, compadre, gracias por acompañar a tu compa Coco Baez en esa noche del lunes, inicio de semana. ¿Y qué crees? Yo me siento contento y feliz porque, mi amor, ya vienen las mochilas de la comadre. Las mochilas oficiales, mochilas para los cuadernos. En este regreso a clases de la mochilona de los niños, tú no te preocupes que yo te la regalo. Pendiente a los turnos en vivo de Dianita Sáenz, la cazadora, y tu compa Coco Baez. Eso sí, muy importante, descarga la aplicación de iHeartRadio, porque ese será tu medio para ganar. iHeartRadio, descárgala, es completamente gratis, papi. Y pendiente a través del micrófono de la comadre, porque por ahí vas a poder participar y llevarte tu mochila oficial, mochilas para los cuadernos, que además te digo algo, ya llegaron las mochilas, ya las vi, están padrísimas. Te dejo con el Capi, Grupo Frontera, se llama No Capea. Ay, mi hermosa, y ahorita te digo señales que demuestran que a tu pareja ya no le interesas.

0: De las canciones legendarias, los Jairas, he creído en la comadre 105.5, puros éxitos y en iHeart Radio. Pero lo que mi comadre ha creído es que a su pareja ya no le interesa. Mira, comadre, tú que me vas escuchando en este momento, que ya vas para tu casa, hay señales de alerta que podrían indicar que a tu pareja ya no le importas, al igual que a mi comadre. Si te identificas por lo menos con dos o tres, créeme que podrías considerarlo, ¿eh? Primero, señales de alerta. Falta de atención. Ya no pregunta por ti, por tu día. Es más, no pregunta ni siquiera por tus proyectos que tienes, no. Es más, no se preocupa ni siquiera por tus sentimientos. Puede verte llorar y le vale, le vale. Otra importante, ausencia de planes. Te deja al margen de su tiempo libre y prioriza a otros de manera constante antes que a ti. No, hija, es que no tengo tiempo ahorita, voy con mis amigos a la reta del food, tengo que salir a esto aquí. Y tú no entras en sus planes. Además, por supuesto, de la comunicación, parte importante y creo que fundamental de toda relación. Cuando hay una comunicación rota, las conversaciones son superficiales. Se evitan los temas importantes, mi amor, sí. ¿Te pasa? Es más, hay un esfuerzo unilateral. ¿De qué se trata esto? Sientes que tú eres la única persona que intenta sostener o arreglar esa relación. Cuidado, son señales de alerta. Y si te sientes identificada con alguno de ellas, puede ser que sí. Tal vez tu pareja no esté dando lo mismo que tú. Pero también hay pasos para actuar. Y de esos platicamos más adelante. En Despechados, en La Comadre, 105.5, puros éxitos. Y en la aplicación iHeartRadio. Si vas manejando con precaución, abróchate bien el cinturón y sígueme en Instagram, @CocoBaez.
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0: Muy fuertes declaraciones, lo nuevo de Lucero. Qué buena canción, hijo, hasta me sentí identificado, me cae. En la comadre 105.5, puros éxitos y en iHeart Radio. Pero antes de irnos, ¿qué crees? Tengo saludos para la banda. Mi querida Lili se reporta a través de la aplicación de iHeart Radio por el micrófono de la comadre, mi amor. Buenas noches. Bueno, buena tarde, padre.
1: Hola, Coco Baez, ¿cómo estás? Buenas tardes.
0: Oli.
1: Yo hoy decido venir visitarte a la comadre 105.5 Puebla.
0: Okay.
1: En esta tarde de lluvia, tarde bonita, yo dije, vamos con Coco.
0: ¡Eso!
1: Él va a saber darnos una tarde maravillosa. Estas son tardes de nostalgia. ¿Qué tienes para regalarnos hoy, amigo, aparte de tu compañía? ¡Saludos!
0: Mi hermosa Lili, ella no nos escucha en Puebla, pero ya ven que llegamos a todos lados, nos escucha a través de iHeart Radio. Mi vida, en esta tarde lluviosa para ti, compartimos aquellos pequeños tips que podrían indicar que a tu pareja ya no le interesas. Y es que mi comadre me dice, Coquito, no se lo quiero contar a mi gente cercana porque me critican en lugar de apoyarme o entenderme. Por eso te lo platico a ti, pero siento que mi novio ya no me pone atención. ¿Qué te digo, comadre? Diría la canción, ¿qué le pasa a Lupita? No sé, hija, no sé, pero ahorita lo descubrimos juntos. En la comadre, 105.5, puros éxitos. Y en la aplicación, iHeartRadio, 3 y las 9.

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Ya son las 9:11 y vas manejando con precaución, abróchate bien el cinturón y te dejo con este rolo. El maestro Vicente Fernández, aquí está el Coquito contigo. Buenas noches.

0: Es la etapa migajera con los rojos en la comadre 105.5 puros éxitos y en la aplicación iHeartRadio. Oye, pero si estamos en despechados. Mi comadre me escribió y me contó su historia. Resulta que pues ya de un tiempo para acá el novio pues literal ni la pela. Dando las señales ahorita de alertamiento, dice Coco, me siento identificado no con una, con todas, Dios santo. ¿Qué puedo hacer? Ah, bueno, pues si ya te sentiste identificada, comadre, también hay pasos para actuar. El primero, y el más fácil, ¿sabes qué es? Hablar. Sí, expresarte con claridad. Dile literal a tu pareja lo que sientes, ojo, sin echarlo en cara, sin culpar, solamente di lo que sientes, usando frases directas sobre tus necesidades afectivas. Necesito que me pongas atención en esto, esto, esto, me siento así, así, así. Seguido de observar los actos, no solo las palabras. Y es que en una relación seguramente la otra persona dice, está bien, lo haré, voy a cambiar. Pero tú vas a observar los actos, no las palabras. Si tratas de hablar y no hay cambios reales y sostenidos, la indiferencia es una respuesta en sí misma de la situación. Por eso, punto importante, establece límites. Evalúa si estás aceptando migajas de afecto por miedo a la soledad o a terminar el vínculo. Precisamente por eso no le quisiste contar a tus amigos, porque no sabes si lo quieres dejar o no. Ahí está la cosa. Y con esto cierro, ¿sabes qué? Priorízate. Recuerda que tu bienestar emocional es lo primero. Y ninguna relación debe hacerte sentir invisible o inferior. Valórate, princesa. En la comadre 105.5 puros éxitos. Y en iHeartRadio. Porque aquí no merecemos amores a medias. Es todo o nada.
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Los poderosísimos temerarios, sé que te amo en la comadre 105.5 puros éxitos y en iHeart Radio. 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El Morning Show en la comadre 105.5 puros éxitos y también en la aplicación iHeart Radio. Mientras, sígueme en Instagram, @cocobais, y sonríe, porque para ver caras feas y hasta la de tu vecina chismosa. Y mi vida, andas preocupada porque crees que tu novio, ay, ya no te pone la misma atención. Aguas, porque podría ser cierto. Es Fuerza Régida, Grupo Frontera, se llama Me Jalo. Buenas noches.

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1: 15 minutos nos separan de las 10 de la noche en la comadre. 105.5, puros éxitos. Y también en la aplicación de iHeartRadio. Comadre, compadre, ¿qué crees? ¿Crees que tu pareja ya no está interesado contigo? Sin lugar a dudas, siempre las relaciones tienen mucho de qué hablar. Pero te voy a decir algo al final, y como se lo dije a mi comadre, lo más importante es priorizarte. Recuerda que de inicio venimos solos a este mundo y solo nos vamos, sin nada, sin nadie. Y lo más importante eres tú. Si tú mismo no te quieres y no te aceptas tal y como eres, ¿cómo es posible que quieras ser feliz con alguien más? No pasará jamás. El amor comienza por uno mismo. Así que hoy, procúrate y sé feliz contigo, que lo demás vendrá por sí solo. En la comadre 105.5, puros éxitos, y en iHeartRadio descubrimos historias que pueden marcar el corazón o hacernos sentir mal. Como por ejemplo estar con una persona que no te valora y te aprecia al 100%.

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Esmar Solís se llama Fuiste Tú en La Comadre 105.5, puros éxitos, también a través de la aplicación de iHeartRadio. Oye, comadre, compadre, ¿qué crees? Yo ya me voy. Pero no te preocupes, regreso contigo el día de mañana en punto de las 4 de la tarde, antes de Anita Sáenz, La Cazadora, a las 10 con el Morning Show. Y antes de irme, solamente quiero recordarte algo. Aprende a ser feliz, no con los demás, sino contigo mismo. Y es que el amor propio es la base de toda persona feliz y exitosa en la vida. Además te digo algo, comadre, eres tan hermosa que sin darte cuenta para alguien será siempre su bello ángel. En La Comadre 105.5, puros éxitos. Y en iHeartRadio. Buenas noches, adiós.

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0: programa informativo 88.9, información que sirve. Yo soy Alejandro Villalbazo en X, en TikTok, arroba Villalbazo 13. Los mensajitos son en el WhatsApp 5582-55889. Muy buenos días en este martes 11 de agosto, Iñaki Manero. ¿Cómo estás, Iñaki?
1: ¿Cómo estás, Alex Villalbazo, Alex Cervantes, amigos de la República Mexicana de todas partes por iHeartRadio? Muchas gracias por despertar en Panorama.
0: Despertando con 13 grados en una mañana fresca, nublada. Se espera que siga así, nublado en la mañana, que empiece ahí entre que se quiera asomar y no el solecito, Iñaki.
1: Sí, de hecho, llovió buena parte de la noche. Hoy tenemos 50% también de posibilidad de lluvia aquí en el Valle de México. La máxima de 24, como bien dices, se asomará tantito el sol por ahí del mediodía, 12 hasta las 2 de la tarde, nos va a dar una tregua. Otra vez a los nublados y se esperan a que empiecen las lluvias por ahí de las 6-7 de la tarde.
0: Sí, así estará el día prácticamente en el Valle de México, ¿no? Combinando municipios y alcaldías, municipios del Estado de México, alcaldías de la Ciudad de México. Y ya en un ratito, por supuesto, estaremos haciendo contacto con Lalo González, Ladito González, que ayer estaba viajando a Colombia, cuestiones de trabajo. Lalito iba a hacer una cobertura del mundo del espectáculo y de pronto, bajándose del avión, se llevó la sorpresa, desagradable sorpresa, de lo que había ocurrido en Colombia, el terremoto en magnitud 7.4, que destrozó buena parte del territorio colombiano. 132 los muertos al momento, por lo menos es el balance más reciente que se hace desde el gobierno colombiano. Ya estaremos platicando de esta tragedia, Iñaki, que ya ayer ustedes empezaron a relatar por ahí de las 8 de la mañana, Iñaki.
1: Sí, de hecho empezaron a llegar los informes del terremoto, del sismo, y recordábamos también con este copy-paste de lo que había pasado allá en Venezuela, los derrumbes, las imágenes. Afortunadamente para la comunicación internacional, pues ahora todo el mundo trae algo para dar constancia de lo que está sucediendo, ¿no? Entonces todo el mundo estaba reflejando la tragedia, las caídas, los derrumbes de los edificios. Ayer estaba viendo una persona que estaba tomando desde un monte hacia una ciudad ahí en Colombia y se veían volutas de humo en todos lados de la ciudad por los derrumbes que estaba provocando el sismo. Una cosa verdaderamente escalofriante, Alex, que desgraciadamente nos está trayendo la tecnología de manera inmediata, ¿no?
0: Sí, y esta misma tecnología, Iñaki, que te permite ver cómo, pues de pronto, el tema de la prevención es tan importante, porque sí, de pronto ves en Colombia que a todo mundo el temblor pues lo agarra prácticamente ya en la sorpresa, cuando está sacudiéndose la casa, el edificio, el negocio, y eso ocurre porque pues en Colombia no tienen un alertamiento no, como el nuestro, que les permita tener esos segundos que hacen la diferencia, Iñaki, entre salgo, busco un punto seguro, un punto de reunión, y aún así, ya sabemos lo que ocurre con todo y alertamiento.
1: Sí.
0: Imagínate cuando ya no lo tienes, porque sí marca una diferencia importante, Iñaki.
1: Las construcciones, el alertamiento, la cultura, ¿no? Eso es un reflejo de un trabajo que se tiene que hacer todos los días. Entonces, por eso, cada vez insistimos, y hay gente que se burla, de cuando se hace un simulacro, hay gente que dice, ah, nada más es un simulacro, no pasa nada. Sí, nada más que tú eres el primero en correr, en empujar, en caerte y en provocar la tragedia, ¿no? Tú que no quisiste participar en el simulacro. Por eso es tan importante la prevención. Y además, la construcción, ¿no? Finalmente, los protocolos de construcción en países en donde no se toma en cuenta la posibilidad en algún momento de un sismo.
0: Ya estaremos platicando todos estos detallitos, la verdad que se vuelven parte de la conversación. Ya estaremos platicando y sobre todo les decía con Lalo González, que de pronto se baja del avión, se encuentra con que su cobertura de espectáculos ha cambiado y ahora tiene que hacer una cobertura de un terremoto magnitud 7.4. Tráfico y clima cada 15 minutos, Mónica Villalobos.
2: Alejandro, gracias. Muy buenos días. Hoy no circulan autos con holograma 1 y 2 de verificación en gomado rosa, terminación de placa 7 y 8. En unos minutos, más información.
1: Muchas gracias. Gracias, Moni. Hasta la noche de ayer, lunes, se reportaron 132 personas, ya lo decía Alex, que perdieron la vida por este devastador sismo. Lalo González.
3: El de este lunes fue el terremoto más devastador que ha sacudido a Colombia en los últimos 47 años. Tras una primera jornada de rescate y búsqueda de cuerpos, el gobierno del país sudamericano reportó 132 personas fallecidas. Abelardo de la Espriella, quien tomó posesión de la presidencia de Colombia el viernes pasado y ahora decretó emergencia nacional, ha visitado diferentes zonas destruidas. Al regresar por la noche a Bogotá, también hizo ver este otro problema.
4: Y esta tragedia nos ha cogido en medio de una situación muy complicada desde el punto de vista administrativo, porque apenas se están formalizando los nombramientos. Todo lo que hemos tenido que articular lo hemos hecho con las uñas porque las herramientas jurídicas son limitadas. Dios proveerá.
3: Para 88.9 Noticias desde Bogotá, Lalo González.
1: A las 7 de la mañana con 10 minutos, acompáñanos aquí en Panorama. Vamos a tener el reporte en vivo de Lalo González con todo lo que se ha encontrado y todas las novedades hasta este momento allá en Colombia. Te recordamos que tenemos el WhatsApp 5580-255-889. Si nos quieres mandar mensajes, si quieres que leamos mensajes, porque también llegamos a Colombia por iHeartRadio, a la gente que está en Colombia, o si nos está escuchando en Colombia, a la gente de México, hacemos este puente con los mensajes de texto desde tu celular al 5580-255-889. Y la tarde de ayer fue detenido Luis Antonio Espinosa Campos, identificado como contador de Gabriel Moreno Cárdenas, hermano de Alejandro Alito Moreno, el líder nacional del PRI. Luis Antonio Espinosa es señalado por presunto desvío millonario en Campeche. Además, fundó la televisora Mayavisión, la cual presuntamente fue beneficiada con 97 millones de pesos durante el gobierno de Alito Moreno en el estado. Su detención se realizó en su despacho de la colonia Mixcoac, aquí en Ciudad de México, en la alcaldía Benito Juárez, y fue trasladado a la Fiscalía Especializada en Combate a la Corrupción del estado de Campeche. En más información, fuerzas federales, así como del Estado de México, de Guerrero, de Ciudad de México, detuvieron a dos funcionarios del Estado de México por su probable participación en una red de extorsión contra propietarios de verificentos, y estaciones de servicio de combustible. Se trata de Raúl Piña Horta, director general de Prevención y Control de la Contaminación Atmosférica del Estado de México, quien fue detenido en Acapulco, así como Carlos Eduardo Solares Vega, director de Control de Emisiones a la Atmósfera de la misma dependencia, al cual se le cumplimentó la orden de aprehensión en Ciudad de México. La Fiscalía Estatal acreditó que el esquema extorsivo del que forman parte los detenidos les genera recursos ilícitos por varias decenas de millones de pesos mensuales. Corrupción en los verificentros. En tanto, también en el Estado de México se obtuvo vinculación en contra de Lourdes Joana N. y Héctor Esaid N., esto por el delito de robo a casa-habitación relacionado con la casa invadida, propiedad de la familia, ¿se acuerdan?, de Carlota N., la mujer de la tercera edad que en 2025 mató a dos de las personas que ocuparon la propiedad. El juez fijó un plazo de 2 meses para el cierre de la investigación complementaria. Y advierten que los actuales esfuerzos para sacar a los niños de la pobreza no son suficientes. María Inés Camacho.
5: En el país existen 12 millones de niñas y niños de 0 a 5 años de edad. Algunos viven en condiciones de pobreza, en casas de madera o plástico, sin servicios como agua o de salud, afirmó José Ignacio Ábalos, presidente del Consejo Directivo del Pacto por la Primera Infancia.
6: Una cosa es decir que son prioridad y otra muy distinta es que quede demostrado en el presupuesto. La semana pasada estuve en El Porvenir, una comunidad pequeña del municipio de Teopisca, en Chiapas. Ahí viven más de 50 niñas y niños de la primera infancia. Devani tiene 2 años y 4 meses. Entré a su casa, el piso es de tierra, las paredes están hechas con madera, toda la familia vive en una sola habitación. Y supe algo que me resultó todavía más difícil de comprender. Los niños de esa comunidad nunca habían recibido una consulta médica. Esa es la realidad.
5: Para 88.9 Noticias, María Inés Camacho Romero.
1: Esa es la realidad. Y hablando de realidades, el gobierno de Metlaltónoc, que es una de las zonas más pobres de México, denunció constantes cortes de energía eléctrica, esto en la cabecera municipal. Adriana Covarrubias.
7: La Secretaría de Salud Guerrero inició una campaña de detección del virus del papiloma humano con la disponibilidad de más de 60.000 pruebas para mujeres de 30 a 69 años en los centros de salud de las diferentes regiones del estado. La campaña fue anunciada por la titular de la dependencia, Alondra García Carvajal, en el marco del Día Nacional de la Lucha contra el Cáncer Cervicuterino, el cual tiene como objetivo detectar de manera oportuna el virus del papiloma humano y posibles lesiones precancerosas. Explicó que las mujeres que resulten positivas pueden ser canalizadas a las clínicas de colposcopía, donde se determina si existen lesiones precancerosas o les proporcionarán el tratamiento correspondiente para evitar que la enfermedad avance. Panorama informativo desde Acapulco, Guerrero, Adriana Covarrubias.
1: Vámonos a los deportes. Saludamos a don Alex Cervantes. Muy buenos días.
8: ¿Qué tal, Iñaki, amigos? Muy buen día. Gran martes para todos. Iniciamos con la actividad para este martes en la Leagues Cup. Jornada 3. Pachuca se mira al Charlotte, Columbus recibe a los Pumas de la Universidad, Cincinnati contra Atlas, Minnesota se mira al Atlante, Real Salt Lake ante Bravos de Juárez y Tigres, que juega en la cancha del Estadio Universitario, recibe al Vancouver. Un total de 10 equipos de la Liga MX han quedado matemáticamente eliminados de esta competencia. Ellos son Chivas, Pachuca, Tijuana, Atlas, Necaxa, Santos, San Luis, Pumas, Querétaro y el Puebla. Hasta aquí los deportes. Regresamos con más en 30 minutos.
1: Muchas gracias, Alex. Alex Villalbazo, Alex Cervantes, Iñaki Manero en Panorama Informativo en 88.9 Noticias. Información que sirve por iHeartRadio. Moni Villalobos te tiene todo el panorama del tráfico y el clima cada 15 minutos. Solo otra vez, Moni.
2: Hola, Iñaki, gracias. Muy buenos días. Por llegada de peregrinos, considera afectación vial en las inmediaciones de la Basílica de Guadalupe. En unos minutos, más información.

0: muy buenos y lluviosos días para este martes 11 de agosto, como ya le estábamos platicando, lluvias importantes para hoy en buena parte de la República Mexicana y en el contraste, ese calorón de los 45 o más que tendremos en algunos puntos del norte de la República, incluso bajando por el Pacífico mexicano. En el recorrido por el país, ahorita vamos a empezar en Xalapa, en Veracruz, Verónica Huerta, 16 grados, Vero. Nada más danos probadita del clima, Vero, y ahorita después del corte vamos con la nota de 8.
1: Sí, bueno, pues Alejandro, amanecemos con 16 grados en Xalapa, la máxima será de 24, será un día con sol por la mañana y en la tarde probabilidad de lluvias. Eso es lo que, Alejandro.
0: Bien, gracias, Vero Huerta, ahorita platicamos la nota más importante allá en Veracruz. 6:15, una pausa, panorama informativo 88.9, información que sirve.

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4: Seis y media, panorama informativo 88.9. Información que sirve. Yo soy Alejandro Villalbazo en X, en TikTok, arroba Villalbazo 13. Los muy buenos días son especiales, ya saben, a las 6:30, para ustedes que siempre se despiertan a esta hora con nuestra dulce y tierna voz, que suena su despertador y lo primero que escuchan es Panorama Informativo 88.9, información que sirve. Y ya estamos recorriendo la República Mexicana, el clima y la de 8. Vámonos a Morelia, Michoacán, 14 grados, Cristian Gutiérrez, adelante, Cristian.
5: Alex, buenos días, para hoy se espera acá en Morelia una máxima de 25 grados, también se espera lluvia en prácticamente todo el territorio y 37 grados en Huetamo, será el municipio más cálido para este martes acá en Michoacán, ese clima.
4: ¿Y la de 8, Cristian?
5: El gobernador de este estado, Alfredo Ramírez Bedoya, informó que se reunirá con el secretario de Seguridad, Omar García Harfuch, para dar continuidad, Alex, a la evaluación en materia de seguridad y avanzar en la reactivación completa de las exportaciones de aguacate hacia los Estados Unidos. De acuerdo con el gobernador michoacano, bueno, pues la embajada de los Estados Unidos le comunicó que la decisión de suspender temporalmente la actividad aguacatera pues tenía como objetivo resguardar a los inspectores del Departamento de Agricultura de los Estados Unidos y que esta suspensión solamente sería definitiva. Ya reiniciaron las actividades en 4 municipios desde el sábado anterior. Es el panorama en Michoacán.
4: Siempre me he preguntado esas reuniones y no platicarán de otros temas. Es que una reunión entre el secretario de Seguridad y un gobernador que de pronto ha estado ahí en la polémica, en la delgada línea de que si sí o no, de que si Estados Unidos lo está volteando a ver, de que si podría estar en la lista de los políticos que quiere Estados Unidos, ¿no platicarán de algo así? Oye, ¿cómo ves? ¿Qué hay? ¿Qué esto? Pues
6: yo
4: qué
6: creo,
4: otro,
6: ¿no?
4: Que
6: aquello, debe ser un tema obligado.
4: Pues no sé, yo pensaría que podría ser un tema obligado. Gracias, Cristian Gutiérrez, desde Morelia, ya en Michoacán. 14 grados también para la Ciudad de México. Alemao Luna, adelante, Alemao.
7: Así es, Alex, buen día. 14 grados, cielo despejado y se espera una máxima de 25.
4: ¿Y la de 8, Alemao?
7: Bueno, la Fiscalía de la Ciudad de México dio a conocer que desde el 6 de agosto a la fecha se han presentado al menos 30 denuncias por presunto despojo de vivienda, pero solo 4 procedieron para atención inmediata y al resguardo del inmueble, mientras que otras 8 están en análisis y 18 restantes muestran indicios de corresponder a otros delitos. Se dijo que pues está que inquilinos no pagan la renta, conflictos familiares por espacios en disputa en el mismo predio. La Fiscalía señaló que estos 4 inmuebles están ubicados entre la Alcaldía Miguel Hidalgo y Benito Juárez y por estos casos se logró la vinculación a proceso a 5 personas, Alex.
4: ¿Cuántos días? Del 6 al 11, en 4 o 5 días, 30 denuncias, 20. Es un mundo, es una locura, ¿eh? Nos habla del tamaño, y eso las que se han presentado. Imaginemos las que no, gracias, Alemao Luna, desde la Ciudad de México. 10 grados para Toluca, en el Estado de México, Sonia Vilchis, ¿qué hay, Sonia?
8: Gracias, Alejandro, muy buenos días. Hoy Toluca tendrá un día mayormente nublado, con una temperatura máxima de 20 grados y lluvias por la tarde-noche, Alejandro.
4: La de 8, Sonia.
8: Comentarte que la Fiscalía General de Justicia del Estado de México cumplimentó una orden de aprehensión en contra de 2 servidores públicos estatales por su probable participación en una red de extorsión en agravio de propietarios de centros de verificación de emisiones de estaciones de servicio de combustible. Los detenidos fueron identificados como Raúl N., director general de control de emisiones atmosféricas de la Secretaría de Medio Ambiente Estatal, y Carlos Eduardo N., director de control de emisiones de la atmósfera de la misma dependencia. El primero fue capturado en Acapulco y el segundo en la Ciudad de México. Y de acuerdo con las investigaciones, el grupo exigía a los propietarios de los verificentros el pago de cuotas ilegales para permitirles continuar con su funcionamiento. En otros casos, los implicados abusaron de sus atribuciones al simular actos administrativos para despojar a los legítimos dueños de las concesiones y de la infraestructura adquirida bajo la advertencia de causarles daño en caso de denunciar. Alejandro, así la información.
4: Gracias, Sonia Vilchis, desde Toluca, Estado de México. 9 grados en Pachuca. Jacqueline Servín, adelante, Jackie. Jackie.
6: Esta mañana. Alejandro, buenos días para ti, para toda la auditoría. Esta mañana despertamos con una temperatura de 9 grados, esperamos una máxima de 21 y lluvia por la tarde. El panorama.
4: La de 8, Jackie.
6: Alejandro, pues de acuerdo con la Secretaría de Salud Federal, hasta el 13 de agosto, Hidalgo reportó 132 casos positivos a COVID y 9 fallecimientos por este padecimiento. Con estas cifras, Hidalgo se ubica en el primer lugar a nivel nacional con más defunciones por COVID-19 y en tercero con más contagios. Es el panorama, Alejandro. Excelente día.
4: Gracias, Jackie Servín, desde Pachuca, allá en Hidalgo. En Querétaro, Ana Karina Buitrón, adelante, Karina.
9: Alejandro, buenos días. Te platico que para hoy esperamos una mínima de 14 y una máxima de 27, por lo que el día estará mayormente nublado.
4: Corre con la de 8, por favor.
9: Claro, te platico que el gobernador del estado informó que en la entidad han disminuido el 20% de los apagones debido al cambio de infraestructura y mantenimiento realizado por la Comisión Federal de Electricidad. Esto ha pasado de 5 a 4 horas. Aún así, la instancia continuará los trabajos. Así el panorama desde Querétaro.
4: Dice el gobernador. ¿Qué dirá la gente? Habría que escuchar a los usuarios, que son quienes padecen. Gracias, Karina Buitrón, allá en Querétaro. Son las 6:36. Así el recorrido por la República Mexicana con el clima y la de 8. Tráfico y clima cada 15 minutos. Mónica Villalobos.
10: Alejandro, gracias. Por una volcadura, servicios de emergencia trabajan en la autopista México-Cuernavaca, a la altura del kilómetro 48 hacia Cuernavaca. En unos minutos, más información.
11: Muchas gracias, Moni. Vámonos con el panorama. Autoridades dicen que la inseguridad y la violencia en Mazatlán están bajo control. Gibrancas.
12: A pesar de que el pasado fin de semana fue muy violento en Mazatlán, Sinaloa, luego de que 9 personas fueran ejecutadas en distintos hechos, el secretario de Seguridad Pública, Jaime Otoniel Valdés, minimizó la crisis al afirmar que la situación se encuentra bajo control.
13: Hay un reforzamiento de la autoridad federal. Nosotros, como autoridad preventiva, realizamos los operativos coordinados. Ha habido esos resultados por parte de nosotros en lo que va del mes de julio, que va en agosto.
12: Valdés también rechazó comparar el escenario de violencia de Mazatlán con el que atraviesa Culiacán, argumentando que en el puerto los eventos responden a ataques directos contra personas y domicilios particulares. Mientras tanto, elementos federales reportaron la detención el fin de semana de 28 personas vinculadas con el cártel de Sinaloa. Para ASIR Noticias, Gibran Casas.
11: Nos queda claro que está bajo control. Dicen especialistas que los casos de enfermedad inflamatoria intestinal en México podrían ir a la alza. Isaac Castañeda.
14: Los casos de enfermedad inflamatoria intestinal en México tendrán un repunte en los próximos años debido al estilo de vida de las grandes ciudades y la modificación de la microbiota intestinal de los mexicanos por la alimentación. Así lo estimó el doctor Manuel Barreiro, especialista en aparato digestivo y referente internacional en el manejo de la enfermedad, en entrevista con 88.9 Noticias. Comparó el caso de México con el de España, donde se ha presentado una escalada de personas que padecen alguno de los padecimientos de esta enfermedad, como colitis ulcerosa o enfermedad de Crohn.
15: Estoy seguro que de aquí a unos años sigue aumentando mucho el número de pacientes que se diagnostican día a día, mes a mes. Por eso es tan importante concienciar, que haya médicos que se dediquen a eso.
14: 88.9 Noticias, Isaac Castañeda.
11: Rechazan posibles afectaciones al calendario educativo por la mala calidad del agua en la zona metropolitana de Guadalajara, que sigue siendo un tema. Martín Beltrán.
16: El secretario de Educación, Juan Carlos Flores, aseguró que los problemas de calidad del agua registrados en distintos puntos de la zona metropolitana no impedirán el inicio del próximo ciclo escolar.
17: Evidentemente, si fuera el caso, vamos a tener intervenciones muy puntuales a través de proporcionar agua adicional, agua que pueda llegar en pipas, que podamos surtir aljibes, que podamos tener este otro mecanismo, pero las clases tienen que seguir.
16: El funcionario indicó que aún no existe un número definido de escuelas con afectaciones por mala calidad del agua. Para Panorama Informativo desde Jalisco, Martín Beltrán.
11: Diferentes eventos deportivos, culturales, de espectáculos fueron cancelados en Colombia, desde luego, por lo que ya sabemos, Lalo González.
18: La emergencia que se vive en Colombia por el terremoto que devastó diferentes zonas del país sudamericano ha llevado a la suspensión de diferentes eventos. La Liga Colombiana de Fútbol, por ejemplo, tomó la decisión de postergar los partidos que estaban programados para esta semana en distintas ciudades. Por otro lado, para este miércoles 12 de agosto se tenía programada en Bogotá la proyección del primer episodio de la nueva temporada de la serie Betty la Fea, más fea que nunca. Allí se daría cita el elenco principal de la producción que se estrena en la plataforma Prime Video el próximo 28 de agosto. Sin embargo, esta actividad también quedó cancelada. Para 88.9 Noticias desde Bogotá, Lalo González.
11: 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Vámonos a los deportes, don Alex Cervantes.
19: Muchas gracias, Iñaki. En información de la Liga MX, el portero colombiano David Ospina no firmará con Atlante debido a una lesión en el codo derecho. Por ello, el guardameta Jordan García ya reportó con los potros. En el fútbol internacional, Barcelona rechazó una primera oferta del PSG de 40 millones de euros por el delantero y campeón del mundo, el español Ferran Torres. En la NFL, los vaqueros de Dallas alcanzaron un acuerdo de extensión de contrato por 3 años y 105 millones de dólares con el liniero defensivo Kenny Williams. Por ahora es todo en la información deportiva.
11: Muchas gracias, Alex. Alex de Albazo, Alex Cervantes, Iñaki Manero en Panorama Informativo en 88.9 Noticias. Información que sirve por iHeartRadio. Moni Villalobos, el tráfico en clima cada 15 minutos. ¿Qué nos platicas, Moni?
20: Hola, Iñaki, gracias. Hasta el 23 de agosto se realiza la revisión anual debido a obras en la línea 1 del cablebús. Unidades de RTP brindan apoyo gratuito a los usuarios. En unos minutos, más información.
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11: Vámonos, Alex, y si me permiten la trivia de ayer, con mucho gusto. ¿Qué actividad hasta ya ha entrado el siglo XX y tenía que hacer, actividad social, por cierto, tenían que hacer las mujeres solas, sin la presencia de caballeros, para pues no estar pasando malas ideas y no estar provocando a los hombres, ¿no? Ya sabemos, pobrecitos de nosotros. El soplar las velitas del pastel. Es que curioso. O sea, tenía que estar solas. ¿Por qué? Primero, por la inclinación del cuerpo, ¿no? Porque pues tienes que inclinar de cierta forma el cuerpo y echas para atrás también las asentaderas. Y luego, fíjense, no se van a reír. Esto es cierto y es parte de la moralina del siglo XIX. La forma en que haces los labios a la hora de apagar las velas. Entonces, eso podía también sugerir a los hombres ciertas cosas, ciertas actitudes. Estos pobrecitos de nosotros. Entonces, por eso las mujeres, a la hora de hacer este ritual de apagar las velitas de pastel que ya habíamos platicado el origen,
21: las velas.
11: Es bien, bien antiguo, ¿no? Tenía que hacerlo solas, sin la presencia de los caballeros, ¿no? Pues para no darles ahí malas ideas. Es lo mismo que la burka en el Islam, pero bueno, no nos vamos a meter en esas ideas, ¿no? Pero fíjate que cuánta paja en la cabeza traemos, sí, claro, todavía, ¿no? Pero bueno, afortunadamente eso ya se perdió. Pero sí, de que ponen la boca muy bonita, sí la ponen muy bonita a la hora de pagar el pastel, sin duda alguna. Bueno, vámonos con la trivia de hoy. Y es que hay también una costumbre que tienen los ejércitos, vamos a hablar del plan militar. Algo siempre deben de llevar los ejércitos para cierto momento en particular. No siempre, pero en algún momento en particular. Y es así por una cuestión de economía. Así surgió esta costumbre. ¿Cuál es? Ayúdanos con esta trivia en www.889noticias.mx 5580-255-889. WhatsApp, mensajes de texto desde tu celular y el talkback a través de iHeartRadio, mensajes con tu voz. La respuesta en 2 horas.
4: Eso que llevan los ejércitos es a la guerra.
11: Lo llevan a la guerra. Okay. Sí. Lo llevan sin duda a la guerra, y en algún momento o no, ¿no? Lo pueden usar. Pero el origen de esto es por una cuestión meramente económica. El por qué es así es meramente económica. Porque algo les salía muy caro, entonces tuvieron que cambiarlo, o tuvieron que utilizar o echar mano de esto que estamos preguntando esta mañana.
4: ¿Qué es? De eso que llevan.
11: De eso que llevan.
4: Lo llevan por batallón, lo llevan todos.
11: Por ejército. Sí, por ejército, y puedes improvisar, desde luego. Cuando pues, el ejército ya está diezmado, se puede improvisar. Pero por lo general, cada ejército lo lleva.
4: ¿Esto que llevan es para defenderse?
11: Sí, en parte sí, se puede considerar como parte de la defensa. ¿No?
4: En parte.
11: Es un código de comunicación.
4: Código de
11: También funciona como código de comunicación.
4: Ok. Bueno, está bien, ya es 6:45. Si quieres, ahí le paramos.
11: Ok. ¿No? 6:45, 10 segunditos. Bueno.

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0: de Guadalupe, y es porque hay maquinaria pesada y cuadrillas de la Secretaría de Obras están realizando labores de reencarpetamiento hasta la Glorieta Violeta, y bueno, se espera que concluya en unas cuantas horas. Mientras tanto, Alex, hay rezagos vehiculares y la opción aquí es tomar la lateral de esta avenida, Alex.
1: Bien, gracias, Alemão. Bien, Alemão Luna, con lo que pasó en la madrugada. Son 10 para las 7. El reporte es de la misma policía de la Ciudad de México. Delincuentes corruptos y acosadores. La policía de la Ciudad de México dice que ha encontrado todo eso entre sus elementos. Empezamos, creo, por un buen punto. El reconocimiento de que hay problemas. Para resolver un problema, ¿cuántas veces lo hemos dicho? Hay que aceptar que se tiene el problema. Aquí por lo menos ya se le puso incluso, pues, el calificativo, ¿no? Policías delincuentes, policías corruptos, policías acosadores. Joana Flores, buenos días, Joana.
2: Alejandro, buenos días. Y tras ser denunciados o relacionados con casos de este tipo, estos policías son investigados por la Comisión de Honor y Justicia de la Secretaría de Seguridad Ciudadana de la Ciudad de México. Esto lo reconoce el propio jefe de la policía, Pablo Vázquez, Alejandro, y él asegura que en estos casos, pues ellos no toleran estas situaciones como institución. Vamos a escucharlo.
3: Nuestra aspiración es ser cada día una institución más fuerte, que brinde un mejor servicio a la sociedad. Por ello, mantenemos una política de cero tolerancia a la corrupción y rechazamos enérgicamente cualquier conducta contraria a los protocolos de actuación que lesione el lazo que nos une a las y los ciudadanos.
2: Y bueno, el secretario informó que desde que inició la administración y hasta la fecha, varios policías han sido sancionados, destituidos o hasta detenidos. Vamos a escuchar.
3: Del 5 de octubre de 2024 al 31 de julio de 2026, la Comisión de Honor y Justicia de la Secretaría determinó la aplicación de 3.921 correctivos disciplinarios, así como la destitución de 1.074 elementos. Se dictaminaron también 592 cambios de adscripción, 17 ceses de comisión y 50 suspensiones. En este mismo periodo, 60 elementos de la Secretaría han sido detenidos por órdenes de aprehensión por hechos probablemente constitutivos de delito.
2: Y bueno, al mismo tiempo, Alejandro, el jefe de la policía, dijo que mientras estos elementos son investigados, pues la dependencia a su cargo ha reforzado los procesos de reclutamiento, de capacitación, de profesionalización policial. Detalla que en julio, 426 nuevos policías se entregaron a la policía local. De estos, 399 tienen un perfil de proximidad, perdón, y 27 de seguridad penitenciaria, Alejandro.
1: Habría que tal vez buscar el detalle, Joana. ¿Qué hicieron, no? Los policías para estar en esta lista, por ejemplo, de detenidos. A ver, hablamos de que 60 policías están detenidos porque hubo una orden de aprehensión de por medio, ¿eh? Eso significa que hubo un delito. Y 60 están, digamos, en la cárcel, Joana. Y más de 1,000 destituidos por que algo hicieron y que la Comisión de Honor y de Justicia dijo, pues eso no se puede hacer, ¿no? ¿Qué hay, por ejemplo, de lo que, si se pudiera buscar en el detalle, si es que se dio también ese detalle, Joana, de qué hicieron los policías?
2: No lo dieron, Alejandro, pero sí hemos visto que al menos este año los policías que han sido detenidos, algunos son por haber pedido dinero a ciudadanos para dejarlos, que estaríamos hablando del caso de corrupción, la famosa mordida. Ha habido otros casos de presunta participación en secuestros express y también ha habido casos de pues policías que han golpeado también a ciudadanos y bueno, pues de ahí hasta acoso sexual entre las mismas corporaciones.
1: Sí, mira, aquí el punto es interesante, ¿eh? Porque sí, por un lado, qué bueno que la policía investigue a sus policías, pero qué malo que encuentre algo. Qué malo que encuentre a 60 que cometieron un delito. Qué malo que corra a 1,074. Porque eso, pues no habla bien de los policías. Son 5 para las 7.
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5: 7:00, Panorama Informativo 88.9, información que sirve. Yo soy Alejandro Villalbazo, en X, en TikTok, arroba Villalbazo 13. Es martes 11 de agosto. Iñaki Manero, ¿cómo estás, Iñaki?
9: ¿Cómo estás, Alex Villalbazo, Alex Cervantes, a todos los amigos de la República Mexicana y de todas partes por iHeartRadio? Muchísimas gracias por seguir en Panorama.
5: Los mensajitos en el WhatsApp 5580-255-889. Ya saben, a esta hora, mensajitos cumpleañeros para desearles a ustedes el mejor de los días, su felicitación, sus mañanitas. ¿Con quién más? Pues con el potrillo. Lo único, mañanitas que se escuchan en este programa, ¿o no, Manero?
9: Absolutamente. Sí, no hay más, ¿eh? No, okay. Podría haber más, ¿no?
5: Nunca. El rey David.
9: ¿El rey David?
5: Así, rey David Arellano. No. Ah. Rey David Arellano. Ah. Manda mensajito.
9: Ajá.
5: Y pide felicitación y mañanitas con el potrillo. Okay. Para su esposa Norma Minor Ruiz. Cumple 55, Norma. Y el mensaje, Norma, es un amor, pero que, bueno, lo tienes babeando a Rey David.
9: Ah, caray.
5: Una mujer importantísima para mí y para la familia.
9: Qué bueno.
5: Cristian, favor especial con gusto, Cristian. ¿Qué hacemos? Felicitación de parte de la familia para la más grande fan de Panorama en Toluca, mi mamá, nos cuenta Cristian. Su mamá es Verónica Palma. ¿Ya estamos? Para ti, Vero Palma, un abrazote especial de Panorama Informativo. Para ti que nos escuchas en Toluca. Para ti, Vero, que siempre estás ahí pendiente de lo que decimos por acá, Iñaki.
9: No, y muchísimas gracias, por considerarnos un puente para poder enviar los saludos, las felicitaciones, para que les digamos cosas. La verdad, gracias por esa confianza.
5: Así es que, un abrazote. Abrazo, beso y apapacho para Vero Palma. Hasta Toluca la Bella. Allá en el Estado de México. Y Clara pide mañanitas dobles para su hermano Oscar y para ella. Oscar cumple 50 y no son gemelos.
9: Uh-huh.
5: Ah, ¿qué tal, eh? Era bien fácil, pues que no son gemelos, ¿no?
9: Claro.
5: Oscar cumple 53 y ella 52.
9: Mira. Y el mismo día nacer.
5: Pues
9: qué
5: bien, sí.
9: Qué padre.
5: Pues sí. Coincidencias de la vida.
9: Coincidencias de la vida. Decía que.
5: O unos papás que dijeron, pues. Nos ahorramos los pasteles de chamacos, ¿no? Y un pastel para los dos.
9: Hicieron cálculo, ¿no? Se pusieron a arrastrar el lápiz y dijeron.
5: tal día, a tal ahora, hora.
9: Es hoy.
5: Tal momento. Muy bien, claro, abrazo fuerte no. para Clara. Y Oscar, Oscar 53 y Clara 52, los hermanos que cumplen el mismo día con un año de diferencia. Son las 7:04, tráfico y clima cada 15 minutos. Mónica Villalobos.
1: Alejandro, gracias. Les comento que van a encontrar que hay afectación vial en Constituyentes, a la altura de Avenida Observatorio, hacia Lomas Altas, debido a un choque. En unos minutos, más información.
9: Gracias, Moni. Vámonos al panorama. Aspirantes a nivel superior de la Universidad Nacional Autónoma de México denunciaron que no han podido obtener una cita para realizar su examen de control presencial, ya que al ingresar a la plataforma Tu Sitio, el sistema les despliega un mensaje en rojo en el que se les indica que no cumplen con los requisitos para presentar la evaluación, a pesar de que, según aseguran, fueron seleccionados en el concurso de ingreso e incluso sus puntajes se encuentran por encima de los mínimos establecidos para sus carreras, por lo que decidieron organizarse a través de redes sociales para construir su propio registro de casos ante la falta de un desglose oficial por parte de la Dirección General de Administración Escolar. Y la tarde de ayer fue detenido Luis Antonio Espinosa Campos, identificado como contador de Gabriel Moreno Cárdenas, hermano de Alejandro Moreno, Alito Moreno, líder nacional del PRI. Luis Antonio Espinosa es señalado por presunto desvío millonario en Campeche. Además, fundó la televisora Mayavisión, la cual presuntamente fue beneficiada con 97 millones de pesos durante el gobierno de Alito Moreno en el estado. Su detención se realizó en su despacho de la colonia Mixcuac, en la alcaldía Benito Juárez, en Ciudad de México, y ya fue trasladado a la Fiscalía Especializada en Combate a la Corrupción del estado de Campeche. Las diputadas Nayeli Salvatori Bojalil y Elvia Graciela Palomares Ramírez, conocidas en redes sociales como Ney Salvatori y Grace Palomares, no podrán participar en el proceso interno de Morena, informa el representante del partido ante organismos electorales locales, Alfonso Javier Bermúdez, luego de que fueron suspendidos sus derechos partidistas por haber realizado comentarios discriminatorios contra adultos mayores, por lo que además está pendiente la evaluación de la Comisión Nacional de Elecciones de Morena, la cual decidirá si las legisladoras son aptas para ser parte de su coalición en el 2027. Exigen desde San Lázaro un alto total a los actos anticipados de campaña. Isaac Castañeda.
10: La presidenta de la mesa directiva de la Cámara de Diputados, Kenia López Rabadán, exhortó al INE para que actúe y frene los actos anticipados de campaña de actores políticos rumbo a los comicios de 2027. En conferencia, la legisladora del Blanquiazul señaló la necesidad de emitir los lineamientos correspondientes y evitar que se generen desigualdades en la contienda electoral.
11: Pareciera que hay un limbo jurídico que en realidad no hay, en donde pues vemos lamentablemente que hay personajes haciendo campañas brutalmente anticipadas e ilegales. Como no hay lineamientos, pues claramente lo que debería suceder es apegarse literalmente a lo que dice nuestro marco electoral.
10: Afirmó que se debe sancionar a los políticos que ya se encuentran realizando campañas electorales. 88.9 Noticias, Isaac Castañeda.
9: Por corruptos, decenas de policías de la capital de la República fueron detenidos. Joana Flores.
12: Afirma el jefe de la policía, Pablo Vázquez, que dentro de la institución no se tolera la corrupción, por lo que en la presente administración suman varios elementos sancionados y hasta detenidos.
13: Del 5 de octubre de 2024 al 31 de julio de 2026, la Comisión de Honor y Justicia de la Secretaría determinó la aplicación de 3.921 correctivos disciplinarios, así como la destitución de 1.074 elementos. Se dictaminaron también 592 cambios de adscripción, 17 ceses de comisión y 50 suspensiones. En este mismo periodo, 60 elementos de la Secretaría han sido detenidos por órdenes de aprehensión por hechos probablemente constitutivos de delito.
12: Para 88.9 Noticias, Joana Flores.
9: En el panorama internacional, el sismo magnitud 7.4 registrado la mañana de ayer en Colombia ha dejado hasta el momento 169 personas fallecidas, 668 personas lesionadas. 5 ciudades fueron declaradas en alerta roja, 7 aeropuertos mantienen suspendidas sus operaciones. La alcaldía de Cali decretó el toque de queda, así como la militarización de la ciudad, con el objetivo de garantizar la movilidad de cuerpos de búsqueda y rescate de personas. El mes pasado, tras la cumbre de la OTAN, el presidente de los Estados Unidos, Donald Trump, abandonó Turquía a bordo de un vuelo militar secreto en lugar de utilizar el Air Force One, según un informe del Washington Post. La operación habría sido realizada ante una presunta amenaza de homicidio por parte de Irán. Y ayer, Todd Blanche, quien desde abril se desempeñaba como fiscal general interino de los Estados Unidos, asumió de manera oficial el cargo, consolidando así la decisión de Donald Trump de nombrar a su antiguo abogado personal al frente del Departamento de Justicia. Blanche, de 52 años, es el segundo fiscal general confirmado por el Senado durante el segundo mandato de Trump, después de Pam Bondi, quien fue destituida a principios de este año. Vamos a los deportes. Alex Cervantes.
14: Muchas gracias, Iñaki. Los partidos de ida de octavos de final de Copa Libertadores, Deportes Tolima contra Independiente, y de la Copa Sudamericana entre Independiente de Santa Fe y River Plate, ambos a celebrarse en Colombia, fueron suspendidos por el terremoto que sacudió el país este lunes. Así lo anunció la Conmebol. Kylian Mbappé se incorporó a los entrenamientos del Real Madrid después de 3 semanas de vacaciones, junto a 2 nuevos fichajes, el también francés Ibrahima Konaté y el campeón del mundo, el español Marco Cucurella. El italiano Yannick Sinner no jugará el torneo de tenis de Cincinnati Masters 1000 debido a una lesión en la rodilla derecha. Por ahora es todo en la información deportiva.
9: Muchas gracias, Alex. Alex Villalbazo, Alex Cervantes, Iñaki Manero, en Panorama Informativo por 88.9 Noticias, información que sirve por iHeartRadio. Moni Villalobos te tiene todo el panorama del tráfico y el clima cada 15 minutos. ¿Qué hay, Moni?
1: Hola, Iñaki, gracias. Les comento que por llegada de peregrinos hay afectación en las inmediaciones de la Basílica de Guadalupe. En unos minutos, más información.
5: El día después. Sabemos muy bien en México lo que es el día después. Y en Colombia están viviendo el día después. El día después del terremoto, magnitud 7.4, que destruyó buena parte de ciudades colombianas. Que fue tan fuerte el movimiento que incluso se sintió más allá de Colombia, por ejemplo, en Ecuador o en Perú. Una sacudida que despertó a los colombianos o que los agarró preparándose para ir a hacer su día muy temprano. Eran las 7:30 de la mañana. Lalo González estaba viajando para Colombia. Iba a una cobertura del mundo del espectáculo. Y cuando bajó del avión, o no sé, y ahorita se lo voy a preguntar, pero cuando bajó del avión, pues se llevó la noticia, lo recibieron en Colombia con la noticia de que estaban devastados por un terremoto. Y lo que quería preguntarte, Lalo, si a lo largo del viaje en algún momento les dieron información de lo que había ocurrido. Buenos días, Lalo, ¿cómo estás?
15: Hola, Ale, ¿qué tal? Buenos días. Pues no, fíjate que durante el vuelo, ¿no?, ya cuando aterrizamos en el Aeropuerto Internacional del Dorado, ya sabes, cuando empieza a recibir señal, algunos teléfonos, empiezan a llegar todos esos mensajes y vimos la cara de angustia de muchas personas que estaban allí mismo, se hablaba de un terremoto, pero no dieron como una información como tal, ya hasta cuando se hizo como el boca en boca en el mismo vuelo, ya cuando estábamos a punto de bajar del avión, fue cuando muchas personas entendían cuál era la magnitud de todo esto. Pero sí, decías, si hablas de estas 24 horas, pues que son estas horas que duelen mucho, ¿no? Porque el recuento empieza a ser más fuerte.
5: Pero a ver, Lalito, perdóname, antes de que nos vayas con toda la historia y con el recuento, nada más para reiterar. Tú viajas de México a Bogotá, aterrizas, exacto, en el aeropuerto El Dorado, que es el de Bogotá, la capital de Colombia, y para reiterarlo, porque a mí me parece importante, al momento de que van llegando, incluso, ¿no?, en todos estos protocolos que hay de los 10,000 pies de altura, cuando, ajá, te dicen que están preparando el aterrizaje, en ese momento no se les informa y les dicen hubo un terremoto en Colombia, cuando incluso ya están por bajarse del avión, que en este protocolo también que te informan y te, te dicen la temperatura, la hora local, en ese momento No hay una sola señal por parte de los pilotos del avión que les diga a ustedes, pasajeros, lo que ocurrió.
15: No, de hecho, fíjate que lo que me sorprendió es que se decía todas estas caras de angustia y todo lo que se empezaba a hablar en el vuelo. Y yo me acuerdo muy bien que cuando bajé, le preguntaba a uno de los sobrecargos, oye, que tembló fuerte. Y me dijeron, sí, bueno, eso parece, no había como esta situación, no se sabe si a lo mejor, porque tampoco sabían, pero no hubo una información. De hecho, cuando estábamos todavía volando en esto del descenso de los 10.000, estaba por allí el Nevado de Tolima, y nos estaban enseñando justamente, bueno, del lado derecho pueden ver esto. Para esa hora ya había ocurrido el terremoto, pero no nos comentaron nada.
5: Bien, ¿tú a qué hora aterrizaste en El Dorado, el aeropuerto de Bogotá?
15: 2 horas después del terremoto.
5: Bien, 9 de la mañana, tiempo de Colombia.
15: Sí, exactamente.
5: Bien, ahorita entonces sí ya le entramos al detalle, Lalito. 7:15, panorama informativo, 88.9, información.
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16: A vuelta de rueda.
17: La calle 11 Norte está demasiado lenta desde la avenida 44 Poniente hasta la diagonal Defensores de la República.
16: Fluido.
17: Esto es sobre la avenida 17 Poniente, está con buena circulación de la calle 25 Sur hasta la calle 9 Sur. También presenta la avenida 16 Oriente, excelente avance desde la calle 32 Norte hasta la calle 44 Norte. No vas a encontrar complicaciones en Boulevard 18 Sur, desde la avenida San Claudio hasta Circuito Juan Pablo II.
16: Clima.
17: Tenemos 11 grados. 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
5: Jóvenes de la casa, ¿no? Su hijo. Córrele, que está temblando. Y corren todos, y los de esa familia, y salen y se quedan afuera de la calle, y se sigue moviendo la tierra. Y ante sus ojos, su casa y la de sus vecinos desmoronándose. Y nada más la voz de la señora que, viendo la casa de los vecinos, ellos sí están en la calle, al parecer toda la familia o los que estaban en esa casa a salvo, la señora voltea y le dice al señor, los bebés, los niños, refiriéndose a la casa de los vecinos. Es el drama un día después. Lalo González, ¿cómo amanece Colombia? Buenos días, Lalito.
15: Muchísimas gracias, Ale. Pues bueno, amanece justamente con lo que estábamos comentando ahorita acerca, pues, de este recuento que duele mucho, justo por estar las 24 horas después. Fíjate que hemos estado recorriendo también algunos puntos de Bogotá. Ahorita estamos en la Universidad Javeriana, que ha funcionado también para muchas personas como un punto de encuentro y también de recolección de algunos víveres, que es lo que se está pidiendo ahora. Pero en ese recuento que duele ahora, pues 179 personas que han encontrado ya sin vida, porque hay muchas que todavía siguen siendo buscadas bajo los escombros, principalmente, por ejemplo, en zonas como Cali, Manizales, Chocó, en Pereira. Y bueno, Abelardo de la Espriella, que hay que recordar que apenas tomó posesión de la presidencia de Colombia el viernes de la semana pasada, decretó emergencia nacional para acelerar la ayuda a los miles de afectados. Bueno, después de visitar algunas zonas destruidas, sale de la Espriella, regresó por la noche a Bogotá e hizo, pues, también hincapié en este otro problema. Vamos.
21: Son las 9:15 de la noche, estamos en Catán, y esta tragedia nos ha cogido en medio de una situación muy complicada desde el punto de vista administrativo, porque apenas se están formalizando los nombramientos. Todo lo que hemos tenido que articular lo hemos hecho con las uñas, porque las herramientas jurídicas son limitadas. Dios proveerá, estamos haciendo lo que corresponde.
15: Bueno, Ale, antes de este anuncio, el presidente colombiano compartió el primer balance. Te decía, ahora 169 personas que han sido encontradas sin vida. Pero en el primer recuento se hablaba, por ejemplo, de 1.575 viviendas averiadas, 37 viviendas completamente destruidas, 71 edificios colapsados, 18 centros de salud con secuelas, 52 centros educativos averiados, 6 aeropuertos que fueron afectados en infraestructura. Te decía, El Dorado no, el Dorado sí recibía todos los vuelos, tanto que, bueno, ya hacíamos hincapié hace ratito de que no nos habían comentado nada con respecto, pues, a lo que había pasado con el terremoto, ¿no? Pero otros 6 aeropuertos en estas zonas que te comentaba sí tuvieron que cerrar, porque de hecho en algunos empezaban a caerse las estructuras horas después de que había sucedido el terremoto. Y bueno, al pasar de las horas, estas cifras se iban incrementando. Pues se tuvo acceso a poblaciones alejadas que habían quedado incomunicadas en las horas previas. Por ejemplo, en la ciudad de Cali, ubicada en el departamento del Valle del Cauca, al sudeste de Bogotá, se pudo hacer un balance más completo por la tarde. Y de hecho el alcalde, que se llama Alejandro Eder, anunció que había una emergencia hospitalaria. Vamos a escuchar.
2: En materia de la red hospitalaria, estamos al 100% de capacidad, por lo tanto, decretamos la alerta roja hospitalaria. Se cancelan y reprograman temporalmente las cirugías, consultas externas y consultas prioritarias que no sean de absoluta urgencia.
15: Y mencionabas hace rato, Ale, acerca de pues, lo que vivimos o lo que hemos vivido también en México con los terremotos, ¿no? Y desafortunadamente, lo que también se vive en México, se vive acá, que es esto de la rapiña, personas que tuvieron que dejar sus hogares por lo destruidos que están, y personas entonces que se aprovechan de eso y quieren entrar a esos hogares pues para robar, y de hecho por esta situación es que en Cali también ya se ordenó un toque de queda. Escuchamos.
2: Tenemos amenazas de saqueo, por eso he ordenado el toque de queda y la militarización de Cali. Le pido a la ciudadanía reportar de manera oportuna cualquier intento de saqueo o de inseguridad que puedan detectar.
15: Por supuesto, a pesar de ese toque de queda, Ale Iñaki, pues también lo que sigue es la búsqueda. Siguió durante la noche, búsqueda que se dificultó por la falta de luz. Acá en Colombia, bueno, estamos una hora más adelante, son las 8:22. Cerca de las 7 de la noche pues empieza a faltar esa luz natural y entonces a muchas personas se les dificultaba porque claro, no tenían tampoco tantas lámparas, también esas situaciones que ahora mismo están pidiendo para continuar la búsqueda en diferentes lugares. Y entre las solicitudes de ayuda a la población pues también insumos médicos, agua, alimentos no perecederos. Y en cuanto al terror que vivieron los pobladores de las zonas devastadas, pues así lo compartieron en redes sociales. Vamos a escuchar a Fernando. Él perdió su casa en Cali y Juan Diego, que él busca a sus vecinos.
20: Lo más sorprendente es que cuando íbamos bajando las gradas, vimos cómo se estaban desprendiendo las paredes, cómo aparecían las grietas en las paredes, cómo se partían las paredes.
22: Acá tenemos unas personas que la verdad necesitan nuestra ayuda, están todavía atrapadas, una señora adulta mayor, y tenemos también tres personas que aparecen, pues, son de la droguería y tenemos que ayudarlas.
15: Y bueno, Ale, en Bogotá, que es en la zona donde nos encontramos, pues el sismo no dejó esa destrucción, pero sí se notó, digamos, ese movimiento. Muchos lo describen como algo que no habían vivido antes, que no habían sentido antes, aunque sí había temblado, por supuesto, pero dicen que no con esa magnitud y ese tiempo, porque muchos cuentan que fue entre 1 y 2 minutos el movimiento acá en Bogotá. Escuchemos cómo nos lo dijo la persona justamente que nos transportaba ayer del aeropuerto al hotel.
23: Tiembla un poquito y ya. Así ha sido siempre, pero esta vez sí temblaba.
24: ¿Tiembla mucho aquí en Bogotá?
23: No, pero últimamente sí, como cada dos años está como temblando, es como
15: rara
23: la cosa.
15: Y Ale, pues así es como se vive entonces aquí, así es como llegamos a esta segunda jornada de búsqueda, ya con algunos puntos instalados para poder recolectar víveres, alimentos, lámparas, todo lo que sirva también para poder continuar con la búsqueda. Aquí en la Universidad Javeriana, donde me encuentro, ya hay un módulo de la Cruz Roja que está instalado y justo pues algunos alumnos han traído ya algunas situaciones acá para poder ayudar.
5: Oye, Lalito, desde ayer en la duda, no hay alerta sísmica en Colombia, ¿verdad?
15: No, de hecho, fíjate que he preguntado tanto en la recepción del hotel, la persona ahorita que me traía en el transporte acá a la universidad, y me dice, no, estamos muy atrasados. Me preguntaban de lo que ocurre en México, les decía que acá ya tenemos un sistema de altavoces que ha funcionado pues bien, pero acá no, se confían mucho en los celulares, solamente en los Android, que sí puede sonar la alerta, porque en los iPhone hay que hacer una modificación también.
5: Ahorita, si quieres, vamos una pausa y nos platicas esto. ¿Cómo es que se alertan si es que ahí viene el terremoto? Son las 7:25.
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0: Es excelente la circulación en Camino Real a Cholula entre el Boulevard Atlixco y Calzada Zabaleta. Sin tráfico registra calle 33 Sur desde el circuito Juan Pablo II hacia el Boulevard Atlixco.
16: A vuelta de rueda.
0: Mucho cuidado, hay tráfico en calle 11 Norte entre avenida 44 Poniente hasta la diagonal Defensores de la República.
16: Clima.
0: Déjame comentarte que el termómetro justo nos está marcando los 13 grados. 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
6: Es el drama por un terremoto y se vive en Colombia, nos dice Lalo González, que está en Bogotá. Para contar la anécdota, ¿no? Lalo González hizo una cobertura de espectáculos. Y de pronto aterriza en el aeropuerto El Dorado, allá en Bogotá. Y cuando baja, pues que tembló, ¿no? Y entonces empieza a preguntar. Y sí, efectivamente estaba Lalo ante este escenario de un terremoto. Llegando a Bogotá, que sí se siente el temblor porque la gente lo sintió en Bogotá. Aunque afortunadamente en Bogotá no con los daños que desafortunadamente hubo en otras ciudades de departamentos como Chocó, Valle del Cauca, Nariño, donde están los muertos, donde está la destrucción, la devastación. Pero imaginemos la fuerza de este terremoto que se sintió en la capital colombiana. Y lo detallan los expertos. La fuerza del terremoto de Colombia estuvo condicionada por la profundidad que tuvo el epicentro, que fueron 100 kilómetros de profundidad. Y ahí fue donde, dicen los sismólogos, agarró toda la fuerza que arrancó de raíz lo que se fue encontrando mientras sus ondas se iban dispersando, Iñaki.
7: Sí, sí, y es que parece mentira, ¿no? Pero Colombia sí tiene una amplia historia de sismicidad. Estaba leyendo un registro del Servicio Geológico Colombiano, dicen que se promedian 2.500 sismos al mes, o sea, 80 temblores diarios. Muchos no se perciben, desde luego. Pero lo que pasa es que Colombia está entre las placas de Nazca del Caribe y la Sudamericana, y entre las tres están empujando. La de Nazca hace una subducción, o sea, se mete por debajo de la otra, de la siguiente, y esa energía que se va acumulando. Y esa energía, de repente, nunca pasa nada hasta que sucede.
6: De acuerdo.
7: Hasta que esa, toda esa energía acumulada, ¡pum!, ¿no?, se suelta lo que acabas de mencionar y la tragedia de ayer.
6: Y ahorita que mencionas esta parte, creo que es importante porque empieza a conocer uno cosas, ¿no?
7: Sí.
6: Colombia es el único país de América del Sur que tiene costas tanto en el Pacífico como en el Mar Caribe, que ya es del lado del Atlántico.
7: Así es.
6: ¿No? Por esto que mencionas
7: de
6: y esto
7: placas.
6: De las placas, ¿no?
7: Ajá.
6: No hay alerta sísmica en Colombia. Pero dice Lalo González que se les avisa a través ahora de la tecnología de los teléfonos celulares, de la aplicación de los teléfonos celulares, pero que al parecer sí hay altavoces por los cuales también les alertan de lo que puede estar ocurriendo. Lalo González, desde Colombia, en vivo desde Bogotá, la capital. Lalo, estás en la universidad donde se ha instalado un centro de acopio, Lalo.
8: Hola, Ale, Iñaki, ¿qué tal? Sí, estamos aquí en la Universidad Javeriana. De hecho, fíjate que está esta capa de la Cruz Roja, que es de donación de sangre, y también están recolectando agua y diferentes víveres. De hecho, en este momentito que estamos aquí, llegaron 5 chicas para poder donar sangre. Y estamos aquí con Brian Albarracín, que él está a cargo, digamos, de esta carpa. Brian, ¿qué es lo que están en este momento solicitando?
9: Hola, muy buenos días, ¿cómo están? Mucho gusto, me llamo Brian Albarracín, yo soy enfermero y promotor del Banco Nacional de Sangre de la Cruz Roja Colombiana. Pues en estos momentos estamos directamente recolectando, solicitando el apoyo de todas las personas que son los grupos O positivo o negativo, ¿de acuerdo? Que son los donantes universales, así como las personas que directamente son los A positivo y los A negativo. Están aceptando, estamos solicitando eso ya, se pueden recibir las donaciones en especie, están los canales directamente habilitados para poder ir a las direcciones donde pueden llevar los víveres, alimentos no perecederos, en las bodegas directamente autorizadas en la Cruz Roja, ¿de acuerdo? Y a nivel nacional habilitamos diferentes puntos de donación de sangre, como en las ciudades de Manizales, Armenia, en Cali se encuentra el Banco Regional, en Bogotá nos encontramos nosotros como lugares de donación, y el Banco Nacional de Sangre de la Cruz Roja Colombiana.
8: Oye, dale, fíjate que Brian estaba comentando que sí existe un sistema de altavoces en Colombia, bueno, por lo menos en Bogotá, ¿no? ¿Cómo funcionó ayer? ¿Cómo nos puedes contar, Brian, que haya sonado ese sistema de alerta para ustedes avisarles bien cómo hay que hacerlo propio?
9: De acuerdo, pues, entonces, en primera instancia, los dispositivos móviles, ellos avisan siempre unos minutos antes cuando viene un sismo, de acuerdo al lugar donde uno se encuentra, el lugar de ubicación. Y apenas llega el sismo directamente a los lugares, todos los edificios empiezan a sonar su sistema de sismos, que son unas sirenas, que suenan demasiado durísimo, pues ahí ya la gente va a empezar a evacuar los edificios.
8: ¿Es en los edificios donde suena?
9: En los edificios y en las calles como tal.
8: ¿Y ayer cómo percibiste todo esto? ¿Cómo se vivió el momento de este terremoto aquí en Bogotá?
9: De acuerdo, pues en primera instancia se vivió pues con bastante carga, pues alertando a las personas de que pues había un sismo, de que nos reuniéramos todos en los puntos de encuentro autorizados, lejos de cualquier tipo de árbol, de cualquier tipo de estructura que podría afectar directamente. Pues aquí en Bogotá se vive demasiado fuerte, pero pues lastimosamente las ciudades más afectadas fueron directamente las que colapsaron sus estructuras, hay personas heridas y demás.
8: Ale, esto es porque se vive por acá, aquí estamos en la Universidad Javeriana, justo donde están haciendo esta colecta de sangre para los heridos, porque pues ahora que es justo el recuerdo en diferentes ciudades se necesita eso y se necesita mucho más.
6: Bien, te dejamos recorrer, Lalito, que sigas haciendo la chamba ya, el trabajo en campo, y platicamos en un ratito qué más vas conversando con la gente, qué más testimonios te van dando de la tragedia que sucedió allá en Colombia hace 24 horas y que hoy vive el día después con la destrucción principalmente en 4 o 5 departamentos colombianos, que es donde se están contando a los muertos. Desafortunadamente, la cifra en aumento, como ya sabemos que ocurre en este tipo de tragedias, entre 169 y 180 es el número que se está moviendo al momento. Hay unos 200 desaparecidos, 886 edificios derrumbados, 52 escuelas con daños, igual que 7 hospitales. Gracias, Lalo González, desde Bogotá, Colombia. Son las 7:37, tráfico, clima cada 15 minutos. Mónica Villalobos.
10: Alejandro, gracias. En el Cetram Indios Verdes te conectarás con las líneas 1, 3 y 7 del Metrobús, la línea 3 del Metro, línea 1 del Cablebus, línea 4 del Mexibus y línea 2 del Mexicable. En unos minutos, más información.
7: Muchas gracias, Moni. Vámonos, como ya es costumbre, al Aeropuerto Internacional de Ciudad de México, dólar y euro esta mañana. Hola, María Inés Camacho, muy buenos días.
11: ¿Qué tal, Iñaki? Buenos días. El dólar en las casas de cambio del Aeropuerto Internacional de la Ciudad de México esta mañana se compra en 16 pesos 80 centavos y se vende en 17 pesos con 40 centavos, mientras que el euro 19 pesos cerrados a la compra, 19 pesos con 80 centavos a la venta. El panorama, Iñaki, buenos días.
7: Gracias, Marínez Camacho. Y toda esta información ya lo sabes a través de Eje Radio. Vamos a los deportes. Alex Cervantes.
12: Muchas gracias, Iñaki. Amigos, continuamos con más información. Barcelona confirmó que el defensa uruguayo Ronald Araujo fue cedido a préstamo con opción de compra a Liverpool, que tendría que pagar 55 millones de euros en caso de que haga válida la compra. Vámonos ahora con el cierre de la jornada 2, este lunes en la Liga MX Femenil. La victoria de Toluca 2-0 sobre Juárez y Tigres se impone 2-1 a León. En la NFL, el ala cerrada Hunter Henry firmó extensión de contrato por 2 años y permanecerá con los Patriotas de Nueva Inglaterra hasta el 2027 por $16 millones. Recuerden que pueden consultar esta y más información deportiva en nuestra página de internet www.889noticias.mx.
7: Muchas gracias, Alex, y ya es martes de platicar con Jimena Córdoba, nuestra chica Simi, con información muy, muy importante. Hola, Jimé.
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14: Hola, muy buenos días. Pues vamos a hablar de la primera edición de Viernes de Museo en la Simi Casa. Pues querida familia, los invito a ser parte de la primera edición del Viernes de Museo, que se realizará el próximo 14 de agosto, ya les había contado, de las 18 a las 24 horas en la Simi Casa Museo. Y ustedes se preguntarán, ¿qué es el Viernes de Museo? Pues les voy a contar. Es un concepto que combina entretenimiento, historia, cultura, experiencias inmersivas y muchas más razones para volver una y otra vez a la Simi Casa. Viernes de Museo fue creado por Víctor González, Dr. Simi, presidente fundador de Grupo por un País Mejor, y se realizará el segundo viernes de cada mes. Y se suma la tradición y exitosa Noche de Museos que se realiza los últimos miércoles del mes. La primera edición se va a llamar Simi Royal. Es una velada inspirada en el glamour, la elegancia y el misterio de la década del 1920, donde cada visitante se convertirá en protagonista de una historia ambientada en la época dorada del jazz, con el Dr. Simi, por supuesto, como anfitrión. Contaremos con 5 experiencias: Casino Royal, Los Secretos de la Simi Casa, Tarjeta de Identidad y Jazz en Vivo, que va a recrear la atmósfera elegante de los años 20, y visitas guiadas nocturnas por el museo. Así que atención, porque todos deben acudir vestidos de la época de los años 20, con flecos, lentejuelas, perlas, trajes, sombreros, guantes, bueno, como ustedes gusten. Así que anoten la fecha, este viernes 14 de agosto, desde las 6 hasta las 11 de la noche en la Simi Casa Museo, ubicada en Río Neva, número 17, Colonia Renacimiento, Alcaldía Cuauhtémoc. Muchas gracias, chico, y bueno, les pido muchas oraciones para mi tierra Colombia. Muchas gracias.
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7: Muchas gracias, Jimé, y cuenta con ello, ¿no? Para todos los amigos, todos los hermanos colombianos que están pasando por esta tragedia. 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Moni Villalobos, Moni.
15: Hola, Iñaki, gracias. Les comento que por obras hay reducción de carriles sobre Avenida Sur 122, de Poniente 85 hasta Avenida Río Tacubaya. En sentido opuesto, se habilita reversible. En unos minutos, más información.
6: Pistas de la trivia, Iñaki.
7: Gracias, Alex. Antes nos vamos con la trivia de ayer. Si me permiten, ¿qué evento social solamente podían participar las mujeres distanciadas de los hombres, precisamente para no despertar instintos bajos? Pues en el apagar las velitas, el pastel de cumpleaños, la posición del cuerpo a la hora de apagar las velitas y la forma de los labios a la hora de soplar para apagar las velas. Esto decían, pues era impropio, ¿no? Era impropio que los caballeros lo contemplaran y no se les ocurrieran ideas extrañas. Estas cosas que suceden dentro de la paja que abunda en el cerebro humano, esto afortunadamente pues ya dejó de ser, ya ha entrado el siglo XX. Y la trivia de hoy, ¿qué llevan los ejércitos para ser utilizados en una situación excepcional y que originalmente es así? Por un tema de economía, una cuestión de economía. Así empezó el tema. Es un código de comunicación universal, porque así fue entendido tanto por chinos como por ingleses, como por americanos, por todo el mundo, sin ponerse de acuerdo. Sin embargo, es así por una cuestión de economía, básicamente, y es lo que encontramos en el estudio, por ejemplo, del Imperio Romano. ¿De qué se trata? ¿De qué estamos hablando? www.889noticias.mx, 5580-255-889, y el TalkBack a través de iHeartRadio. La respuesta, con muchísimo gusto, en una hora.
6: ¿Pistas?
7: Pistas, ¿de cuál es? ¿De aterrizaje?
6: No, de, ¿no?, la trivia.
7: De la trivia.
6: No te hagas.
7: A ver. Pues es que poca pista sin revelar realmente la respuesta de la trivia, pero decimos, a ver, vamos a recapitular. Es algo que se hace muy poco, ¿no? afortunadamente para muchos ejércitos, mientras menos mejor, ¿no? Mientras menos se haga mejor. Pero lo tienen contemplado en algún momento. Es algo que va incluido dentro de la formación militar. De que algún día puede suceder. Hay un protocolo internacional incluso para esto. Pero hay una respuesta inmediata de un ejército ante una situación, ante una eventualidad. Y para eso necesitan esto. Necesitan esto que es un objeto, es material, pues.
16: ¿Solo es para uso militar ese objeto?
7: Pues básicamente. Se puede utilizar también en otros ámbitos de la vida, ¿no? Incluso hasta en política. O incluso para hacerse el payaso en la familia o demás. Pero esto inicia dentro del ámbito militar. ¿Por qué es así? ¿Por qué es así físicamente? Porque no había dinero, ¿no? Salía muy caro que fuera de otra forma, ¿no? Dentro de lo que los soldados llevaban en sus pertrechos. A veces es improvisado, tiene que ser improvisado. Y de hecho empezó como una improvisación. Bueno, ando haciendo malabarismos.
16: Sí, ya no entendí. Pero bueno, creo que diste algo, ¿no?
7: Creo que por ahí, ¿no?
16: Sí.
7: Para ir armando en una horita.
16: Sí, para ir haciendo.
7: La respuesta.
16: Ir agarrando esas ideas que ahorita nos dijiste.
7: Por ahí hubo un presidente de México que lo utilizaba muy frecuentemente.
16: Okay, presidente de México.
7: Presidente
16: época?
7: De México. Ah, pues de una época.
16: Okay.
7: Que todos quisieran, bueno, que muchos quisiéramos olvidar. Sí.
16: No, pues, dime cuál hablando, no.
7: No, pues entonces. ¿Cuántos siglos quieres?
16: Entonces, dime como cuál.
7: De 1821 hasta dónde quieres, ¿no?
16: Esa sí fue una pistota.
7: Bueno.
16: Muy bien. Ok.
7: ¿En una hora?
16: Sí, en una hora.
7: 7:45 minutos.

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2: Seguimos con mucho gusto, comadre, compadre, un excelente camino.
1: A vuelta de rueda.
2: La circulación bastante complicada para ti que utilizas calle 11 Norte entre avenida 44 Poniente y la diagonal Defensores de la República, que no te tome por sorpresa.
1: Fluido.
2: En avenida 16 Oriente entre calle 32 Norte y calle 44 Norte. El avance es constante en avenida 17 Poniente. Esto desde calle 25 Sur hacia calle 9 Sur.
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2: Déjame comentarte que el termómetro está marcando 13 grados centígrados. ¿Necesitas ayuda para anticipar tu ruta y evitar el tráfico? 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Soy Rocío, no le cambies.
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0: 10 para las 8, panorama informativo, 88.9, información que sirve. Yo soy Alejandro Villalbazo, en X, en TikTok, arroba Villalbazo 13. Los mensajitos en el WhatsApp, 5580-255-8889. El discurso de la política es eso, el discurso. Porque la realidad, en México por lo menos, nos sigue mostrando niños invisibles. Qué fea frase, ¿no? Niños invisibles, pequeñitos. Y estamos hablando de los recién nacidos a los 5 años. Invisibles porque no tienen quien voltee a verlos. Desde el punto de vista apoyo, respaldo, gobierno. ¿Te acuerdas quién decía aquello del piso parejo? Hace mucho era frase política, ¿no?
1: Vicente Fox, ¿no? Empezó con eso.
0: Piso parejo.
1: Porque él, de hecho, fue uno de los que empezaron a sugerir el tema de los programas sociales y demás. Ajá. Para tener piso parejo. Y que todos tuvieran las mismas oportunidades, tanto la gente con dinero como la que no, ¿no? Uh-huh. Público y privado. Y creo que por ahí empezó, no sé si él fue el que lo inventó, pero se escuchó mucho durante su sexenio. Piso parejo.
0: Pues, sigue estando bien disparejo, ¿no?
1: Totalmente.
0: Porque los chiquitos no pueden empezar igual. Y porque hay un montón de esas desigualdades que se van

0: alquilan esos niños. Y hay quienes los tienen ahí porque son parte de otro delito. No, hombre, es una cosa terrible. Marinés Camacho, buenos días, Marinés.
1: ¿Cómo estás, Alejandro? Muy buenos días. Buenos días al auditorio. Pues fíjate que en el país existen 12 millones de niñas y niños de 0 a 5 años de edad. Algunos viven en condiciones de pobreza, en casas de madera o plástico, sin servicios como agua o de salud, afirmó José Ignacio Ábalos. Él es el presidente del Consejo Directivo del Pacto por la Primera Infancia. Él agregó, Alejandro, que el presupuesto es público, por lo que también les pertenece a los niños en su primera infancia, por lo que debemos, dijo, asegurarnos que les llegue a tiempo, con calidad y en la dimensión en que lo necesitan. Vamos a escucharlo.
2: Porque una cosa es decir que son prioridad y otra muy distinta es que quede demostrado en el presupuesto. La semana pasada estuve en El Porvenir, una comunidad pequeña del municipio de Teopisca, en Chiapas. Ahí viven más de 50 niñas y niños de la primera infancia. Devani tiene 2 años y 4 meses. Entré a su casa, el piso es de tierra, las paredes están hechas con madera, toda la familia vive en una sola habitación. Y supe algo que me resultó todavía más difícil de comprender. Los niños de esa comunidad nunca habían recibido una consulta médica. Esa es la realidad en la que Devani está viviendo los años más importantes de su desarrollo.
1: Y bueno, Alejandro, en este sentido preguntó si se puede decir con los números en la mano que los niños y niñas más pequeños en México son verdaderamente la prioridad nacional. Escuchemos.
2: Devani es una de millones, pero dentro de esos millones hay niñas y niños que son hoy todavía muy difíciles de ver, los que viven en pobreza y en pobreza extrema. Ellos son los invisibles, y esto no es nuevo. Hace 6 años, en nuestra primera jornada, advertíamos precisamente que las niñas y los niños en la primera infancia seguían siendo los invisibles en la asignación y ejercicio del presupuesto público. Por eso hoy debemos preguntarnos, ¿cuántas Devanis siguen siendo invisibles en México?
1: Lo anterior en el marco de la 6ª Jornada Nacional de Inversión en Primera Infancia, en donde se destacó que es momento en que la voluntad política tiene que convertirse en asignaciones progresivas, eficientes y sostenibles, ya que en los primeros años de vida de los pequeños se desarrollan capacidades que los van a acompañar durante toda su vida, por lo que invertir oportunamente pueden transformar trayectorias de pobreza y de desigualdad. Ahora escuchemos a Suni Areli Villa. Ella es investigadora y socia fundadora del Centro de Investigación Económica Presupuestaria. Ella destaca, Alejandro, que se necesitan mejores políticas públicas para combatir las desigualdades que se tienen y para ello hay que reconfigurar el presupuesto. Escuchemos.
3: Los recursos públicos existen para hacer nueva política pública son limitados. Y por eso tenemos que encontrar nuevos mecanismos para poder reconfigurar el presupuesto. Pero necesitamos hacer también algo más, invertir mejor los recursos que ya tenemos. Necesitamos que cada peso destinado a la primera infancia pueda ser identificado, que corresponda a una prioridad, que llegue oportunamente, que las instituciones se coordinen para multiplicar este impacto y que finalmente podamos saber si está produciendo los resultados que esperamos.
1: Alejandro, es el panorama que yo les tengo esta mañana.
0: Oye, y después de escuchar esto y este relato que le ponen un nombre, Devani, ¿no?, de esta chiquita de Chiapaneca, del municipio de Teopisca, yo les pediría a cada uno de ustedes, ahora que empiecen a pedir el voto, ¿votas por mí? Quiero ser diputado. ¿Votas por mí? Quiero ser gobernador. Vamos a acordarnos de Devani y de los 12 millones de niñas y niños de entre 0 y 5 años que viven en condiciones de pobreza extrema.
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6: Con muchísimo gusto seguimos con toda la información vial.
5: A vuelta de rueda.
6: Cuidado es en Avenida 18 Poniente entre la Gran Avenida y el Boulevard Norte.
5: Carga que avanza.
6: En Avenida Rosendo Márquez desde Calle Oriental hacia Avenida 31 Poniente. Un poquito de carga presenta calle 19 Sur entre avenida 23 Poniente y avenida 35 Poniente.
5: Fluido.
6: ¿Y qué crees? No hay tráfico en el Boulevard 18 Sur a partir de avenida San Claudio hacia el circuito Juan Pablo II. Avanzarás muy bien por la zona de Camino Real.

0: Cholula. Es entre el Boulevard Atlixco hacia Calzada Zabaleta.
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0: Déjame comentarte que el termómetro justo está marcando los 13 grados. 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
2: ¿Cuántos años después? Conocemos y hablamos de esa figura. 12 años. De, bueno, van a ser 12 años.
3: Sí, ya.
2: Lo de Ayotzinapa fue septiembre del 14. 26 de septiembre del 2014. 12 años después aparece esa, ese personaje en escena, el patrón. Es al que trata de identificar la Fiscalía General de la República. Dicen que es la prioridad en la Fiscalía General de la República. Identificar quién es el patrón, porque es aquel que apuntan, orquestó y ejecutó el secuestro y asesinato de los 43 normalistas de Ayotzinapa. Y que todo esto se ha desprendido después del tema Ángel Aguirre, el exgobernador de Guerrero. Que ahora, en los pocos detalles que se empiezan a conocer, se sabe. Escuchen, porque este dato a mí también me deja con, ¿no?, con la sorpresa, por lo menos. Que Ángel Aguirre, cuando fue gobernador de Guerrero en esos años, porque además él, lo de Ayotzinapa fue septiembre y él se ve en octubre, en medio de toda la crisis de ese 2014. Hoy nos dicen, 12 años después, que Ángel Aguirre, el exgobernador de Guerrero, era el malo de los malos, porque como gobernador mandaba a su policía. Pero como gobernador traía la otra cachucha del mando de la delincuencia.
3: Órale.
2: 12 años nos tardamos en enterarnos de eso. ¿O por qué no se había actuado antes si esos datos ya se tenían? Qué cosas, ¿no? Son las 8:15.
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0: A vuelta de rueda.
4: Cuidados en Avenida 18 Poniente, entre la Gran Avenida y el Boulevard Norte. Sigue lenta la circulación en el periférico ecológico desde la prolongación 2 Sur hacia el Boulevard Carmelitas. También tenemos tráfico en la prolongación 14 Sur, es entre calle 89 Oriente hacia el Boulevard Municipio Libre.
0: Carga que avanza.
4: En Avenida Rosendo Márquez, cuidado desde calle Oriental hacia Avenida 31 Poniente.
0: Clima.
4: Tome en cuenta porque el termómetro justo está marcando los 13 grados. 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
3: huevos.
0: Éxitos.
3: Y echados a perder. Ahí les va la historia. Es la alerta que sale por parte de los avicultores de Tehuacán, Puebla.
4: Gran productor de huevo, por cierto.
3: Sí. Tehuacán. Y el presidente de la Asociación de Avicultores de Tehuacán, allá en Puebla, Jorge García de la Cadena, puso hasta el ejemplo, ¿eh? Puso hasta el ejemplo. Y lo que alerta y demanda es que nos estamos comiendo los huevos podridos. Ahí les va para que agarremos el detalle de la nota. Son huevos que llegan de Estados Unidos. Es la denuncia que hace la Asociación de Avicultores de Tehuacán. Los huevos que se están comprando en Estados Unidos, ya cuando llegan a tu casa, en la cadena de refrigeración, se echaron a perder. Uh-huh. Y entonces, cuando lo abres, no, ¿sabes a qué huele eso?
4: No, desde el momento en que ya abriste tantito, ya. Bye.
3: Vamos a escuchar a Jorge García de la cadena, presidente de la Asociación de Avicultores de Tehuacán, Puebla.
5: El problema es cuando compras un huevo viejo. El huevo que viene de Estados Unidos tiene que venir de refrigeración. Y don Panchito, don Jorgito no tiene el huevo en su refrigeración. Rompe la cadena de frío y empieza a descomponerse. Empieza a hacerse feo.
3: Y de hecho, fíjense nada más el ejemplo. Pues si quieren hacerlo ahí en la casa o ahorita con los cuates ya en la oficina. Agarrarse los huevos y hacer el ejercicio. Dos vasos con agua y dejas caer el huevo. El huevo que flota, uh-huh, ese no te lo comas. Porque ese nos dicen los avicultores de Tehuacán, Puebla, algo tiene ya que lo hace flotar y que seguramente está echado a perder.
4: Es gas que acumula con la descomposición. Entonces ya sabes lo que tienes ahí adentro, ¿no?
3: Si el huevo se hunde y se va al fondo del vaso, ese huevo está en buenas condiciones. Ese es el que te tendrías que comer. Donde lo compres, ¿eh? No importa si es en el súper o en la tiendita de la esquina.
5: El huevo, si tú lo compras en la tienda o en el súper, siempre y cuando cheques que sea fresco, no necesita refrigerarlo. Si tú lo refrigeras, la cáscara de huevo es porosa, entonces absorbe agua. A la hora que tú lo abres al sartén, lo único que tiene es un poquito más de agua. Por eso es que se recomienda comprar una vez a la semana tu huevo para tu casa, toda la cena y al sartén, sin problema.
3: Huevo importado, que es el que se está haciendo el señalamiento, ya puede tener más de un mes en algún lugar. Otra recomendación, además del ejercicio que les decía de poner a flotar los huevos, otro ejercicio que se puede hacer es revisar la caja, verificar etiquetado, y ya si quieren, a ver si les dice, porque esto también está medio, ¿no? Oiga, ¿de dónde compró el huevo? ¿De dónde vendrá? ¿No? Uh-huh. A ver si el cuate que lo compró incluso sabe, o les quiere decir. Siempre recordando, que en buenas épocas México es autosuficiente.
4: Sí, huevo.
3: En la producción de huevo.
4: Tenemos muchos huevos.
5: Somos autosuficientes. La proteína animal, el huevo, es la única que garantiza el abasto nacional sin tener que acceder a ningún mercado extranjero. No necesitamos importación.
3: Y así como somos muy buenos produciendo los huevos, tenemos muchos huevos. Uh-huh. También nos los comemos, que da gusto.
5: En México somos de los principales consumidores de huevo a nivel mundial. Consumimos un poco más de 410 huevos al año per cápita. Cada uno de los mexicanos consumimos más de 410 huevos al año. Tenemos el mercado satisfecho con la producción para el consumidor. No necesitamos ningún huevo de importación.
4: Que no hay. No hay necesidad porque somos autosuficientes. Y es que, ¿qué pasa con el huevo gringo? El huevo estadounidense sí requiere esta refrigeración obligatoria porque lo lavan de origen. Y si tú compras el huevo mexicano, muchas veces viene hasta con la caquita de la gallinita, ¿no? Uh-huh. Te has dado cuenta. Y hay gente que los lava y demás. Tiene una gran protección el huevo, ¿no? Precisamente para proteger al pollito. Pero ¿qué pasa cuando lo lavas de manera industrial? Pierde la cutícula protectora, que es esta capita que le da más protección al huevo. Cuando se rompe esta cadena de frío que mencionabas, y durante la importación y transporte a temperaturas muy altas, se descompone con facilidad por esta falta de cutícula. Y esa es la bronca. Por eso, inmediatamente, en un par de días después de que se rompe la cadena de frío, se echa a perder el huevito. Uh-huh. Entonces, ahí la cosa está en que, por disposición de las autoridades sanitarias de Estados Unidos, la diferencia es la lavada o no industrial del huevo. Aquí no se lava de manera industrial. O habrá algunas empresas, pero no todas. Nosotros lo consumimos a temperatura ambiente. Es más, tienes la huevera ahí en tu casa.
2: Claro.
4: Con el huevito.
2: No hay, está refrigerado. Hay quien
4: los pone en el refri, ¿no? Pero la mayoría de las casas aquí la tenemos en nuestra hueverita, ¿no? Ahí está. Es una diferencia básica.
2: Y ahí es donde viene la denuncia que acabamos de escuchar.
4: Sí.
2: De hecho, ¿no? Hay quien dice, ¿no?, que el huevo lo puedes contaminar en el refrigerador.
4: Pues es, ¿no?, posible.
2: Hay quien dice, cuando se vuelve poroso y...
4: Ajá, por la cutícula.
2: Y ahí se les puede meter algo, y cuando tú te comes ese huevo, pues ya se le metió algo. Importante. El consumo de huevo fresco. Creo que ahí está el mejor consejo que podríamos dar esta mañana, ¿no?
4: Huevito de granja fresco.
2: Consumo de huevo fresco, y si lo abres y huele a huevo podrido,
4: no, olvídalo.
2: Olvídalo. Ahí sí ya no te lo comas, ahí muere, y todos sabemos a lo que huele un huevo podrido. No, es esos olores que se te quedan en la vida.
4: Es incomible.
2: No, se te penetra de tal manera. Claro. Sí, pero habrá quien diga, no, pues...
4: Yo sí me lo he hecho.
2: Huelo a huevo, ¿no?
4: No.
2: El ejercicio está interesante, se lo repito si quieren hacerlo. Dos vasitos con agua, dejas caer los huevos. Si el huevo flota, no te lo comas. Si el huevo se va al fondo, ese está fresco. 8:25.
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6: A vuelta de rueda.
7: Es en la prolongación 14 Sur entre calle 89 Oriente y el Boulevard Municipio Libre.
6: Carga que avanza.
7: En avenida Rosendo Márquez desde calle Oriental hacia avenida 31 Poniente. Un poquito de carga presenta calle 2 Sur. Es a partir de avenida 21 Oriente hacia avenida 31 Oriente.
6: Clima.
7: Déjame comentarte que el termómetro está marcando 13 grados. 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
4: 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Mónica Villalobos.
5: Alejandro, gracias. Les comento que ingresan manifestantes a Paseo de la Reforma y hacen alto momentáneo, procedentes de Insurgentes hacia el Eje 2 Poniente, Alcaldía Cuauhtémoc. Las alternativas son el Eje 1 Norte y el Eje 2 Norte. En unos minutos, más información.
6: Gracias, Moni. Vamos a Querétaro. Autoridades reconocieron deficiencias, socavones, falta de señalización en las obras de la carretera federal 57. Esto a la altura de la Cuesta China. Desde Santiago de Querétaro, Vanessa Oseguera. Muy buenos días, Vanessa.
7: Hola, Iñaki, muy buenos días. Las intervenciones que realizó el gobierno federal sobre la carretera 57 a la altura de la Cuesta China están mal hechas, así lo sentenció el secretario de gobierno del estado de Querétaro, Eric Gudiño Torres. Precisó que derivado de ello se registraron unos 15 socavones, los cuales dijo se comprometieron a atender y concluir antes de que iniciaran las obras en Bernardo Quintana, y no fue así. En ese sentido, el titular de gobierno en la entidad aseguró que se le entregó un dictamen a la Secretaría de Infraestructura, Comunicaciones y Transportes, así como a Banobras, con las especificaciones del por qué está mal hecha la obra. Escuchemos.
8: Se les dio un informe de por qué estaba mal hecha la obra. De hecho, hubo un reconocimiento por parte de la autoridad. Yo estuve presente en esa reunión y se les dio un documento por escrito.
7: Gudiño Torres añadió que los accidentes que se han presentado en la vialidad son por falta de prevención, señalamientos y los carruseles por parte de la Guardia Nacional. El panorama en Querétaro.
6: Te agradezco mucho, Vanessa. Vanessa Oseguera, desde Santiago de Querétaro, 106.5 Mix. Ya se sabe cuándo se podrá escuchar la colaboración entre Belinda y Dana. Lalo González.
9: La Dolce Vita de Dana y Belinda será revelada el 27 de agosto. Se trata de la canción que ambas estrellas grabaron a dueto y que tanta polémica causó, ya que en un principio se pensó que también estaría incluida Kenia Os. El tema forma parte del Wet Dreams, que es el nuevo EP de Dana. Será la tercera canción del material. El anuncio se da después de semanas de especulaciones y encuentros entre ambas cantantes, tanto en México como en España, donde se han dejado ver como grandes amigas. Además de la canción, también se dará paso a un videoclip. Para 88.9 Noticias, Lalo González.
6: 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Vamos al comentario deportivo con Toño de Valdés. Hola, Toño.
10: ¿Qué tal, amigos de Panorama? Un placer saludarles. La actividad de la Leagues Cup regresa después de un día de pausa con un total de seis juegos y con, digamos, muy marcado cómo está el asunto de los que van a clasificar del lado de la Liga MX. América, Juárez, Cruz Azul y León son los que han sumado 6 unidades, los que han empezado con 2 victorias. Tigres, que juega hoy precisamente, tiene todavía chance de calificar, pero necesita de una combinación de resultados, tiene 4 unidades. Estamos hablando de que Tigres juega en contra de Vancouver, vamos a ver si logra concretar la victoria. Atlante todavía tiene alguna esperanza, juega contra Minnesota United, pero realmente ya muy complicado por la diferencia de goles. Y el caso, por supuesto, de Juárez, que es uno de los 4 que tienen paso perfecto. Juárez va en contra de Real Salt Lake. También se juega Charlotte en contra de Pachuca, Columbus Crew, Pumas, Cincinnati en contra de Atlas. Pero bueno, en el caso de Pachuca, Pumas y Atlas ya están fuera. De hecho, 10 equipos ya están fuera de la Liga MX. Guadalajara, que solamente pudo sumar 1 punto. Y el resto, Pachuca, Cholos, Atlas, Necaxa, Santos, Atlético San Luis, Pumas, Querétaro y Puebla, que no han sumado 1 solo punto. La verdad es que, hablando acerca de los resultados en general, pues los resultados han sido negativos. Vamos a esperar a ver cómo se va desarrollando ya la parte final, cuando se estén clasificando los 4 de la Liga MX, los 4 del MLS, y entonces se desarrolle ya la parte final de este torneo. Pero por ahora, el saldo es negativo, indiscutiblemente, para la Liga Mexicana. Un saludo para todos ustedes, amigos de Panorama.
6: Muchas gracias, Toño. Alex Villalbazo, Alex Cervantes, Iñaki Manero, en Panorama Informativo, en 88.9 Noticias. Información que sirve y por iHeartRadio. Moni Villalobos, cuéntanos del tráfico y clima. ¿Qué pasa allá afuera?
5: Hola Iñaki, gracias. Hoy todas las zonas de Ecopark operan con horario habitual, de 8 de la mañana a 8 de la noche. En unos minutos, más información.
11: Pistas de la trivia, Iñaki.
6: Gracias, Alex. Platicamos hace una hora o hace 2 horas, depende a qué hora amablemente nos ha estado escuchando aquí en Panorama. ¿Qué llevan los ejércitos para ser utilizado en una situación excepcional? Y originalmente es así físicamente por una cuestión de economía. ¿Algo?
11: Perdóname.
6: ¿Qué? Estábamos leyendo la pregunta.
11: Ajá, ajá.
6: ¿Qué llevan los ejércitos? Así a veces de manera ocasional para ser utilizado en un solo momento, una situación excepcional.
11: No, te la debo.
6: Es así por un tema económico. A ver, ¿te acuerdas? Y decimos de un expresidente, ¿te acuerdas de aquel que salía con el pañuelito blanco? ¿No? Como, uh-huh. ¿No? ¿Para qué sacas un pañuelo blanco para decir?
11: Pues para la paz.
6: No, para la paz. Ajá. La bandera blanca, ajá, la bandera de la paz. Y la bandera blanca como símbolo de paz, como símbolo de ahí muere, de no, ajá, quiero tener bronca contigo ya. Es tan antiguo como la humanidad y es una de esas cosas en las cuales nadie se puso de acuerdo. Un país no se puso con otro, ¿no? Es un tema universal. Pues al ver algo blanco ondeando, uh-huh, quiere decir que no le estás deseando nada malo al otro. Inconscientemente te está llegando esa información. ¿Y por qué es blanco? Bueno, porque pues la mayoría de los ejércitos iban vestidos con cosas blancas. ¿Por qué? Porque las cosas teñidas costaban mucho dinero. Entonces, por ejemplo, los uniformes de los soldados pues no eran ni azules, ni rojos, ni lila, ni nada, ¿no? Porque para eso necesitabas teñir, ¿no? Entonces, finalmente, lo que venía abajo de la armadura, pues la mayoría era blanco. Y las telas y las túnicas y todo eran blancas. Era lo más fácil de producir. Entonces, cuando estabas en una situación de emergencia, en una situación en donde ya el otro te estaba comiendo el mandado, ya te estaba ganando, pues, ¿qué hacías? Híjole, no, dile que ahí muere, ¿no? Uh-huh. Entonces, a ver, ¿quién se rasga una vestidura ahí y me saca ahí algo blanco nada más para agitarlo ahí entre la trinchera?
11: Okay.
6: ¿No? Y era lo que primero veía el ejército invasor, ¿no? O el ejército ganador, el que le estaba dando pelea al otro, una bandera blanca o algo blanco agitándose. Inconscientemente, tu cerebro lo registra como, ya no queremos más bronca con ti. Es una señal universal, es un código universal de comunicación maravilloso. Uh-huh. Nadie lo escribió, nadie lo puso en un código, absolutamente nada, ¿no? Desde el principio se entendió perfectamente bien.
11: ¿Se podría decir que fue por ocurrencia?
6: Pues a alguien se le ocurrió en algún momento, uh-huh, no sabe quién ni cuándo, uh-huh, uh-huh, pero a alguien se le ocurrió en algún momento. A ver, ¿qué es lo más puro? Pues el color blanco. ¿Qué es lo que no te implica? Todos conocemos de la psicología del color. Es más, alguien que no haya estudiado psicología del color sabe y lo ve en algún momento y lo percibe. Y lo mismo sabes que el blanco, pues jamás es tan puro, ¿no? Por eso la palomita blanca simboliza el Espíritu Santo, etcétera, etcétera.
11: De acuerdo.
6: ¿No? O sea, todo lo blanco significa algo puro y algo sin mala intención. Entonces, cuando alguien vio agitar la primera bandera blanca, dijo, no, esto ya se rindió.
11: Okay.
6: Y efectivamente. Y así se estableció.
11: Sinónimos, salto al fuego, rendición, sí, ¿no? Ya vamos a platicar, ¿no? Sí. Vamos a dialogar. Dicen, ¿no?, que se considera crimen de guerra cuando tú de manera tramposa agitas el pañuelo, la bandera blanca,
6: claro,
11: para hacerle creer al otro que ya, vamos a platicar, que vamos a la paz, y de pronto traicionas y contraatacas, eso es un crimen de guerra.
6: Sí, ¿no? Sí, como
11: y
6: dicen.
11: En cualquier, perdóname, y ya si lo llevamos a cualquier aspecto de la vida, Iñaki. Pues sí, cuando tú muestras una señal de paz al otro, nada más para preparar el contraataque,
6: sí,
11: es una gandalle, ¿no? Incluso vamos a llevarlo a las relaciones personales, porque ahí también se dan signos de paz de alguna manera, ¿no? Cuando estás en la discusión, ¿no?, con alguien, y cuando alguno baja los cuernos un poco, dice, mira, vamos a entrarle mejor a la negociación, al terreno de la paz. Si lo haces en el buen término, bueno, pues la cosa llegará bien. Bueno, esperemos, ¿no? Pero si no, pues qué manchado, porque nada más estás engañando al otro para después saber cómo lo atacas, ¿no?
6: Muestras tu vulnerabilidad, te abres de capa, y entonces el otro es cuando ve tus zonas más vulnerables, es donde decide atacar. Y pues, con toda justicia, ese es juego sucio, ¿no?, tanto en la guerra como en las relaciones humanas. Sí, incluso la guerra también tiene sus reglas, por eso los famosos juicios de Nuremberg. Hay crímenes de guerra, y uno de esos crímenes de guerra es precisamente el darte por vencido, el pedir un alto al fuego y ondear la bandera de la paz, y después atacar al otro cuando el otro ya baja las armas. En lenguaje corporal, por ejemplo, cuando hay una persona que te quiere agredir y tú no quieres agredir a la otra persona, tú no quieres pelear, El mostrar las palmas de las manos, a ver, esto, no pasa nada, tranquilo, ¿no? Es un signo de, incluso hasta inconsciente, decir, mira, yo estoy desarmado, no me voy a pelear contigo, ¿no? Y entonces el otro, bueno, ya sabrá qué decisión tomar, ¿no? Si sigue con la agresión o dice, bueno, está bien, no hay bronca.
11: Sí, porque hay quien toma eso como debilidad del otro.
6: Sí,
11: ¿no? Incluso el ondear el pañuelo blanco,
6: sí, claro,
11: o el mostrar las manos parándote de frente y ponerlas, las palmas frente al otro para que digas, aquí estoy,
6: no estoy cargando nada.
11: También hay quien puede considerarlo, así como está el que quiere engañar, del otro lado está el gandalla, que dice, ah, pues de aquí me aprovecho, ¿no?
6: Sí.
11: De aquí soy, porque pues si ya me está mostrando, de acuerdo con el otro, ¿no?, debilidad, cuando en realidad es un mensaje de paz, de armonía, de vamos a negociarlo de otra manera. No falta aquel que se quiere pasar de listo.
6: Si no confundas mi búsqueda de la paz con debilidad. Porque tú puedes ser más fuerte buscando la paz, y eso es lo que mucha gente no entiende. Igualmente, pues también el dar esta sensación de que tú no tienes nada guardado es el origen del saludo de mano.
11: Ah, ese ya también fue trivia.
6: Recuerdo,
11: sí.
6: Cuando tú le das la mano a alguien, los dos, es como una especie de prevención de que el otro con la mano derecha vaya a sacar la espada. Como la mayoría son diestros, ¿no?, en esta humanidad, entonces es muy raro que con la izquierda pueda manejar una espada, ¿no? Por eso es la derecha y por eso es el saludo. A ver, yo te estoy agarrando la mano y estoy asegurándome de que tú tampoco me lo vas a hacer a mí.
11: De que no me vas a traicionar, ¿no?
6: Es una neutralización de fuerzas. Para decir, ok, va. Y así se han cerrado grandes negocios.
11: Sí, generalmente con un apretón de mano.
6: Que ya nadie lo pela así. Porque sí, también parte de nuestra naturaleza es de repente buscarte la debilidad del otro y aprovecharla a tu favor.
11: Incluso, no sé si lo hayan sentido, ¿no?, pero en el apretón de manos, también te dice mucho de la persona, ¿no?
12: Sí.
11: Aquel que te aprieta así, que está... Ay, güey, no. Pues cálmate, si nos estamos saludando tranquilos.
12: Eso es una agresión también.
11: De acuerdo.
12: Sí.
11: Y aquel que se siente en esto a través de la superioridad, ¿no? Te da el apretón, que la mano te la...
12: Te la lastima.
11: Te la lastima, o te da un jaloneo, O además de darte la mano, te jala hacia él, ¿no? O hacia ella.
12: Sí.
11: No, pues un apretón de manos es natural, ¿no?
12: Hay reglas para el apretón de manos. Uh-huh. O sea, de hecho, el apretón tiene que ser firme, sí, pero no imprimiendo suficiente fuerza como para lastimar al otro. Cuando imprimes fuerza para lastimar al otro es que tú estás queriendo demostrar que eres más fuerte que él, uh-huh, y que en cualquier momento te va a poder someter. Y eso también es una gandallez.
11: Sí.
12: O sea, no tiene buenas intenciones contigo a la hora de darte la mano.
11: Sí, dice
12: ya
11: mucho.
12: Ya sabes qué esperar.
11: Otra vez, en la comunicación no verbal.
12: Así es. Igualmente, hay una película que se llama Colores Primarios, que es maravillosa, uh-huh, que habla acerca de las elecciones primarias en los partidos de Estados Unidos, con John Travolta, que también sugiere un poquito la vida de Bill Clinton, pero te habla de los códigos a la hora de darle un apretón entre los políticos, y cómo ponen, además de chocar la mano, ¿no?, de unir la mano con el otro, la mano en el hombro, o la mano en el antebrazo, o la mano en el brazo completo, o la mano en la espalda. Uh-huh. Esos son códigos de comunicación acerca de cómo quieres la relación con la otra persona.
11: ¿Sí?
12: Si es nada más la pura mano, es una relación fría, ¿no? Nada más de quedar bien.
11: Sí, y hay quien incluso con el brazo estirado con firmeza,
12: completamente estirado,
11: marca distancia.
12: Sí.
11: ¿No? Sí te saludo, pero...
12: Sí.
11: Pero no cruces, ¿no?, este espacio vital.
12: Así
11: hasta
12: es.
11: Ahí.
12: Cuando doblas el antebrazo para dar la mano, y la otra persona también, quiere decir, sí, podemos tener una bonita relación de amistad. Uh-huh. O te tengo confianza y tú me tienes confianza.
11: No falta aquel que dé el jalón. ¡Ah, mírame un abrazo! Y además en la espalda. Es hijo de toda. Sí. Antes me caías mal, güey.
12: Mejor sacas el pañuelo blanco.
11: Ándale, igual que el otro. El pañuelo.
12: Ya es un cuarto para el alma.
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15: Tenemos circulación lentísima en circuito Juan Pablo II entre el Boulevard 18 Sur y Calle Ejido. Ya hay tráfico en Avenida 18 Poniente. Es entre la Gran Avenida y el Boulevard Norte. Muy lenta la circulación en el periférico ecológico. Esto desde la prolongación 2 Sur hacia el Boulevard Carmelitas.
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15: Toma en cuenta que el termómetro justo está marcando los 13 grados. 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
0: Para las 9, panorama informativo 88.9, información que sirve. Yo soy Alejandro Villalbazo, en X, en TikTok, arroba Villalbazo 13. Los mensajitos son en el WhatsApp 5580-255-889. Hace rato reflexionábamos. Cada que veas a un niño con la caja de chicles, ahí por el restaurante donde vas a comer en Polanco, o si ves a un niño en el semáforo por donde andas chambeando en la Zaragoza, limpiando parabrisas,

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1: Buenos días, Martín.
2: Efectivamente, y estos descuentos, dice el secretario estatal de Hacienda, Luis García, le van a costar 400 millones de pesos, descuentos que van a aplicarse a partir de este mes de agosto. Vamos a escuchar lo que dijo.
3: El impacto financiero para el CIAPA es de más de 120, 130, 150 millones de pesos. Son tres meses, pues estaríamos hablando de 400 millones más o menos alrededor. Así como el Congreso nos pide, hagamos esto, creo que también valdría la pena pedirle al Congreso cómo nos restituye, pero al CIAPA, que haya un fortalecimiento financiero del CIAPA.
2: Pero tampoco dice cuándo se va a resolver el problema del agua sucia. Mientras tanto, el secretario de Educación, Juan Carlos Flores, dice que por estos problemas de agua sucia en la ciudad y en las escuelas, no se va a suspender el inicio de clases. Escuchemos.
4: Evidentemente, si fuera el caso, vamos a tener intervenciones muy puntuales a través de proporcionar agua adicional, agua que pueda llegar en pipas, que podamos surtir aljibes, que podamos tener este otro mecanismo, pero las clases tienen que seguir.
2: No saben cuántas escuelas tendrían este problema hasta que comiencen las clases, pero el problema del agua sucia sigue aquí en Guadalajara. Esta es la situación.
1: Y como lo decías, Martín, y no te dicen cuándo va a quedar resuelto el problema, cuándo va a volver a llegar el agua limpia. Tu caso ya nos habías platicado, Martín. Abres la llave y te llega el agua sucia y olorosa. ¿Sigue llegando igual?
2: Efectivamente, sigue llegando hasta este momento.
1: Y no hay quien responde y diga cuándo se va a solucionar ese problema. Que ese problema, de acuerdo con la explicación incluso que te puede dar el gobierno estatal, es que también tiene que ver ahí con falta de apoyo, de dinero, del gobierno federal para resolver un tema de infraestructura, Martín.
2: Efectivamente, porque se necesitarían 20 mil millones de pesos para resolver este problema, un segundo acueducto para traer agua de Chapala, pero dinero de la federación es el que hace falta.
1: Sí, es el que no ha llegado, y eso lo ha acusado, de hecho, de manera directa, el propio gobierno estatal. Pero ojo, mientras eso se resuelve o no, tienen también que resolver el tema de la crisis del agua contaminada. Resolvérselo a la gente y ya después pelearte por la lana. Porque efectivamente no solo es una casa. ¿Y qué pasa, por ejemplo, con las escuelas? Porque así como salieron de vacaciones con agua sucia, así van a regresar los niños con agua sucia. Agua que te han dicho no la utilices ni para lavarte los dientes, de tan mala calidad, que esa es la recomendación. Y ante eso, seguimos escuchando quejas de la propia autoridad, la autoridad que tendría que resolver el problema. Por eso volvemos al tema, pues acuérdate cuando te toquen la puerta, ¿no? ¿A quién le tocará resolver?
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5: Aquí seguimos con mucho gusto, comadre, compadre, no le cambies.
0: A vuelta de rueda.
5: Esto es en el Boulevard Circunvalación entre el Boulevard 22 Sur y Calle Ejido. Tenemos tráfico en Avenida Fidel Velázquez a la altura de Avenida Vicente Guerrero. La circulación es lentísima en Avenida 32 Poniente. Es entre Calle 7 Norte y Calle 3 Norte.
0: Aviso.
5: Continúan los cierres intermitentes en Avenida 105 Poniente entre 7 y 3 Sur. Esto será hasta las 6 de la tarde.
0: Clima.
5: Tome en cuenta porque el termómetro justo está marcando 18 grados y esperamos una máxima en 25. 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

0: punto, panorama informativo 88.9, información que sirve. Yo soy Alejandro Villalbazo en X, en TikTok, arroba Villalbazo 13. Es martes 11 de agosto, Iñaki Manero. ¿Cómo estás, Iñaki?
1: ¿Cómo estás, Alex Villalbazo, Alex Cervantes? A todos los amigos de la República Mexicana y de todas partes a través de iHeartRadio, una hora más de panorama.
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2: Hola, Iñaki, gracias. Se desplazan manifestantes nuevamente sobre Paseo de la Reforma, antes de la glorieta de la Joven de Amahac, hacia el Zócalo. Las alternativas son el Eje 1 Norte, el Eje 2 Norte, Avenida Chapultepec y Circuito Interior. En unos minutos, más información.
1: Muchas gracias. Gracias, Moni. Y sobre lo que está ocurriendo en Paseo de la Reforma, nos tiene más información mi compañero Alemao Luna. ¿Cómo estás, Alemao? Buenos días.
3: Buenos días, Iñaki. Así es, en la alcaldía Cuauhtémoc se registra una marcha de cerca de 1,000 integrantes del Sindicato Mexicano de Electricistas sobre Paseo de la Reforma, esto con dirección al Zócalo Capitalino, en el marco de los 16 años de su extinción. Partieron de su edificio sede, ubicado en Antonio Caso, al cruce de Insurgentes, y se incorporaron a Reforma sobre carriles centrales. Ya se restableció la circulación sobre Avenida Insurgentes, sin embargo, pues siguen avanzando, como bien lo mencionaban, antes de la glorieta Amahac, ya unos cuantos metros cerca para poderse desviar en Avenida Juárez y poderse incorporar sobre 5 de mayo hacia el Zócalo. Si bien la circulación está abierta en carriles laterales de Paseo de la Reforma, no hay servicio de la línea 7 del Metrobús. Está suspendido de lo que son, está en servicio de Indios Verdes a Glorieta Violeta y de Campo Marte a La Huehuete. Las demás estaciones pues están cerradas y la alternativa por ahora es Eje 1 Norte, Eje 2 Norte, Avenida Chapultepec y Circuito Interior. Repito, Iñaki, ya están a unos cuantos minutos de poderse incorporar en Avenida Juárez y esperemos que ya se restablezca la circulación en el Paseo de la Reforma.
1: No, mañana complicado, entonces muchas gracias, Alemao Luna, en el Paseo de la Reforma aquí en Ciudad de México. En julio pasado aumentó el costo de la canasta alimentaria. María Inés Camacho.
4: El INEGI informó que en julio de este año el valor de la canasta alimentaria referente de la línea de pobreza extrema por ingresos se ubicó en 1,894.69 pesos en el ámbito rural, mientras que en la zona urbana 2,545.72 pesos. Lo anterior al dar a conocer la actualización de las líneas de pobreza, en donde se detalló que aumentó de manera anual el costo de los productos de la canasta 2% en el ámbito rural y 3.8% en el urbano. El organismo detalló que el costo de la canasta alimentaria y no alimentaria se ubicó en 3,494.78 pesos en el ámbito rural, mientras que en el urbano 4,884.09 pesos. 88.9 Noticias, María Inés Camacho Romero.
1: Buscan reforzar las sanciones contra la suplantación de identidad ante el aumento de este delito en medios digitales. Isaac Castañeda.
5: En la Cámara de Diputados buscan tipificar el delito de suplantación de identidad como un delito autónomo que se incluya en el Código Penal Federal a través de una reforma. La propuesta de la diputada del Partido del Trabajo, Olga Lidia Herrera, establece que comete el delito de suplantación de identidad quien por cualquier medio y sin autorización obtenga, reproduzca, altere, transfiera o emplee datos personales, biométricos, credenciales o cualquier elemento que permita asumir la identidad de una persona física. Especifica que la suplantación de identidad busca un beneficio o causar un perjuicio a un tercero, por lo que señala la necesidad de imponer una pena de 4 a 5 años de prisión y una multa equivalente hasta 3,000 veces el valor de la UMA. 88.9 Noticias, Isaac Castañeda.
1: 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Encuentras más sobre este y otros temas de tu interés. El Servicio de Administración Tributaria amplió su programa de regularización fiscal para que más personas y más empresas puedan acceder a los beneficios. Moni Barrera.
6: Si eres persona física o pequeña y mediana empresa, tienes hasta el 31 de octubre de 2026 para regularizar tu situación fiscal.
7: Se han recuperado para la Hacienda Pública 6,436 millones de pesos. Se han disminuido un total de 6,134 millones de pesos por la aplicación del estímulo a conceptos como multas, recargos y gastos de ejecución. Se han beneficiado 38,399 contribuyentes.
6: Así lo dijo Alan Vázquez, administrador desconcentrado metropolitano de recaudación del Servicio de Administración Tributaria, el SAT. En 88.9 Noticias, Mónica Barrera.
1: Y el panorama de los espectáculos, comenzó el juicio que busca esclarecer uno de los crímenes más conocidos dentro de la historia del rap allá en los Estados Unidos, Lalo González.
8: Bien lo dicen, que la justicia llega tarde o temprano, y este podría ser el caso del rapero Tupac, quien fue asesinado hace 30 años. A pesar del tiempo transcurrido, este lunes arrancó el juicio que busca esclarecer el crimen. Si bien las autoridades consideran que es difícil precisar quién disparó el arma que le quitó la vida al también actor, la fiscalía sí tiene la certeza de que un hombre llamado Dion Cavedy Davis, ex líder de una banda criminal, encargó el asesinato y proporcionó el arma del crimen. Por lo pronto ya inició la selección de los jurados y se espera que el juicio se extienda por un mes. Para 88.9 Noticias, Lalo González.
1: Vámonos a los deportes, don Alex Cervantes.
9: Muchas gracias, Iñaki Tocayo, la última y nos vamos. No sin antes recordarles que este lunes hubo descanso en la Leagues Cup, así que la actividad continúa este martes con 6 partidos en el arranque de la jornada 3. Pachuca se mide a Charlotte, Pumas contra Columbus, Atlas visita Cincinnati, Minnesota recibe al Atlante, Rolson Lake contra Bravos de Juárez y los Tigres en el Volcán en el Estadio Universitario contra Vancouver. Un total de 10 equipos de la Liga MX ya han bailado las calmadas, matemáticamente están eliminados. Ellos son Iñaki, tus Chivas, además del Pachuca, Tijuana, Atlas, Necaxa, Santos, San Luis, Pumas, Querétaro y el Puebla. Por su parte, el cuadro de los Aguilácticos continúa como líder general, no nada más de la Liga MX, sino de este torneo. Tocayo Iñaki, que pasen un gran martes.
1: Ay, esto se va a poner insoportable. Gracias, Alex. Alex Villalbazo, Alex Cervantes, Iñaki Manero, en Panorama Informativo en 88.9 Noticias. Información que sirve y por iHeartRadio. Moni Villalobos, mejor llévanos al tráfico y clima cada 15 minutos y el avance, avance.
2: Hola Iñaki, gracias. Hay corte a la circulación en el eje 5 norte desde calle 1525 a calle 1513 en sentido opuesto. Se habilita reversible. En unos minutos, más información.

0: 9:10, panorama informativo 88.9, información que sirve. Yo soy Alejandro Villalbazo, en X, en TikTok, arroba Villalbazo 13. Los mensajitos en el WhatsApp 5582-5588-9. Ahí les va. Le voy a quemar su nota a Moni Barrera, fíjense.
1: Ah, caray.
0: ¿Es que lo estamos haciendo mal? Lo estamos haciendo mal. Resulta que yo, por lo menos, lo he hecho mal toda mi vida. Termino de desayunar, me lavo los dientes. Termino de comer, me lavo los dientes.
1: Sí, señor.
0: Termino de cenar, me lavo los dientes.
1: Además, te levantas y ya ves también... Vale la pena lavarse los dientes.
0: Sí, ¿no? De acuerdo.
1: Todo lo que concentraste
0: sí,
1: durante
0: sí,
1: la noche.
0: Me falló, me faltó esa. Sí, en la mañana...
1: En el momento ¿no? de... Ajá.
0: En la mañana, pues, lo primero que haces es lavarte los dientes, ¿no? Pero no conté esa. Pero sí las otras tres. Mínimo las otras tres. Desayuno, comida y cena.
1: Sí, mínimo.
0: Porque, no sé ustedes, pero yo lo hago de inmediato, ¿no? Desayuno, bueno... De inmediato, desayunas y si lo haces en casa el desayuno, pues sí, te levantas, te aseas y vámonos. O si es en la calle, pues no sé, a lo mejor en lo que te tardas de llegar de donde desayunaste, en mi caso a la oficina, y entonces ahí lo primero que hago es voy pa, ¿no? Una lavada de dientes. Bueno. Quien hace eso, como yo lo acabo de describir, lo estamos haciendo mal, estamos regando.
1: Ah, caray.
0: Sí.
1: Mira.
0: Por eso les digo que le queme la nota a Moni Barrera. Ahora, Moni, tú danos todos los detalles. ¿Por qué lo estamos haciendo mal? Buenos días, Moni Barrera.
2: ¿Qué tal, Alex? Te saludo y te platico. Y es que existe evidencia científica de que los alimentos muy ácidos pueden desgastar el esmalte de los dientes de manera considerable y no es recomendable realizar un cepillado inmediatamente después de la exposición a estas sustancias. Vamos a escuchar.
3: Lo que la recomendación es esperar entre 20 y 30 minutos después de consumir este tipo de alimentos. Los alimentos ácidos pueden ablandar un poquito temporalmente el esmalte dental, haciéndolo más susceptible a este cepillado por fricción. Los alimentos ácidos, pues estamos hablando básicamente de cítricos, pues baja un poquito la protección que pueda tener el diente.
2: Principalmente el limón, así lo dijo el doctor Juan Manuel Cortés, fundador de la Academia Mexicana de Medicina Dental del Sueño. Vamos a escuchar.
3: Dientes que han estado sometidos a este tipo de alimentos, fortaleza que tiene el esmalte puede disminuir ligeramente cuando los consumimos. Si añades un cepillado abrasivo fuerte con un cepillo duro, pudieras llegar a lastimar el esmalte. Estamos hablando microscópicamente, pues empezar a lastimar un poquito ese esmalte.
0: Oye, Moni, ¿qué alimentos se consideran en este catálogo de alimentos ácidos?
2: Por ejemplo, están los refrescos, las bebidas azucaradas, cambian la acidez y cambian el pH de la boca. Vamos a escuchar.
3: Hay niños que les gusta mucho estar chupando el limón, los alimentos ácidos, las naranjas, las mandarinas, que su pH es de 3 a 4 de acidez, pues pueden llegar a ser este tipo de circunstancias.
2: Y de acuerdo con el doctor Juan Manuel Cortés, fundador de la Academia Mexicana de Medicina Dental del Sueño, también los cambios de temperatura en los alimentos pueden provocar un poco de dolor. Vamos a escuchar por qué.
3: Como un destemple del diente, muchas veces confunden con dolor. Puede impactar al esmalte, al tejido dental. Son los cambios abruptos de temperatura. Es de tomar el caldo muy caliente y después una bebida muy fría. El nervio puede tener una inflamación que nosotros llamamos pulpitis. Y esa inflamación es la que puede estar relacionada con la sensibilidad.
0: Ya ven, les decía que lo estamos haciendo. Haciendo mal. Otros ejemplos de alimentos ácidos, si tuviéramos un catálogo, por ejemplo, proteína animal, carne roja, aves y pescados, también está en el renglón de alimentos ácidos. La leche o los quesos, algunos cereales, harinas, pan blanco, también está, o sea, es que de pronto podemos confundirnos y creer que el ácido es el limón, la naranja y la toronja. Pero no, hay otros alimentos que contienen un pH que los mete a los ácidos. Ojo con eso.
1: Dentro de esa caja, pues.
0: Dentro de ese renglón. Recomendaciones, Moni.
2: Ejemplo, para comprar un cepillo dental, el doctor Juan Manuel Cortés, fundador de la Academia Mexicana de Medicina Dental del Sueño, reitera la importancia de cambiar el cepillo dental máximo cada 3 meses. Vamos a escuchar.
3: El cepillado puede raspar y debilitar un poquito el esmalte al frotarlo muy pronto. Siempre la recomendación es utilizar un cepillo de cerdas suaves y de cerdas planas. El cepillo más o menos tiene una duración como entre 2 y 3 meses cuando se abren las cerdas del cepillo.
2: El especialista también recomendó esperar un poquito a que pase el sabor de los alimentos para no tener esta sensación de cambio tan abrupto y la percepción que provoca el uso de la pasta dental, porque por sí misma es un sabor generalmente a menta, esa sensación de frescura. Vamos a escuchar.
3: Pues un poquito de sensibilidad dental, el síntoma más característico de cuando vas desgastando el esmalte, cuando tienes recesiones gingivales que ya están involucrando al siguiente tejido, ¿no?, que es la dentina, pues hay que acudir al odontólogo para que pueda poner un desensibilizante y controlar esta sensibilidad, ¿no?
0: Ya ven, pues resulta que lo andamos haciendo mal. Ahora, aquí me preocupa algo. El consejo que si te dicen lávate los dientes media hora después de comer, no se nos vaya a andar olvidando. No, y entonces ya no te los lavaste en todo el día, que ese es otro problema. Son las 9:15.
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4: A vuelta de rueda.
5: Con muchísimo gusto, ¿qué tal? Déjame comentarte, en estos momentos hay que evitar circular por Avenida Fidel Velázquez porque tenemos tráfico a la altura de Avenida Vicente Guerrero. Está vuelta de rueda la circulación justo en el Boulevard Circunvalación. Es entre el Boulevard 22 Sur y Calle Ejido.
4: Aviso.
5: Siguen los cierres intermitentes y serán hasta las 6 de la tarde. Esto es en Avenida 105 Poniente, entre 7 y 3 Sur. Que no te tome por sorpresa.
4: Clima.
5: Y el termómetro en estos momentos marca 18 grados. 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

0: 9:20, panorama informativo 88.9, información que sirve. Yo soy Alejandro Villalbazo, en X, en TikTok, arroba Villalbazo 13. Los mensajitos en el WhatsApp 5582558189. Manda mensajito a Alfredo Márquez, de la Ciudad de México. Y Alfredo nos manda hasta la receta. Receta médica simple. Secretaría del Medio Ambiente. Hospital Veterinario de la Ciudad de México. Oh. Y la receta es de ayer, ¿eh? No, no crean que es de hace 10 años, ¿no? La receta es de ayer, 10 de agosto. Paciente Melina. Llevaron a Melina. No manches con la receta que le dieron.
1: ¿Qué pasó?
0: No, una lista enorme de todo lo que le pidieron. Favor de surtir el siguiente listado para uso intrahospitalario, es decir, para que en el hospital puedan atender a Melina. Oh, venga la lista. Todo, ¿eh? Todo. Hasta gasas. Dice Alfredo, oye, ¿será que andamos como en Dinamarca también con la atención a las mascotas en el Hospital Veterinario de Iztapalapa? Dice, no tiene nada para atender a los animalitos. Melina es gatito, la llevaron por problemas en vías urinarias y tuvieron que comprar todo porque ni gasas para una curación. Hospital Veterinario de la Ciudad de México. Es un hospital público.
1: El de Iztapalapa, ¿no?
0: El de Iztapalapa.
1: El primero en América Latina.
0: ¿Se acuerdan cómo lo anunciaron?
1: Hace pues 8 años, una cosilla así.
0: Aquí lo fuimos a inaugurar, justamente, en el 88-9. Sí. Administrado por la Agencia de Atención Animal. Ajá. Que trabaja con esquema híbrido, dicen. Nah, no es una joya. Servicios gratuitos y cuotas de recuperación. Uh-huh. Y te dice cuáles son los gratuitos y cuáles tienen cuotas de recuperación. Ok. Eso significa que si tú llevas a tu mascota ahí, te lo atienden. Y ya sabrás, alguno te cobrarán, otro no. Uh-huh. Por ejemplo, te cobran por abrir un expediente. 30 y tantos pesos, sí. Pero te cobran por abrir un expediente. Pero la esterilización es gratuita, uh-huh, por ejemplo. Nada más que para eso, pues tienes que llevar todo el material. Entonces ya no fue gratuito.
1: No, te costó.
0: Te costó. Si tú le googleas, hagan el ejercicio, ¿no? Pues ahorita que nos escribe Alfredo, yo hice el ejercicio, googleé, ¿no? ¿Cómo está la situación del Hospital Veterinario de la Ciudad de México? ¿De qué fecha quieren el reclamo? La misma historia año tras año, desde que fue inaugurado por los rumbos del 2016-2017. Uh-huh. Las denuncias son falta de todo, te cobran por todo, pero no solo son las denuncias de los dueños de las mascotas, son las denuncias de los propios trabajadores del hospital veterinario, que han levantado la voz una y otra vez diciendo, llevamos todo nuestro instrumental para trabajar porque no nos proveen nada en el hospital veterinario. Entonces, es otro de esos anuncios de consulta, hospitalización, cirugías, diagnósticos, beneficio para 100,000 pacientes desde que fue creado. Es puro discurso.
1: El puro cuento, sí.
0: Puro discurso. La realidad te dice que en este, por lo menos en esta Ciudad de México, no hay un hospital veterinario público que se diga público y que funcione y que atienda a un perrito, a un gatito o a la mascota que quieras, porque, ¿no? Puede haber otras.
1: Sí.
0: Si es que tienes una necesidad, Iñaki.
1: Y es que además con eso, con ese tipo de atención pública, lo que estás haciendo es dando atención a la necesidad de adoptar, ¿no? estás haciendo que la gente se fije en la adopción y con eso termines con el problema de los perros callejeros, ¿no? Uh-huh. En el momento en que son eficientes ese tipo de hospitales y tienen los insumos para que tú lleves a tu mascotita, aún a pesar de que tú no tienes el dinero para que te la traten, el gobierno de la ciudad se encarga con los impuestos que nosotros pagamos. ¿Qué hace eso? Pues está, es un aliciente para que la gente adopte.
0: Claro.
1: Pero pues no está pasando eso, ¿no?
0: Y hay quien dice, no, pues a mí me encantaría.
1: Claro.
0: Adoro a las mascotas, la que sea el gusto de cada quien, las adoro. Pero pues no me alcanza. Imagínate cuando tenga que llevarla al veterinario a desparasitar nada más. Y no hay a dónde llevarla.
1: Sí.
0: Y entonces te desmoraliza y ya no piensas en...
1: ¿Para qué adopto si no tengo que caerme muerto? ¿Qué darle de comer? ¿O cómo? Si se enferma, ¿qué hago?
0: Así es.
1: Las vacunas, la esterilización. No puedo.
0: Llevar a una mascota al veterinario, ya sea un control, ya sea sus vacunas, a una atención más especializada, es carísimo en México. Carísimo.
1: Sí, luego los perritos también envejecen y los gatitos también empiezan a tener problemas de salud, problemas de rodillas, problemas de riñones, que causa de los gatos, y la atención es cara, ¿eh?
0: Problemas oncológicos.
1: Problemas oncológicos, depende de la raza, también es importante.
0: ¿Sí? Porque hay muchas razas que son más propensas que otras.
1: Sí, por los cruces.
0: Y a los perritos también hay que llevarlos a quimio, por ejemplo.
1: Sí. Es parte de tu familia.
0: Sí.
1: Bueno.
0: ¿Y a dónde lo llevas? Se mueren las mascotas, porque en México ya no hay a dónde. Porque todo cuesta. 9:25.
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2: Carga que avanza.
3: Con muchísimo gusto, es en Avenida 2 Orientes y Tomás Calle 20 Norte hacia el Boulevard 5 de Mayo.
2: A vuelta de rueda.
3: Lentísima la circulación en Avenida Fidel Velázquez. Trata de evitarla, es a la altura de Avenida Vicente Guerrero. Otro punto muy complicado es Avenida 31 Oriente. Es entre Calle 18 Sur y el Boulevard 14 Sur.
2: Clima.
3: 18 grados marca el termómetro. 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
8: Nueve y media, panorama informativo 88.9, información que sirve. Yo soy Alejandro Villalbazo en X, en TikTok, arroba Villalbazo 13. Mensajitos en el WhatsApp 5580-255-88-889. ¿Cómo le hacen, no? ¿Cómo le hacen, pues, aquellos que, pues, sí tienen a la mascota, pero, pues, ¿a dónde la llevo?
9: Exacto.
8: ¿A dónde la llevo? Porque el veterinario público, pues sí, la verdad sale una lanita.
9: No, y hay que se brincan las vacunas por eso, ¿eh? Sí. Que los tienen sin vacunar.
8: Pero qué terrible.
9: Exacto.
8: Un tema de salud pública.
9: Y que los tienes sin esterilizar, los dejas sin correa, los dejas sueltos en la calle, se cruzan, y luego nos quejamos de los perros callejeros, ¿va?
8: Otro tema de salud pública.
9: De que el perro mordió a la señora y demás, pues somos culpables de todo eso.
8: Sí, aquí no hay ni voltees a ver al perdito,
9: no,
8: ¿eh?
9: No.
8: Ni voltees, porque atrás de ese perdito hay una irresponsabilidad social general. ¿Eh? De las personas y de las instituciones. Entonces, que no sabemos ni cómo entrarle, ni tenemos los recursos, y ya dábamos el ejemplo de este hospital, ¿no? Veterinario de Iztapalapa, uy, decías, ¿no?
9: Sí.
8: Único en su tipo.
9: Sí, sí, lo anunciaron como buen platillo. Y la verdad estaba muy bonito.
8: Pero no tiene nada.
9: En el recorrido. Y prometía mucho. Pero como todo en este país, todo promete mucho hasta que meten las manos en el gobierno.
8: De acuerdo. ¿No? Y entonces se va a la basura. Y termina muerto un proyecto que pintaba para bien. Pintaba para bien. Mensajitos en el WhatsApp 5582-55-889. Tráfico y clima cada 15 minutos. Mónica Villalobos.
10: Alejandro, gracias. Sigue corta la circulación en el eje 5 Norte, desde calle 1525 a calle 1513. En sentido opuesto, se habilita reversible. En unos minutos, más información.
9: Muchas gracias, Moni. Vámonos con el panorama y nos vamos al piso de remate de la Bolsa Mexicana de Valores, porque ya empezó la pachanga. María Inés Camacho, muy buenos días.
1: ¿Cómo estás, Iñaki? Muy buenos días al auditorio. La Bolsa Mexicana de Valores al momento está registrando tendencia negativa, pierde el 0.70%, avanzando, retrocediendo 471.79 puntos para llevar al índice de precios y cotizaciones a las 66.466.85 unidades. El dólar en los bancos se compra esta mañana en 16.59 pesos y se vende en 17.54 pesos, mientras que el euro 19.47 pesos a la compra, 20.05 pesos a la venta. Y en materia de hidrocarburos, Iñaki, el precio promedio de la gasolina magna a nivel nacional es de 23.69 pesos, la premium 28.52 pesos y el litro del diésel en 27.03 pesos, y la mezcla mexicana de importación se ubica en $70.90 por barril. Iñaki, son los números esta mañana. Muy buenos días.
9: Gracias, Marínez Camacho. Muy buen día. 2:30 de la tarde aquí en tu casa, en 88.9 Noticias, el cierre de la Bolsa Mexicana de Valores, y así quedan las cosas. 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Más de 200 servidores públicos federales fueron sancionados durante el primer semestre del año por diversas faltas administrativas. Isaac Castañeda.
11: La Secretaría Anticorrupción y Buen Gobierno dio a conocer que ha sancionado a 226 personas servidoras públicas del gobierno federal de enero a junio de 2026 por incurrir en faltas administrativas no graves, desde amonestaciones públicas y privadas hasta destituciones. La dependencia federal detalló que los funcionarios incurrieron en conductas como incumplimiento de las funciones encomendadas, abuso del cargo, abuso de funciones relacionadas con acoso y hostigamiento sexual o laboral. Entre las sanciones aplicadas incluyen 149 suspensiones, 55 inhabilitaciones, 43 amonestaciones públicas o privadas y 5 destituciones. Las personas sancionadas ocupaban cargos de titulares de unidades, direcciones generales, direcciones de áreas, subdirecciones y jefaturas de departamentos. 88.9 Noticias, Isaac Castañeda.
9: Vamos al panorama internacional. La cifra de fallecidos por los terremotos del 24 de junio pasado en Venezuela aumentó a 6.301, mientras sigue la búsqueda de desaparecidos entre los escombros. Los sismos magnitud 7.2 y 7.5 provocaron el colapso de unos 190 edificios, principalmente en La Guaira, donde miles de inmuebles permanecen en alto riesgo. Unos 24.000 damnificados siguen viviendo en campamentos en Caracas y en La Guaira. El gobierno de Colombia anunció recursos económicos y ayuda humanitaria para más de 1.400 familias y personas damnificadas por el terremoto de ayer, con epicentro en San José del Palmar, en el departamento de Chocó. Los heridos que requieren atención prioritaria serán trasladados a Medellín, mientras que las familias cuyas viviendas resultaron afectadas recibirán subsidios temporales de arriendo. Estados Unidos anunció una ayuda de 15.5 millones de dólares para Colombia tras el terremoto magnitud 7.4. Los recursos serán destinados a refugios de emergencia, alimentos, protección y evaluación de daños. El gobierno de Washington aseguró que continuará apoyando a Colombia conforme se conozcan las necesidades de las zonas afectadas. Y del otro lado, un tribunal de Damasco condenó a muerte al expresidente de Siria, Bashar al-Assad, por crímenes contra la humanidad y de guerra cometidos durante su gobierno. Es la primera sentencia de este tipo desde la caída de su régimen en diciembre de 2024. Estrellas colombianas de la música, el espectáculo, se movilizan para apoyar a los damnificados por el terremoto. Lalo González.
12: Las redes sociales se han convertido en la principal plataforma de las estrellas colombianas de la música para pedir ayuda para sus compatriotas afectados por el sismo que devastó el país sudamericano este lunes. Shakira, por ejemplo, solicitó ayuda a través de la Cruz Roja de Colombia. Karol G explicó que su fundación llamada Concora trabaja para ayudar a las familias afectadas y también compartió la liga de la página para registrar a personas desaparecidas tras el temblor. Maluma, Juanes y J Balvin publicaron diferentes formas de ayudar a través de las fundaciones en las que ellos participan. La actriz Sofía Vergara también se unió a los mensajes de esperanza para su país natal. Para 88.9 Noticias desde Bogotá, Lalo González.
9: 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Comentario deportivo con Toño de Valdés. Hola, Toño.
13: ¿Qué tal, amigos de Panorama? Un placer saludarles. Todas las series del playoff de la Liga Mexicana de Béisbol están empatadas a una victoria por bando, con excepción del duelo Charros de Jalisco, Sultanes de Monterrey. Ayer se realizaron dos partidos. Estaban estos encuentros programados para el fin de semana, pero la lluvia se atravesó. El triunfo de Campeche en casa frente a los Pericos de Puebla, 8-0, y la victoria de los Sultanes de Monterrey, 3-2 ante los Charros de Jalisco. Así que la serie de Piratas contra Pericos se empata, una victoria por bando, y ya les decía, lo de Sultanes, el único hasta el momento, el único equipo que ha logrado tomar ventaja en este primer playoff. Para hoy se reanuda la actividad. Hoy los Diablos juegan en Oaxaca en contra de los Guerreros, 7:00 p.m, con la serie empatada a 1. El México logró sacar el juego del sábado viniendo de atrás, pero el domingo no pudo frente al pichón de James Caprillian, un lanzador que estuvo con la organización de Escarlata. Lo dejaron ir en la parte final del calendario, y bueno, pues el desquite de Caprillian fue muy bueno, porque les estuvo colgando ceros ahí en el estadio Alfredo Harp. Hoy también Tabasco en contra de León, con la situación 1-1. Toros de Tijuana contra Algodoneros, igual 1-1. Y el equipo de Durango contra Acereros, también 1-1. La actividad para este día en la Liga Mexicana de Béisbol. Recuerden que en esta primera fase de los playoffs van a calificar los equipos que ganen, evidentemente, sus series, pero también va a calificar el mejor perdedor. Esto quiere decir que todavía el que se quede con la derrota en el primer playoff, en caso de que haya sido el mejor de los perdedores en cada una de las zonas, va a continuar con vida. Así que ya veremos cómo se van dando las cosas, sobre todo con los Diablos, que están buscando el tricampeonato. Un saludo para todos ustedes, amigos de Panorama.
9: Muchas gracias, Toño. Alex Villalbazo, Alex Cervantes, Iñaki Manero, en Panorama Informativo, en 88.9 Noticias, información que sirve por iHeartRadio. Moni Villalobos, te tiene todo el panorama del tráfico y el clima cada 15 minutos. ¿Qué hay, Moni?
10: Hasta mañana, Iñaki, gracias. Hay avance lento en Oceanía, debido a un choque, pasando Río Consulado con dirección al Eje 1 Norte. En unos minutos, más información.
8: Para las 10, panorama informativo 88.9, información que sirve. Yo soy Alejandro Villalbazo, en X, en TikTok, arroba Villalbazo 13. Mensajitos en el WhatsApp 5552558889. ¿Cómo les encanta hacer las cosas mal? ¿Cómo les encanta? ¿Cómo les gusta que les diga uno, pues, que hacen las cosas mal? Y vámonos a Matamoros, en Tamaulipas. Este caso que ha indignado a la sociedad, a la autoridad, parece que nada más le sirve para tener de qué hablar. Hace una semana conocimos el caso de una niña, 11 años, 5 meses de embarazo. Un crimen por todos lados, por donde se le vea. Ese embarazo es consecuencia de un abuso sexual. Crimen por donde se le vea. Crimen por donde se le vea. Está hospitalizada. La semana pasada. La hospitalizaron. Y entonces fue cuando dijeron, ¡ay, la niña está embarazada! Su mamá, que la hemos escuchado en varias ocasiones, lo dijo. Es que hace 4 meses, o 3, pues la llevé al hospital del IMSS, pero me dijeron que era una ayuno exagerada, que nada más le dolía el estómago, un dolor de estómago que resultó en un embarazo. Negligencia por parte del IMSS, aunque el IMSS dice, no, desde que la estamos atendiendo todo el detalle de hace una semana para acá. No se hagan. Esa es la realidad. Y siguen pasando los días. Y prácticamente de que la niña llegó al hospital, pues ya corrió otra semana de embarazo. La ley protege, fíjense nada más, la ley protege la interrupción del embarazo. Sobre todo en un caso de abuso sexual. Pero no sabemos cómo hacerle. Eso fue lo que se anunció ayer, ¿eh? Eso fue lo que se anunció ayer. Se estaba analizando qué hacer con el embarazo de Noemí, de esta niña de 11 años. Y dice uno, no puede ser. No puede ser que médicamente no se tome una decisión a los 2 días de que la niña llegó, ¿eh? A los 2 días de que la niña llegó. Tuvieron que correr casi 7, casi una semana, y crítica tras crítica, para que finalmente se atrevieran. ¿A qué? Y esa es la noticia de hoy. A interrumpir el embarazo de una niña de 11 años que fue víctima de abuso sexual. Por lo menos, algo correcto hicieron después de tanta negligencia. Negligencia social y negligencia médica. Desde mi punto de vista, lo bueno que hicieron es no permitir que ese crimen siguiera avanzando y que esta niña fuera revictimizada una y otra vez. Víctima de una sociedad, víctima del abuso sexual, víctima de un sistema de salud, víctima de sus autoridades, que hoy por lo menos, insisto, para mí, tal vez para ti no, para mí tomaron la decisión correcta, interrumpir el embarazo de una niña de 11 años que hace 5 meses fue violada. Ahorita vamos a escuchar la decisión que se tomó en Matamoros, Tamaulipas. Son 9:45.
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16: Seguimos con mucho gusto, comadre, compadre, buen camino.
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16: La circulación complicada en Avenida 31 Oriente entre calle 18 Sur y el Boulevard 14 Sur. Sigue complicado el avance en Avenida 2 Oriente desde calle 20 Norte hacia el Boulevard 5 de Mayo.
15: A vuelta de rueda.
16: Otro punto que no debes de utilizar a esta hora es Avenida Fidel Velázquez, y es que hay tráfico a la altura de Avenida Vicente Guerrero. Lentísima la circulación en Avenida 32 Poniente entre calle 7 Norte y calle 3 Norte. Seguimos hacia calle 11 Norte, y es que hay tráfico desde calle 46 Poniente hasta la Diagonal Defensores de la República.
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16: Toma en cuenta porque el termómetro justo está marcando los 18 grados, así es que ya lo sabes. Soy Rocío, quédate en la 105.5.
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1: Diez para las 10, recta final, panorama informativo 88.9, información que sirve. Yo soy Alejandro Villalbazo, en X, en TikTok, arroba Villalbazo 13. Mensajitos en el WhatsApp 5580-255-889. Por fin, para mi gusto muy tardados, aunque ya sé que no es voltear la tortilla en el comal y que hay que hacer análisis importantes en lo físico, para saber qué tanto puede responder una chiquita de 11 años, una interrupción de embarazo de 5 meses, porque médicamente puede ser un tema muy complicado. Sí, pero 6 días para tomar la decisión, para mí es mucho. Pero la tomaron, interrumpen el embarazo producto de una violación de Noemí, una chiquita de 11 años, allá en Matamoros, Tamaulipas. Así lo dio a conocer Hugo Gutiérrez Treviño, el procurador de la defensa de las niñas, niños y adolescentes del DIF de Matamoros, Tamaulipas.
2: Les puedo adelantar que la niña se entró en un proceso de suspensión de embarazo esta mañana, el día hoy a las 6 de la mañana. Se está trabajando en ello, el IMSS está muy apegado a ello. Nosotros estamos también atendiendo la situación de la salud de ella. Está estable, está perfectamente bien. Y bueno, esperemos que todo salga bien y continuar con el proceso de ayuda, de psicología, de medicina, todo lo que requiere ella. La mamá.
1: Ahora sí. Ahora sí estar cerca de la niña, de todo lo que requiera. Que no se nos olvide que es responsable de esto, ¿eh? Porque pues todavía no se sabe quién fue.
3: Sí, se sospecha de el enemigo está en casa, ¿no? Como siempre.
1: Padrastro, sí, sospechas. Tío, pero amigo del abuelo.
3: Pero no es difícil hacer una prueba de ADN, ¿no? Si hubiera pasado en el siglo XIX, pues te lo creo, pero inmediatamente se puede hacer.
1: Entonces te hace pendiente.
3: Claro, sí.
1: Y hay que ahora encontrar al responsable y castigar al responsable.
3: Pero inmediatamente.
1: Así como que habría que también encontrar responsables de la falta de atención médica oportuna.

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1: Una estupidez social, una sociedad que se dedica a juzgar, ¿no? A señalar, a... sin voltear a ver todo un contexto para una pequeñita que lo que es una víctima.
2: Claro.
1: Una víctima de circunstancias, de realidades, de momentos, de espacios, de hacinamiento. Y creo que cerramos prácticamente como empezamos hoy, ¿no? Hablando de estos primeros años desfavorables para nuestros niños y que no se quedan de los 0 a los 5 años, que se sigue avanzando y que nos llevan a una niña de 11 que termina embarazada por un abuso, que al momento está impune, que no recibió la atención médica oportuna, que, insisto, en lugar de interrumpir un embarazo al mes, mes y medio, que se hubieran dado cuenta, si no fueran negligentes, pusieron en riesgo su vida, otra vez. El peor de los mundos para una niña, ¿eh? El peor de los mundos para una niña. Esta realidad que estamos hablando. Pero que ahora sí van a estar cerca de ella. Que ahora sí se van a preocupar. Son 5 para las 10. Vámonos rapidito, así, así. Una probadita a Colombia. Lalo González, para que además después con Mariana les tenga todos los detalles del día después del terremoto. Lalo, ¿cómo van los números al momento?
3: Pues ya solamente nos da tiempo, Ale, para comentar que van 224 personas y han sido encontradas sin vida. 1.300 heridos, cientos de desaparecidos, continúa la búsqueda. Estamos justamente recorriendo Bogotá para saber cómo se vive el día después de este terremoto de 7.4 daños.
1: Tienes testimonios que ya estarás presentando ahorita con Mariana, al ratito con Iñaki, Lalo, de qué te dice la gente, cómo se vivió y qué se está haciendo 24 horas después de la tragedia. Lalo González, en una cobertura del terremoto en Colombia, de el más fuerte que han sentido en los últimos 50 años. Son 5 para las 10, ya nos vamos, Iñaki.
2: Hasta mañana, si os quiere, gracias.
1: En un ratito, en punto de las 2, nos vemos en Hechos Meridiano. Pásenla bien, muy bien, donde quiera que estén.
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5: Seguimos, ¿qué tal? Un excelente martes. Vámonos directos con más.
0: A vuelta de rueda.
5: En Avenida Fidel Velázquez, a la altura de Avenida Vicente Guerrero. Sigue el tráfico en Avenida 31 Oriente, entre calle 18 Sur y el Boulevard 14 Sur. Otro punto lentísimo es Avenida 2 Oriente, esto desde calle 20 Norte hacia el Boulevard 5 de Mayo. La circulación muy lenta en calle 11 Norte es a partir de calle 46 Poniente hasta la diagonal Defensores de la República.
0: Aviso.
5: Siguen los cierres intermitentes en Avenida 105 Poniente entre 7 y 3 Sur. Esto será hasta las 6 de la tarde.
0: Clima.
5: Te platico que en estos momentos tenemos una temperatura en 18 grados centígrados. El tráfico está detenido. Revisa nuestro X en @tráficopuebla. Encuentra alternativas viales e información actualizada de lo que sucede en las calles.
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0: Los Rojos, etapa migajera en la Comadre 105.5 Puros Éxitos y en la app de iHeartRadio. Soy Diana Sáenz, la cazadora. Comadre, compadre, vámonos derechito, pero derechito a la casa señal. Sabemos que cuando la soltamos, quiere decir que tendremos un muy buen día. Oye, quédate conmigo porque recuerda que hay dinámica para que puedas llevarte tu mochila oficial de la Comadre. Además, chismecito, porque hay estrenos musicales y también quiero que puedas reportarte conmigo en el micrófono de la Comadre para descubrir quién es la más comadre o el más compadre el día de hoy. Así que córrele ya en el micrófono y cuéntame dónde me escuchas, desde cuándo nos escuchas y cómo fue, pues, que llegaste por acá a la Comadre para poder saludarte. A través de la Comadre 105.5 Puros Éxitos y en la app de iHeartRadio, soy Diana Sáenz, la cazadora. Buenos días.
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1: A vuelta de rueda.
2: En Avenida Fidel Velázquez hay tráfico a la altura de Avenida Vicente Guerrero. Tenemos tráfico en Avenida 31 Oriente entre calle 18 Sur y el Boulevard 14 Sur. Seguimos hacia Avenida 2 Oriente. Y es que no te conviene este punto, está parado. Esto desde calle 20 Norte hacia el Boulevard 5 de Mayo.
1: Clima.
2: 22 grados está marcando el termómetro. 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
6: Bueno.
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0: Yuridia y Ángela Aguilar, qué agonía en la Comadre 105.5, puros éxitos, y en la aplicación de iHeartRadio, comadre, compadre. Oye, pues, ¿qué crees? Que últimamente anda descansando mucho tanto Ángela como Cristian Nodal, porque pues ahorita ellos no están en tendencia, ahorita la polémica anda entre Kenia Oz, entre Dana Paola y Belinda. Pero ¿qué crees? Que se vuelve a abrir esta cajita de chismecitos con ellas, porque pues ya te había platicado que el fin de semana se hizo viral esta noticia de que filtraron por ahí una supuesta canción de Dana Paola, pero que no era de Dana Paola. O sea, desde el canal de Dana Paola Digital publicaron esta canción que es como en burla a Kenia Oz. Entonces, pues ella dijo que estaban haciendo una campaña de desprestigio para la carrera de Kenia Oz, cosa que la verdad es que no lo dudo, ¿eh? Y de hecho, de Dana Paola, pues ya los fanáticos, o sea, entre el fandom es como que se andan peleando. Entre ellas no tanto, pero el fandom sí. Entonces, pues no se sabe bien qué onda hasta el momento. Quien anda brillando mucho es Kenia Oz, porque los comentarios de hate hacia ella sí hay, sí de pronto le ponen que ese es la víctima Oz, o sea, como que se está haciendo la víctima en el tema, pero la verdad es que a Dana Paola y a Belinda no les está yendo nada, pero nada bien, y están a punto de estrenar su canción. ¿Tú de qué lado estás? En su momento era Team Casu y Team Ángel Aguilar, pero en esta ocasión eres Team Kenia Oz o Team Belly Bebé y Dana Paola. Cuéntamelo, comadre, compadre. El chisme completito con captura de pantalla y todo. Te lo dejo por ahí en mi Facebook. Me encuentras como Diana la Cazadora Locutora en 105.5, La Comadre. Y a través de la aplicación de iHeartRadio. Buenos días, comadre, compadre.
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2: Mis queridos compadritos, ¿qué tal? Feliz camino.
1: Aviso.
2: Cuidado, y es que en estos momentos tenemos cierres intermitentes y será hasta las 6 de la tarde en Avenida 105 Poniente entre 7 y 3 Sur, así es que toma nota.
1: A vuelta de rueda.
2: Calle 31 Sur con tráfico desde Avenida 23 Poniente hacia Avenida 35 Poniente. Lentísima la circulación en el Boulevard 2 de Octubre entre Calle 8 Sur y el Boulevard 5 de Mayo. Otro punto muy complicado es Avenida 18 Poniente. Es entre la Gran Avenida y el Boulevard Norte.
1: Clima.
2: Te platico, ya en estos momentos el termómetro está marcando los 22 grados. Así es que hidrátate muy bien. Hagamos equipo para estar al día en materia de tráfico y clima. Síguenos en X como @tráficopuebla. Descubre las mejores alternativas para llegar a tiempo a tu destino.
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10:55 en la Comadre 105.5 Puros Éxitos y en la aplicación de iHeartRadio. Palabras tristes, los Yonix. Oye, comadre, compadre, feliz de acompañarte y sobre todo de contarte quién es nuestro más compadre o más comadre. Recuerda que día con día pues tenemos este saludo especial para la banda que se reporta conmigo y sobre todo que me cuenten y me platican, me chismean dónde me andan escuchando. Bueno, pues en esta ocasión nuestro más compadre, si es un compadrito, que la neta se la rifó con su historia. Y mira, es que a mí eso me gusta. A mí me gusta que me den contenido. Que me den chisme. Por aquel buen José Ángel que me dice: Dianita, yo caí en la comadre por pura casualidad. Un día estaba yo súper triste y en la contienda de Ruquita contra Morrita pusiste la canción de la tropa vallenata Los Caminos de la Vida. Y dijiste que a veces la vida es así. Ay, que a veces nos da muchas lecciones y eso me hizo recordar que siempre hay una nueva oportunidad para poder ser felices. ¡Qué bonito, José Ángel! Sí, y de hecho siempre le he dicho, a mí, de mis canciones favoritas, la verdad es que es Los Caminos de la Vida, porque justo habla acerca de eso, que los caminos de la vida a veces no son como nosotros queremos, pero que al final, con todo y eso, podemos ser felices, comadre, compadre. Siempre va a haber algo, siempre va a salir el sol, siempre o va a llover, si es que te gusta la lluvia. Disfrutar esas cosas pequeñitas, que el de pronto el ser adulto, o andar en el tráfico, o correr al trabajo, a la escuela, se nos olvida de lo bonito que es la vida, o de ponerle atención incluso a una mariposa que pasa. Entonces, la neta, José Ángel, ¡qué bonito! Y yo así de, ¡ay, no me digan eso porque ya ando bien chipila! Te mando muchos abrazos y tú el día de hoy eres nuestro más compadre. Cuéntame tú, ¿desde cuándo nos escuchas? ¿De dónde nos escuchas? ¿Y por qué te quedaste con nosotros aquí en La Comadre? Para poder saludarte. El día de mañana vamos a descubrir quién es nuestro más compadre o el o la más comadre. José Ángel, tú hoy te la rifaste. Gracias por acompañarnos. Regresa en la siguiente hora a contarte qué onda con el clima poblano.

0: Seguimos con mucho gusto. Feliz camino.
1: A vuelta de rueda.
0: Comadrita, compadrito, en calle 18 Norte hay tráfico desde avenida 6 Oriente hacia el Boulevard Xonaca. Tenemos circulación lentísima en el Boulevard del Niño Poblano entre avenida Central hacia avenida 11 Sur. Otro punto bastante lento es la Diagonal Defensores de la República. Es a la altura de la China Poblana.
1: Aviso.
0: Hay un accidente en avenida 18 Oriente. Esto es a la altura del Boulevard 5 de Mayo, así es que toma nota.
1: Urgente.
0: Continúan los cierres intermitentes y serán hasta las 6 de la tarde en avenida 105 Poniente entre 7 y 3 Sur.
1: Clima.
0: En estos momentos tenemos una temperatura en 23 grados. Soy Rocío, no le cambies.
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Los invasores de Nuevo León, comadre, compadre, presente en la Comadre 105.5 Puros Éxitos y en la aplicación de iHeartRadio. Yo nada más escucho ese intro y digo, esa no, comadre, compadre, porque todavía no es quincena, nos falta un buen y no traemos saldo. Oye, regreso para contarte qué onda con el clima poblano. Buenos días.

0: La arrolladora, si las miradas mataran, en la Comadre 105.5, puros éxitos, y en la app de iHeartRadio. ¿Qué onda con el clima poblano? ¿Qué nos espera, comadre, compadre? Bueno, pues prepárate porque el sol a todo lo que da, muchísimo calor, 23 grados en este momento en la ciudad de Puebla. Éale, cuando calienta el sol aquí en Puebla. Oye, ¿y tendremos probabilidad de lluvia? Sí, sí tenemos a partir de las 2 de la tarde, 30% de lluvia débil, pero aumenta a las 5 de la tarde con el 70% de probabilidad de tormenta. El día de ayer estaba más o menos igual, no nos llovió hasta donde yo me quedé, solamente estaba nublado, pero aún así te aviso por si tienes algunas actividades. La probabilidad de lluvia se acaba hasta las 8 de la noche con el 40% de probabilidad de lluvia débil. Y bueno, en punto de las 11 cerramos el día con 16 grados, ¿ok? La máxima 26, mucho calor, y la mínima de 11. Entonces estamos como que de extremo a extremo. Por el día mucho calor, por la tarde mucho fresquecito. Entonces yo te recomiendo que sí, te lleves tu chamarrita o algo que te abrigue, ¿vale? Feliz de acompañarte en el Morning Show de La Comadre 105.5, puros éxitos, y en la aplicación de iHeartRadio. Soy Diana Sáenz, la cazadora. Regreso para contarte qué onda con la dinámica, para que puedas llevarte la mochila oficial de La Comadre.
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2: Seguimos con mucho gusto, comadre y compadre, un excelente camino.
1: Aviso.
2: Cuidado, y es que lamentablemente se registra un accidente en Avenida 18 Oriente a la altura del Boulevard 5 de Mayo, que no te tomé por sorpresa.
1: Urgente.
2: Siguen los cierres intermitentes y serán hasta las 6 de la tarde en Avenida 105 Poniente, entre 7 y 3 Sur.
1: Carga que avanza.
2: Abundante la circulación si tu destino es la diagonal Benito Juárez entre el Boulevard Atlixco y Avenida 31 Poniente.
1: A vuelta de rueda.
2: Y en la diagonal Defensores de la República a la altura de la China Poblana.
1: Clima.
2: Toma en cuenta porque el termómetro marca 23 grados y esperamos una máxima para esta tarde en 25.
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0: Las 11:36 en la Comadre 105.5, puros éxitos, y en la aplicación de iHeartRadio, comadre, compadre. Oye, contenta de andar por acá contigo, de soltar los éxitos y además de contarte que ya debes tener la app de iHeartRadio para que puedas participar en la dinámica que tendremos en la siguiente hora y te puedas llevar la mochila, comadre. Porque tenemos esta mochila para los cuadernos, para este regreso a clases, ¿ok? Entonces, la dinámica se va por el micrófono de la comadre, así que córrele ya a descargarla. El día de ayer tuvimos muchos participantes, esperamos la misma respuesta el día de hoy, así que bien pendiente, ¿ok? Yo te acompaño aquí en La Comadre 105.5, puros éxitos, y en la app de iHeartRadio.
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2: Seguimos con mucho gusto. Feliz martes.
1: Aviso.
2: Cuidado, y es que lamentablemente continúan los cierres intermitentes en Avenida 105 Poniente entre 7 y 3 Sur. Que no te tome por sorpresa.
1: Urgente.
2: Sigue un accidente en Avenida 18 Oriente, lo que complica un poco la circulación. Esto es a la altura del Boulevard 5 de Mayo.
1: A vuelta de rueda.
2: Hay tráfico si tu destino es el Boulevard del Niño Poblano entre Avenida Central hacia Avenida 11 Sur. Tenemos circulación lentísima en calle 18 Norte entre Avenida 6 Oriente hacia el Boulevard Xonaca. Otro punto bastante complicado es calle 3 Norte. Es entre Avenida 22 Poniente hacia Avenida 8 Poniente.
1: Clima.
2: Te platico que ya el termómetro está marcando 23 grados. Soy Rocío, no le cambies.
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El palomito, ya a las 11 de la mañana con 53 minutos, cerramos con todo el Morning Show de La Comadre. Recuerda que a las 12 llega la hora de los Tigres del Norte y la dinámica para que puedas participar por la mochila oficial de La Comadre. Así que atento, atenta para poder disfrutar de todas estas dinámicas.

0: Mis queridos compadritos, ¿qué tal? Un excelente camino.
1: A vuelta de rueda.
0: Ya en calle 11 Norte, desde calle 46 Poniente hacia avenida 40 Poniente.
1: Carga que avanza.
0: En avenida Adolfo López Mateos, desde avenida del Tecnológico hacia calzada Zaragoza. Un poquito de carga registra calle 24 Norte. Es a partir de avenida 10 Poniente hacia avenida Juan de Palafox y Mendoza. Otro punto complicado es el bulevar Carlos Camacho Espíritu. Esto desde avenida...

0: 16 de septiembre hacia calle del Lago. Tenemos rezagos en avenida 11 Sur, es a partir de calle 69 Poniente hacia calle Vicente Guerrero, así es que toma nota.
1: Clima.
0: El termómetro justo marca los 24 grados y nos estamos acercando a la temperatura máxima que se pronostica en 25. Soy Rocío, no le cambies.
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día con 12 minutos en la hora de los Tigres del Norte, Cuestión Olvidada. Te acompaño en este recorrido musical por la trayectoria de los Jefes de Jefes. Soy Diana Sáenz de La Cazadora, en su única casa, La Comadre, 105.5 Puros Éxitos, y en la app de iHeartRadio.

0: 7:18 en La Comadre 105.5 puros éxitos y en la app de iHeartRadio. ¿Qué onda, comadre y compadre? Oye, recuerda que hay dinámica para que puedas llevarte la mochila oficial de La Comadre. Así que prepárate de una vez, en este momento córrele ya al micrófono de La Comadre, ¿ok? ¿Qué vas a hacer? Me vas a dar tu nombre completo, teléfono celular y me cuentas para qué quieres ocupar la mochila de La Comadre. Es decir, la neta sí, para este regreso a clases, que me digas, Dianita, es que mi chiquillo va a ocupar ahí esta mochila para sus cuadernos, es la niña de los plumones, es la niña de los toppers, cuéntamelo. O si tú la vas a ocupar, bueno, también cuéntamelo todo, comadre, compadre, ¿para qué quieres utilizar la mochila oficial de La Comadre? Y listo, nombre completo y teléfono celular, y de esta manera podrás participar. Mientras te sigo acompañando en la hora de los Tigres del Norte, en su única casa, La Comadre 105.5 puros éxitos, y en la app de iHeartRadio.
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1: A vuelta de rueda.
2: Lamentablemente la circulación se complica si tu destino es calle 11 Norte, desde calle 46 Poniente hacia avenida 40 Poniente.
1: Carga que avanza.
2: En avenida Adolfo López Mateos es abundante la circulación desde avenida del Tecnológico hacia calzada Zaragoza. Un poquito de carga presenta calle 24 Norte, esto desde avenida 10 Oriente hacia avenida Juan de Palafox y Mendoza.
1: Clima.
2: El termómetro nos está marcando los 24 grados. 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
0: A vuelta de rueda.
1: Muy complicada la circulación, justo tenemos tráfico en la zona de calle 11 Norte, desde calle 46 Poniente hacia avenida 40 Poniente.
0: Carga que avanza.
1: En avenida Adolfo López Mateos, desde avenida del Tecnológico hacia calzada Zaragoza. Hay rezagos en calle 24 Norte, esto desde avenida 10 Oriente hacia avenida Juan de Palafox y Mendoza.
0: Clima.
1: Te platico que en estos momentos tenemos una temperatura en 24 grados. 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
2: Ante esta comunidad cristiana que representa la Iglesia de Dios, os pregunto, si alguien tiene un impedimento para que esta unión se realice, que lo diga ahora o que calle para siempre. En la...

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1: Mochila, comadre, la mochila oficial. Saludos por acá para Arturo, para Irving, también por acá para Margarita, para Aurora, Ernesto, Flavio, también por acá Miriam, te mando muchos abrazos, las y los que me faltan en la siguiente hora sigo saludándote, y además, los que mencioné únicamente saludo, ¿vale? Si tú no escuchaste tu nombre el día de ayer como ganador de la mochila, no te preocupes, puede ser que hoy tú seas una o uno de los afortunados ganadores de esta mochila La Comadre Oficial para este regreso a clases. Entonces, bien pendientes, que el día todavía es largo y nos queda mucho camino por recorrer y muchos chismecitos por escuchar aquí en La Comadre 105.5 puros éxitos y en la app de iHeartRadio. Soy Diana Sáenz, la cazadora, y esto fue la hora de los Tigres del Norte.

0: Me dio mucho gusto acompañarte. Que tengas el mejor de los caminos.
1: Aviso.
0: Continúan los cierres intermitentes en Avenida 105 Poniente entre 7 y 3 Sur. Esto será hasta las 6 de la tarde. Que no te tome por sorpresa.
1: A vuelta de rueda.
0: En calle 11 Norte, desde calle 46 Poniente hacia Avenida 40 Poniente.
1: Carga que avanza.
0: Abundante la circulación por el Boulevard Norte desde Avenida 15 de Mayo hacia Avenida 30 Poniente. Hay rezagos en Avenida 11 Sur, esto desde calle 69 Poniente hacia calle Vicente Guerrero.
1: Clima.
0: 24 grados está marcando el termómetro. Soy Rocío, no le cambies. 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

Una de la tarde con 10 minutos. Oye, comadre, compadre, se viene la contienda de Roquita contra Morrita. En punto de la una de la tarde con 17 minutos, te cuento cuáles son las canciones que se van a enfrentar y tú decides cuál de esas dos rolas será la ganadora.

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1: Escuchaste Alfredo Olivos y Edén Muñoz. Recuerdos en común en La Comadre 105.5. Puros éxitos. Y en la iHeart Radio. Chan, chan, chan. Llega la contienda. Dos canciones se van a enfrentar. ¿Cuál será la rola ganadora? En esta esquina llega nada más y nada menos de esas canciones que justo de esas no. Tiririri. Escucha, escucha. Los Temerarios, tu última
2: esta
1: canción.
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1: En la rola número uno.
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1: Me llega esta canción.

0: quieres escucharlos completitos, bueno, pues córrele al micrófono de la comadre, me dices, cazadora, me voy por la rola número uno. Invoco a todos los temelovers para que puedan votar por la rola número uno y juntos llorar.
1: Increíble.
0: Y en la rola número dos, comadre, compadre, llega Julián Álvarez Fuentes de Ortiz representando a la morrita, de esas canciones que decimos, bueno, ya, dime si me quieres o si me...

0: Julián Álvarez.
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2: porque creo que no.
0: ¿Cuál ganará? Bueno, tú lo decides con tu voto, así que ya corre el micrófono de La Comadre vía Facebook. Me encuentras como Diana la Cazadora, locutora en 105.5 La Comadre, y en Insta como Diana Maza Sáenz. ¡A votar! Se ha dicho, comadre, compadre.
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4: A vuelta de rueda.
3: Complicado el avance en Avenida Manuel Espinosa Iglesias, entre calle 18 Sur y el Boulevard 14 Sur.
4: Aviso.
3: Considera cierres intermitentes en Avenida 105 Poniente, entre la 7 y la 3 Sur, de aquí hasta las 6 de la tarde.
4: Carga que avanza.
3: Sobre Avenida 25 Poniente, desde la calle 17 Sur a la Avenida 11 Sur.
4: Clima.
3: 24 grados. 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

0: 37 minutos, el fantasma fuera de servicio. ¿Quieres llevarte la mochila oficial de la comadre? Bueno, pues corre en este momento al micrófono de la comadre en la app de iHeartRadio. Me vas a dar tu nombre completo, teléfono celular, y me cuentas cuáles son las canciones que se están enfrentando en la contienda de Ruquita contra Morrita. Está súper fácil porque te las presenté al inicio de hora. Vamos a ver qué tan, pues sí, qué tanta atención me pones, ¿eh? Ahí te va una pistita. En la rola número uno... ¿Cuál será esa canción? ¿De quién será? ¿Quién la canta? Esos intros ya no lo sabemos, la verdad.
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0: ¿Quiénes son?
1: No quiero pensar.
0: Y en la rola número dos, ¿quién interpreta este éxito? ¿Y cómo se llama? Así de fácil podrás participar. Nombre completo, teléfono celular, y me cuentas cuáles son estas dos canciones que se están enfrentando en la contienda de Ruquita contra Morrita. Es más, ya por ahí me dejas tu voto asegurado.
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0: ¡Córrele ya a participar, comadre, compadre! Regreso al término de la hora a soltar justo la contienda de Ruquita contra Morrita y anuncio a nuestro ganador o ganadora de esta mochila para los cuadernos, cortesía de la comadre. 105.5 puros éxitos y en la app de iHeartRadio.
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4: Muy buena tarde, comadre, compadre. Y antes de continuar en tu camino, escucha la siguiente información.
3: Lento.
4: La circulación de Avenida del Jardín, desde la calle del Arbolito al Boulevard Carlos Camacho Espíritu. Asentamientos en Avenida 15 de Mayo, desde calle Benito Juárez hasta el Boulevard Hermano Cerdán.
3: Carga que avanza.
4: Sobre el Camino Real a Cholula, desde la calle Unión a la Avenida Zapotecas. También en calle 23 Sur, ligera carga de Avenida 41 Poniente a la Avenida 31 Poniente.
3: Clima.
4: 24 grados. ¿El tráfico está detenido? Revisa nuestro X en @tráficopuebla. Encuentra alternativas viales e información actualizada de lo que sucede en las calles. Mi nombre es Eli y tú continúas escuchando los mejores éxitos solo aquí, a través de La Comadre en la 105.5. 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

Suskis, ay, el amor en la comadre 105.5, puros éxitos, y en la app de iHeartRadio. ¿Quién va a ganar la contienda de Ruquita contra Morrita? Y también va a ganar, pero la mochila, comadre, prepárate, porque en la rola número uno se te advirtió, se te dijo que llegaban los Temerarios. Tu última canción en la rola número uno. ¡No!

0: Listo, comadre, compadre, nos vamos ya con los votos. Por acá, la banda que se anda reportando en el micrófono de la comadre me dicen: Cazadora, nos vamos por la rola número uno. Los Temelovers en este momento llevan ya la delantera con su primer voto. También por acá me dicen: Cazadora, ¿podrías pasar mi audio? Perfecto, ahí estamos. Por acá, ¿qué me dicen? Hola, hola.
1: Cazadora, voto por la ruquita de Los Temerarios.
0: ¡Vámonos, Los Temerarios! En este momento llevan ya la delantera con dos votos y cerramos la contienda con el buen Saúl, que dice que se va por Los Temerarios. Indiscutiblemente la banda poblana somos Temelovers, me incluyo, ¿eh? El día de hoy ganó la ruquita.

0: Y de regreso con madre, compadre, con lo más reciente del tráfico y el clima.
1: Lento.
0: La circulación de Avenida 15 de Mayo, entre la calle Benito Juárez y el Boulevard Hermano Cerdán. También en Boulevard Esteban de Antuñano, con asentamientos entre Avenida 29 Poniente y Avenida 25 Poniente.
1: Carga que avanza.

0: Nada más es Avenida 2 Poniente entre Calle 3 Norte y Avenida 11 Norte.
1: A vuelta de rueda.
0: Considera que se complica la circulación de Avenida Las Margaritas entre la Calle Miguel Hidalgo y Avenida 16 de Septiembre.

0: 4 grados. 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

0: Pedrito Fernández de Otro Planeta en la Comadre 105.5 Puros Éxitos y en la aplicación de iHeartRadio. 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Esta mochila para los cuadernos, cortesía de la Comadre 105.5 Puros Éxitos y en la aplicación de iHeartRadio. Soy Diana Sáenz, la cazadora.
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2: Muy buen camino, comadre, compadre. Yo te acompaño con más información vial.
1: Carga que avanza.
2: Sobre Avenida 4 Oriente, desde la calle 20 Norte a la calle 14 Norte. Considera que casi nada te detiene en calle 23 Sur, desde la calle 37 Poniente a la avenida 23 Poniente. Y ligera carga en avenida 2 Poniente, en el tramo de la calle 3 Norte hasta llegar a avenida 11 Norte.
1: A vuelta de rueda.
2: Con intensa carga vehicular avenida Las Margaritas, esto desde la calle Miguel Hidalgo a la avenida 16 de septiembre.
1: Lento.
2: Asentamientos en el bulevar Esteban de Antuñano, entre avenida 29 Poniente y avenida 25 Poniente.
1: Clima.
2: La temperatura alcanzó la máxima para el día de hoy, 25 grados. 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

0: Ese error es cosa de ayer.
1: Mi poderosísima Selena Quintanilla, si una vez en la Comadre 105.5 Puros Éxitos y en la aplicación de iHeartRadio, comadre, compadre, ya a las 2 de la tarde con 36 minutos. ¿Qué onda? ¿Qué es lo que está pasando con tus artistas favoritos? ¿Qué nos espera para, pues, estos éxitos, estas novedades en pleno 2026? Bueno, pues te platico que la firma se presentó en la Expo Feria Tuxpan 2026 con una noche llena de éxitos. De hecho, es una de las agrupaciones que pueden pasar los años, que hasta el momento no han tenido como una colaboración como tal o algún éxito recientemente, pero que aún así, comadre, compadre, siguen cosechando éxitos. Oye, feliz de poder recibirlos y sobre todo de, pues, disfrutar la música, que son los clásicos de clásicos. Yo siempre le he dicho, el tener música nueva, sí, es algo muy padre, pero también el disfrutar de los clásicos del regional mexicano, de la música grupera, es algo que nos llena el corazón y la Feria de Tuxpan lo supo. Soy Diana Sáenz, la cazadora, y te acompaño a través de La Comadre 105.5 Puros Éxitos y en iHeartRadio. Tú cuéntame cuál es esa agrupación de hace algunos ayeres que te gustaría escuchar el día de hoy.
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2: A vuelta de rueda.
3: En Avenida Las Margaritas, entre la calle Miguel Hidalgo a la Avenida 16 de septiembre.
2: Cerrado.
3: De manera intermitente, Avenida 105 Poniente, entre las 7 y la 3 Sur. De aquí hasta las 6 de la tarde.
2: Carga que avanza.
3: Sobre Avenida 11 Oriente, desde la calle 26 Sur a calle 18 Sur.
2: Clima.
3: 25 grados. 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Excelente camino.
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desde la casita, comadre, compadre. Me despido, un placer acompañarte desde las 10 de la mañana que sonó la casa señal. Hasta este momento, saludos por acá para el buen Arturo, que hace rato platicamos acerca de... ¡Cuatro! Las agrupaciones que ya tienen sus ayeres que nos gustarían escuchar el día de hoy. Me dice Brindis, Diana, la neta sí, es que hasta el momento como que ahí andan. A mí son agrupaciones que la verdad a mí me gustaría mucho que colaboraran con artistas de ahorita, digámoslo así, ¿no? No sé, a lo mejor por ahí con alguna agrupación que con Grupo Firme, imagínate, Brindis con Grupo Firme, o La Firma con Peso Pluma. O sea, yo sé que suena loco, pero de pronto...

0: como siempre es un placer acompañarte con madre y compadre y con lo más reciente del tráfico y el clima.
1: Carga que avanza.
0: Sobre el Boulevard 22 Sur, ligera carga desde Avenida San Ignacio a el Circuito Juan Pablo II. Y en calle 23 Sur de calle 37 Poniente a la avenida 23 Poniente. Casi sin detenerte en avenida 4 Oriente. De la calle 20 Norte a la calle 14 Norte. Y en avenida 11 Oriente desde calle 26 Sur a calle 18 Sur.
1: Lento.
0: La circulación en Boulevard 14 Sur de avenida 43 Oriente al Boulevard 2 de Octubre. Y con

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1: Vamos a bailar.
2: Pero bailenle, porque si no, ¿qué onda?
3: Aquellos ayeres.
4: Esta sí es música, Alejandro.

0: Que el ritmo no pare, no pare, no, que el ritmo no pare. Bienvenidos amigos, muy buenas tardes. Buenas tardes, las tengan y mejor las pasen en este martes 11 de agosto del 2026. Hoy es martes, ¿de qué, mi compadrito chulo?
1: Chulo tronador, mi reina.
0: Así es. Te saludo con gusto, te mando un beso donde lo quieras poner, mi querido Rudo, hasta el mismísimo cielo, donde dudo mucho que estés. Pero bueno, ayer lo recordábamos al Rudito Rivera porque el fin de semana habría sido su onomástico. Además, como siempre y como ya es una costumbre, empezando tarde el programa, cinco minutos después, a pesar de que hoy el Tata Segarra no nos va a poder acompañar.
2: No.
0: Saben que yo soy el único que defiende a Pepe Segarra ante todos los insultos de todos estos barbajanes. Pero bueno, a final de cuentas, hoy Pepe no nos va a poder acompañar. Es una tristeza. Lástima. Pero bueno, aquí estamos todos los que, pues, tratamos de hacer este programa divertido, cómico. No somos comediantes, somos comentaristas deportivos, pero bueno, aquí estamos tratando de hacerlos reír. Y no sé por qué me acordé de Edson Zúñiga. Le mandamos un fuerte abrazo también a Edson, al panza de Zúñiga. Él también trataba de hacerlos reír, pero él sí era, bueno, sí es cómico. Aunque creo que terminó desviando la profesión.
3: Sí.
0: Terminó limpiando
4: tinacos, ¿no?
0: Tinacos y cisternas.
3: Cisternas.
0: Ajá, exactamente. Pero bueno, aquí estamos entonces a nombre de Eduardo Cortés en la producción, de mi querido cuñado René Picaflor también ahí. Perdóname, pero se me olvida tu puesto ejecutivo. ¿Cómo se llama tu puesto? Productor aire. Y realizador de contenido.
3: ¿También?
0: Muy bien, te felicito. Nada más te voy a pedir un favor, mi querido amigo, cuñado, pariente. Váyate. Gáname, condenado. Ya estás a nada, güey. Gáname, de verdad. Mira, te voy a ser honesto, muy honesto. Lo pensamos con Lalo cuando te incorporaste al programa. Cuando te vimos operar y todo lo demás, y ya vas ascendiendo, ¿verdad? Felicidades, vas mejorando, vas creciendo. Pero sí quedamos y llegamos a una conclusión. Que te hizo falta que te dieran más pecho. Yo creo que te destetaron muy joven. Sí. Y eso ha impedido que cerebralmente pues te hayas estancado.
4: Si quieres leche, avísanos.
3: Le dieron chupón nada más.
0: Muy bien, bueno, pues miércoles, mira, estoy viendo aquí las efemérides que te dejaron, Poli, en la mesa. Efemérides.
3: A mí no me dio.
0: No, sí, aquí está la hoja para que la leas. Aquí
4: pero léelo, Poli.
0: Bueno, es martes, ya saludamos a la producción. Te iba a decir, ya ves, es que aquí me hicieron que se me olvidara. Ya les he dicho que tanto sexo y alcohol hacen que la memoria se me vaya, se me chispe. Pero te iba a recomendar que por... ¿Como quién? Como el Poli. Sí, Poli, no abuse. Entiendo que te aburras en tu casa, pero no tienes nada que hacer y luego aplicas, Poli. Pero por gente como tú es que la charrita se esté desprestigiando.
3: Pero sí, no hay tiempo para cerrar las ventanas.
0: Ni cómo sabes si hay luz o no hay luz. Además, lo que no sabes es que sus hijos además lo están monitoreando por cámaras de seguridad en su celular y usted ahí. Y está ahí, pero bueno, te decía René que no es necesario que salgas durante la hora del programa al baño. Con lo que la calabaceas de 3 a 4 es más que suficiente. ¿Todavía vas al baño? Nada más vas por papel. Bueno, en fin, para justificar. Hoy entonces, en un momento más, bueno, no sé si se vaya a reportar o no, porque anda de viaje. Fue a su segundo hogar, que es Estados Unidos, Pepe Segarra, por allá anda. Ya nos va a platicar si es que se reporta o no. Pero si no, pues ya saben, atiéndanlo a través de nuestras redes sociales, a través del Tollback de iHeartRadio y también a través de nuestra línea telefónica. Por favor, René.
5: Aquí del Espacio Deportivo les damos los números telefónicos para que se puedan comunicar. Son 55-55-40-53-93 y 55-55-40-36-98.
0: Reporten. A ver si abres el micrófono a tiempo, güey. Me di cuenta, no te hagas güey. Te estoy diciendo, apenas llevamos 8 minutos y llevan 3 veces que la calabaza sea así. 3 veces, güey. Para que diga Mayra que no saliste temprano.
3: No,
0: güey. Pero bueno, ahora sí, después les doy la temperatura. Vamos a saludar con todo gusto a quienes estamos en esta mesa, ¿verdad?
3: Ajá.
0: Intentando hablar de deportes. Mi querido Poli Toluco, ¿cómo está?
3: Bien, gracias, Alex, Arturo, buenas tardes.
0: Sí, amaneciste muy de buenas y muy positivo. Porque así que tú digas muy bien, así muy bien.
3: pero siempre me levanto con el pie derecho.
0: ¿Nunca con el izquierdo?
3: No, no, nunca.
4: Porque se cae.
3: Nunca.
0: Yo no quería decir eso, Poli, yo por eso pregunté.
3: Ajá.
0: Yo para siempre. Que se den cuenta quién es el más respetuoso. Por cierto, René. Ajá. Perdón, Poli, pero ya me acordé, es que mi lapsus desde
3: ya. No.
0: Me enojé, ¿por qué pones esa canción? ¿Por qué arrancamos con la del... Acorrientas el programa, lo anacas, güey. Independiente del polio, pues quien sí. Venga, güey, pero con ese tipo de música, lo acorrientas, güey. Te dije, pon de todo en español menos en inglés, porque obviamente pues, no está
3: pues
0: Pepe,
3: sí, no.
0: Pero abres con la del pipiripá, güey. No mames, ¿qué te pasa, güey?
4: Entonces, es un programa serio.
0: Pues parece que se levanta un sábado, sale ahí a la cuadra en su calle y ya ahí están las
4: a lavar su carro con la de sí. Pipiripao.
0: Pero bueno, Poli, ¿qué tal? ¿Qué
3: bien, bien, todo bien. Buenas tardes. Buenas tardes también a todas las Polifan, Poliescuchas y todas las Polilover que siempre nos acompañan desde el 88.9 Noticias, información que sirve, y también nos escuchan por iHat Radio, la renovadísima. Gracias por acompañarnos.
6: Él está enfermito.
3: Un saludo como él todos los días.
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3: Un saludo y un beso y un abrazo para la jefa Alma Rosa Báez, donde quiera que ande.
7: Poli Toluco.
3: Para Mayra López y Miriam Bautista. Mande,
8: te
3: mande.
8: Te pido, por favor, que no estorbes.
3: Oh, me hago un lado, nada más.
0: No, Poli, no. Poli Toluco. Que les hace caso, ahí no estorbas.
3: No. Y también quiero mandarle un saludo porque dijeron que nos mandó saludar.
4: ¿Quién?
3: Pedrito López, que ya se está recuperando de sus heridas, de su sanación.
0: Okay.
3: De su... ¿Hemorroides? ¿Qué no era la jarocha?
0: No, fueron hemorroides.
3: Ah, hemorroides.
0: Sí, muy agresivas, ¿eh?
3: Ajá.
0: Muy agresivas.
3: Claro. No,
0: ah, sí. Que se lo andaban comiendo.
3: Lo que ya está ruco también. No.
4: Lo dijo el joven.
0: No, sí.
3: Saludos y gracias por mandarnos a saludar, Pedrito. Que te recuperes pronto.
0: Muy bien. Que ya te extrañen aquí en la redacción.
9: Está dormido el Poli.
0: ¿Eh?
9: Ya está dormido el Poli.
0: No, no, así no. No, no, siempre, Poli. De verdad, cuando yo llego aquí y me lo encuentro en el pasillo, ya le hablo querido, Poli. Poli. Porque la otra vez sí le metí un susto. Estaba dormido, y sí se espantó cañón.
3: Está... Me despertó.
0: Ajá, sí, Poli. René.
3: Lo peor es que abrí los ojos y seguí sin ver nada.
0: Claro. Arturo Sanguino, ¿qué?
3: Ajá,
0: es que no regresé. Tenía nada que hacer.
3: No, bueno.
0: Revisé su orden de trabajo y dije... Raro. Pero ¿sabes por qué sí vino? Porque le mandaron chayo.
4: Es correcto, teníamos que venir a recibirlo.
0: Ya entendí, con razón sí vino hoy.
4: Y llegué puntual, ¿eh?
0: Y como ya estaba aquí, le dije, pues qué va a hacer, nada, pues, quédate.
4: Aquí estábamos para echar relajo.
0: Quédate. Bueno,
4: intentamos entretener a la gente, entretener a la nación, evidentemente.
0: Muy bien.
4: Todos los que nos escuchan.
0: Sí, claro.
4: A nivel nacional e internacional.
0: ¿Qué onda? ¿Cómo estás?
4: Todo bien aquí.
0: ¿Todo tranquilo?
4: Todo tranquilo.
0: Sí, viniste por chayo.
4: Así es.
3: Seguro.
4: Ahorita lo presumimos.
0: ¿Ahorita? De una vez ya.
4: De una vez. Pues, sí.
0: Gracias a Coca-Cola que nos mandó unos presentes.
4: Es correcto. Muchísimas gracias.
0: No, gracias.
3: Ajá.
4: Porque son ediciones especiales limitadas
0: del Mundial.
4: La justa futbolera.
0: Sí. Sí, muchísimas gracias.
4: Gracias
0: sí,
4: a todos.
0: Sí, porque además hay que recordar que en alguna ocasión fuimos a transmitir.
4: Así
0: ¿no?
4: es.
0: ¿No? Cuando vino el trofeo.
3: Ah, sí, cierto.
4: Allá al...
0: La Utopía
4: Michuca.
0: Así es.
4: Ahí estuvimos 3 horas.
0: Nos fue bastante bien.
4: Y la gente muy agradable, nos saludaba a todos lados. Llevábamos regalos.
0: Nos
4: hacen llegar regalos. Muchísimas gracias a Coca-Cola.
0: Por eso, ya lo dije, güey, ya. Ah, es ahí por el lugar de Pepe, nada más viene a cobrar chayo. Pero bueno, ya son las redes sociales, los números telefónicos. Así que de una vez comiencen a reportarse para platicar en este martes. Hoy regresa la actividad de la Leagues Cup.
4: Uy, qué bueno.
0: No, la verdad es que yo ni le he pelado. Sí he visto los partidos de los Aguilácticos. Eso sí, los he visto los dos. Esa victoria contra Portland y también contra San Diego.
4: Uh-huh.
0: Sí, y ahora, ¿con quién juegan el jueves? Tú lo cubres.
4: Pues
0: si tú cubres al América, güey.
4: No. Pero bueno, ahorita te investigo.
0: Las Chivas ya pelaron. Ya ni se reporten, chiquillas. Ya. Los Pumas también ya bailaron las calmadas.
4: Austin FC.
0: Ah, sí.
4: 6:30 de la tarde.
0: Austin. El que juega hoy aquí en México, en Nuevo León,
4: son los
0: Tigres contra Vancouver.
4: Pero no viene el goleador Thomas Müller.
0: Ah, ¿y qué? ¿Y eso?
4: No, le digo, para ir a
0: ¿ya jugó en la liga?
4: Ya.
0: ¿Y por qué no vino?
4: No lo mandaron.
0: Ay, pero qué bueno, qué bueno que por eso las Chivas no mandaron al Chicharito. Qué bueno que las Chivas no llevaron al Chicharito.
3: Por eso perdieron.
0: Oye, que el Chicharito va a jugar en la zona
10: de corazón.
0: En
4: de Estados Unidos.
0: No, híjole. Seguramente le van a pagar muy bien.
4: ¿De cobrar en dólares?
0: Sí, le van a pagar muy bien.
3: Sí.
0: Pero oye, no, y seguramente el nivel de vida, Poli, sí, donde va a vivir y todo... Pero ya.
4: No, además mal agradecido, ¿no? Ya está hablando bueno, de más este... Chivas, que no quería ganas, tenía ganas de jugar. Bueno.
0: Del Poli está. No vas a hablar.
7: Bueno, de chofe este.
0: No, porque ya se tardó en tirarle a Pepe.
3: El Chicharito.
0: ¿No, no le vas a decir nada a Pepe?
3: ¿Pepe ya se comunicó?
0: No. Dijo que a lo mejor en esta hora iba a estar volando.
3: Ah, ya. Ajá.
4: Que pague el Wi-Fi.
0: Nah, quisieras, güey. De eso nada más sabes hablar. Entonces, Poli, nada.
3: Un saludo para Pepe.
4: Ah, y ahorita que estaba fuera del aire, ¿cómo lo estaba reventando?
0: No. Lo estaba reventando como las almorranas a Pedrito.
3: Ya está ruco, pero...
0: ¿Qué pasó, saludo? Richard? ¿Te las imaginaste? Fue lo peor.
3: No, fue lo peor, güey, que me las imaginé. Uh-huh. ¿Qué viniste a ver? Porque está Arturo. Sí, te quitó tu lugar. Ayer la regaste.
4: No. Ayer ni vine.
3: Ayer ni vine.
10: Anda borracho otra vez.
0: La regaste. ¿Qué te viene a quitar tu lugar?
3: ¿Mi
0: lugar?
3: Por eso pidieron
10: no,
3: a Sanguino.
10: No, vine a quitarle el suyo. ¿Qué es lo que no sabe?
3: Por eso pidieron a Sanguino. Porque...
10: Eso es lo que usted no ha visto.
3: No.
4: Estoy en casting, Poli. Nadie le ha dicho.
0: Bueno, vamos a ir a la primera pausa. Regresamos ya. Arrancamos muy de hueva. La verdad, arrancamos muy tranquilos. Pero ya. Ajá. Vamos con tu. Culpa del Poli.
4: Estamos en
0: pónganse
4: poli.
0: Las pilas, muchachos, sí, así que modo Poli.
4: En modo Poli.
0: En modo
4: Poli.
0: No le grites, Buñuelo.
3: No se duerma.
0: Fue el René que te gritó Buñuelo.
3: ¿Ah, sí?
0: Ajá.
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13: A vuelta de rueda.
14: Al momento es bastante complicada la circulación del Boulevard 5 de Mayo, desde Avenida 14 Oriente a la Avenida 2 Oriente. Intensa carga vehicular en diagonal Defensores de la República de Avenida 18 Poniente a la Avenida 4 Poniente.
13: Clima.
14: Y en la temperatura, al momento 24 grados para hoy, esperamos una mínima de 9. 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

0: Una rayadita a todos los de Multiacabados en Puebla, desde acá de Jalapa, la mera bella. Y pues arriba las Chivas. Aquí en Jalapa siempre son las 3:15, perros.
1: Les digo que todos.
2: Yo soy Chiva de corazón.
3: Buenas tardes, perros. Por favor, un hola, te amo, y las mañanitas con el Polito Luco para mi bebé Abril Agustín Caballero, que hoy cumple 13 años. Su amigo Jesús Agustín, y en Iztapalapa son las 3:15, carajo.
4: Se las cantamos aquí. Hola, te amo.
5: Buenas tardes, chiquillos infelices. Un hola, te amo. Y unas palabras del maestro filósofo, pensador, coach de vida y guía espiritual, Pepe Segarra, para la señorita Marlene. Y ya saben que en la capital del chorizo siempre son las 3:15, carajo.
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7: No seré microbusero, pero sí andaba pasando por tu colonia.
8: Esa sí es música, carajo.
9: Causa de tu amor, cristiana. Escaparar enfermería.
7: Juan Luis Guerra y su 440. Esa sí es música, Pepe. Tómala. Oigan, ya de volada se han reportado a las redes sociales. Por ejemplo, Jorge Ángel dice: buenas tardes, hijos de Bumburi. No se dejen engañar. Pepe está en Los Cabos. Me dicen que porque Arturito disfrutó unos días y él ocupaba lo mismo. Me dicen que lo vieron salir del hotel con el licenciado Cantina. Saludos, perros. No, y además, ¿saben qué? Hay pruebas, ¿eh? Por eso, para acusar tenemos que tener pruebas. Y aquí
10: ahí está la foto.
7: Ahí en el arco, ¡viejo! Con Cuba en mano. Ya una playera de estas, sin manga.
10: De playera.
7: Sin manga, ¿eh? De los que van abajo de la camisa. ¿No?
10: De abuelito, dices tú.
7: Bueno, Pepe no puede usar otra cosa. O sea, porque aunque Pepe no lo sea, o sea, no tenga nietos, pero Pepe ya es un abuelito.
10: Nosotros somos sus nietos, ¿cómo no? Abuelita, soy tu nieto. Sí. Pepe, mándame justamente.
4: Adóptanos.
10: Imagínate, ¿qué te regalaría, Poli, los domingos? ¿Qué te gustaría que te diera Pepe un domingo?
4: Un 12 de 24 mínimo.
10: Un beso, dicen aquí.
7: Para que el Poli le diga,
10: hola, te amo.
7: ¿Qué le diría el Poli a Pepe?
4: Hola, te amo.
7: No, la neta, ajá, yo prefiero que nos dure. Pero en una de esas, yo espero que después de conocernos ya de mucho tiempo, de convivir, de hacer programas, sí, muchos años, de viajes, sí, nada más me deje una parte de su colección de discos.
4: Sí.
7: Nada más,
4: yo también.
7: Tienes razón, René, con que pague la canasta de tacos.
10: Yo con los pinches vasitos, yo creo que con eso la armo.
7: Es que sabes que como tú no tienes el mismo tiempo de conocerlo igual que Lalo y yo, nosotros tenemos la colección. Porque desde que lo conocemos de que va al Super Bowl o a las grandes ligas, siempre nos trae el vasito. Bueno, claro. Hasta ahora que ya no transmitió, pero siempre nos regala ese pinche vasito, eso sí.
4: Eso sí.
7: Dice Alf Martínez: buenas tardes, fregones de la radio. Hoy no fue el tatabuelo porque fue a pasar revista en lo de la tarjeta del bienestar, y de ahí al asilo a checar tarjeta. Saludos al Polibuñuelo.
4: Sí, es que hay que renovar los datos.
7: Y te mando saludos, Poli.
4: Viene. Ah, muchos saludos,
7: dice
4: aquel gracias.
7: Polibuñuelo.
4: Un beso.
10: A usted manda besos a todos.
4: Pues sí, ¿qué?
10: Pues rífese unos, ¿no?
4: Total. Hola, te amo.
7: Oye, mira. Ajá. Dice Iván Hasel Montiel: un fuerte abrazo, Iván, y esperemos que, pues, escuchando el programa se te vaya más leve, porque está atravesando un momento. No, de verdad, pues, porque está atravesando un momento muy complicado. Ah, no, se me movió aquí, carajo. Son y no se le movió, se me aparece Alejandro Villalbazo.
10: No,
7: apareció.
4: ¿Qué pasó?
7: ¿Qué quieren?
10: Mándalo saludar.
7: Es que lo tengo de fondo de pantalla, ¿no es cierto?
11: Es el karma.
7: No, dice Iván: Alex, te pido sus mejores vibras para mi mamá, que le acaban de retirar el ventilador. Ajá. Estamos en el Centro Médico Siglo XXI, IMSS. Ella sabe que los escucha. Son las 3:15, carajo.
10: Fuerte abrazo, recuperación.
4: Sí, sí, muchas ganas, por favor.
7: Pues, ya, claro, sobre todo para ti, Iván, para toda tu familia. Ajá. Y para tu mami, un fuerte abrazo, la mejor de las vibras. Y ánimo, ánimo, que esto no se acaba aquí. Esto no se acaba hasta que se acaba.
10: Y hay que seguir dándole con todo. Fuerte abrazo para ti y toda tu familia.
4: Claro que sí.
10: Y tu mami que nos escucha, para eso estamos, para subir el ánimo.
4: Un abrazo y para seguirle y seguirle.
7: Y además, Iván, cualquier cosa, aquí estamos, Repórtate, por favor.
4: Claro.
7: Dice Checo González: buenas tardes, Alex, y abrazo. Y otro para el Muégano.
4: El Muégano.
7: ¿A quién se va a referir de los dos?
10: ¿Al Poli, no?
7: ¿Al Poli?
6: ¿Por qué?
7: No, dice nada más, dice para el Mógano.
6: El Mógano.
7: Aquí tengo a Pepe, ¿qué hago con él? ¿Se lo quito el perro del hocico o se lo dejo un rato más? Porque ya se la anda subiendo. Saludos ¿también? Desde Tequila, Jalisco. Ay,
6: tequila, bueno.
7: ¿Han ido a Tequila?
10: No.
7: Saludos. Porque dicen que el tour está padre. ¿Quién es que ya fue largo? ¿El cachete? ¿Que Kiko? ¿Kiko? ¿Crees que el contador? ¡Ah, Jesús Álvarez! Ah, ¿por qué le pusiste Kiko?
6: El truco.
10: Los candaditos del güero dicen que se ponen buenos banda y todo, sí.
7: ¿Ya fuiste?
10: No, hay un tour, me han comentado.
7: Sí. No, pues hay un tour.
10: Hay un tour que no, pero que es saliendo de la ciudad. En la mañana te llevan a Tequila y en la tarde noche a ver el partido de las Chivas y te regresas. Y terminas.
7: ¿En qué estado? ¿Pero en qué estado? Ya llegas, ni ves el partido.
10: No, ya vas enfiestado. Pero es muy bueno.
6: Con pura degustación.
7: Al Poli, la neta, yo no lo invitaría.
10: ¿Por qué?
7: No, ¿por qué? Porque nada más tomó dos cervezas el otro día y
6: bueno, pero eran cervezas.
7: ¿Y eso qué, Poli?
6: Estaban calientes.
7: ¿Eran de esas, minis? No, Poli, la neta, ¿qué sabes cada quien tú y el...
6: ¿Minis?
7: El lavatinacos. No manches.
6: De un litro y medio, ¿cuál
7: no
6: minis?
7: Nos volvieron a invitar. Es más, cerraron el antro.
6: La clausuraron.
7: Pues como, tan pedo se puso el Poli que además de vomitar, se bajó caminando.
10: No. ¿Se lo olvidó? Pensó que traía las dos, no, man.
11: Al final le dijeron que no va a pagar las cervezas que se tomó y él dijo, no.
6: Aquí está, aquí están. Hasta la botana le dio.
7: Ya, porque antes era un corte, dice César Vázquez. Pregunta, hace rato dicen que le gritaron algo al Poli, le gritaron Buñuelo o Muñuelo.
10: Buñuelo.
6: ¿Qué pasó?
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17: Tarde de martes y aquí de regreso con más información vial.
16: Carga que avanza.
17: Comadre, compadre, considera que casi nada te detiene sobre Avenida 68 Poniente. Esto desde la calle 17 Norte a la diagonal 9 Norte. Y ligera carga sobre el Boulevard 22 Sur, de Avenida San Ignacio a el Circuito Juan Pablo II.
16: Fluido.
17: Aprovecha el buen avance de calle 37 Norte desde el Boulevard Hermano Cerdán a prolongación Reforma.
16: Lento.
17: Con asentamientos el Boulevard Carlos Camacho Espíritu a la altura del Boulevard Circunvalación.
16: A vuelta de rueda.
17: Sobre Boulevard 5 de Mayo de Avenida 14 Oriente a la Avenida 2 Oriente.
16: Clima.
17: Y en la temperatura nos mantenemos con 24 grados. 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
1: Y desde Aguascalientes, como en todo el mundo, son las 3:15. ¡Carajo!
2: Los Sultanes de Monterrey, con sólido picheo de Daniel Mecden y dos carreras producidas de Harold Ramírez, le ganaron 3-2 a los Charros de Jalisco para tomar ventaja de 2-0 en su serie. Los Piratas de Campeche blanquearon 8-0 a los Pericos de Puebla e igualaron la serie a un triunfo por bando. Por Piratas, Joe Record lanzó 7 entradas en 2 hits y 10 ponches, mientras que Armando Álvarez conectó un gran slam. Este martes se reanudan las series en Oaxaca, León, Torreón y Monclova. Para CIR Deportes, Memo García.
3: Che, béisbol.
2: El 20 de octubre, con una triple cartelera, estará iniciando la temporada 2026-2027 de la NBA. Esto lo anunció la liga en un adelanto de su calendario. El primer juego serán los Pistones de Detroit enfrentando a los Celtics de Boston. Los Knicks de Nueva York recibirán sus anillos de campeones en el Madison Square Garden y le darán la bienvenida a LeBron James y su nuevo equipo, los Sixers de Filadelfia. En la repetición de la final del Oeste, el Thunder de Oklahoma City visitará a los Spurs de San Antonio. Para Navidad se programó la repetición de la final entre San Antonio y Nueva York. LeBron James con Filadelfia regresará a Los Ángeles para medirse a los Lakers. Los otros juegos serán los de Miami frente a Boston, Oklahoma City en contra de Minnesota y Denver ante Golden State. El calendario completo se dará a conocer este jueves. Para CIR Deportes, Memo García.

0: ¿Qué tal, Vagos? Buenas tardes. Reportándome aquí, acabo de ver al Pepe Paquetes entregando unas cosas de dudosa procedencia en una camionetita amarilla. Pero bueno, son las 3:15, carajo.
1: No te sobregires ni digas idioteces.
2: Hola, trío de mosqueteros sin espada. Pepe, mándale unas frases como solo tú sabes a Viviana y a Fabiola y a Julio y Alan. Una mentada, por favor, de saludo desde acá, desde Santa Fe. Estoy bien y nos vemos pronto. Bye.
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3: Buenas tardes, Pepe. Un saludo para todos los inútiles de Ingeniería Estratégica Itálica Toluca. Una mentada para todos ellos. Y sí, en Toluca siempre son las 3:15, carajo.
4: Les digo que todos.
5: No sirve para nada.
6: Son bien huevones.
7: Pepe no se ha reportado ni se va a reportar, está cansadito. Lo vieron entrar en la mañana al 5 letras con Wendy Guevara. Y aquí en Puebla son las 3:15, carajo.
1: ¡Ay, apá! ¡La cojiniza, padre!
8: Buenas tardes a todo el espacio deportivo, al Poli Toluco, Alex Cervantes, mi compadre, arriba la América. Y el otro, no sé ni cómo se llama, el que hace ahí, ocupando el espacio del Tata. Pero bueno, un saludo para mi chalá que traigo aquí al lado del Mari. Mándale una a trabajar, puerco. Y aquí, Chalco, son las 3:15, carajo.
9: A trabajar, puerco.
10: ¡Arriba la hay!
11: Exacto. Saludos, bola de mayates, desde La Paz, Baja California Sur, el Tigre de La Paz. Les mando su saludo especial y una patada en el yoyopo.
1: ¡Viejo! ¡Maldito!
12: Muy buenas tardes, hijos de José Ramón Fernández. Una felicitación para mí con el señor Segarra y un Cervantes, saca las chelas, tú eres el héroe de esta película, papá. Y desde la capital del mundial del limón persa, Martínez de la Torre, Veracruz, siempre son las 3:15, carajo.
13: Cervantes, saca las chelas, tú eres el héroe de esta película, papá.
14: ¡Felicidades!
15: Buenas tardes, trío de mayates. Un saludo desde Celaya. Porque en Celaya son las 3:15.

0: besame.
1: A bailar, Pepe, esa sí es música.
2: Y solo dame una señal chiquita con una chavita.
3: Ay, Pepe, ¿cómo te digo, Pepe? Pero si escuchas el podcast, esta sí es música, claro. Segarra.
4: Esta sí se no? baila, sí, Pepe.
3: Me encanta, Poli, usted que se la sabe todas.
5: Esta es del que iba en el avión.
3: Pero, ¿eso sí te acuerdas?
4: Pero su nombre.
3: El de las manos cremosas en el avión, ¿no?
4: Elvis.
5: Eddie Santiago.
3: ¡No, Poli! ¿No?
4: Elvis Crespo.
5: Ajá, sí. Elvis, la pelvis.
3: Elvis Chispas.
5: Suave.
3: Elvis Chispas.
5: Suavemente.
4: Bésame.
3: Bueno, en fin. Oye, ¿tenías algo que decir antes del qué? ¿El corte o nada?
4: Pues justamente la efeméride de Gustavo Cerati.
3: Ah, ok. Ah, sí. ¿Ya le estás pedaleando la bicicleta al Poli?
4: Para que vea que realmente sí vengo, por supuesto, Poli. Pensó que era broma.
3: Pero, no. ¿Cuáles eran las bases del casting?
4: No flojera.
5: Tener pata.
4: Tener flojera. Decir babosadas. Y dormir mucho. Esos eran los tres primeros.
3: Oye, Poli, por cierto, muchos en las redes sociales sí han hablado de que te gusta a ti tener mascota. Tenías una mascota.
5: La Tomasa.
3: Ya falleció.
5: Sí.
6: ¿La tienes mascota?
5: Mascota.
3: Mascota que antes. La Tomasa.
5: La Tomasa.
3: Es que Poli le sacaste hasta los ojos, no, Poli. No, sí, estás no, como no el cuento. Ser. Está como el cuento del burro y el conejo. Poli sacaba los ojos la pobre coneja. No se manche, pues sí. Poli.
5: Bueno, yo ya no la.
3: Ya nada más llegamos a tu casa y pobre coneja la arrinconaba.
4: Hasta le tenía miedo, brincaba.
3: Ahora
4: para
3: yo
4: otro
3: no
4: lado.
3: Sé por qué tu familia que se la comió en michote. Que tenía mucho calcio.
5: No.
3: ¿No?
5: Está incinerada y está ahí en un en su.
3: Enterrada ya estaba.
4: No, eso le dijeron, Poli.
3: La tenías como mariposa de laboratorio.
4: ¿Te la ponías como pollito rostizado?
5: Era más liebre que coneja.
4: Ay.
3: ¿Y te gustan los gatos, los perros, los gatitos, los michi, ¿no? El michi. Sí. ¿Te gusta el michi?
5: No, me gustan michilote. Los perritos. La perrita.
3: Bueno. Es que como es que si te gusta el Mishi.
5: No, ¿qué pasa?
3: Mishi.
4: Lote.
5: ¿Qué pasó?
3: Oye, dice Armando Rivera. Ajá. Qué bueno que a la señora madre de Iván ya se le. Ahora, Armando.
4: Tranquilo.
3: No se crean que tenga pronta recuperación la señora, dice mi querido Armando. No, sí, para Iván. Ojalá la libre su jefecita. Y si no, nos avisas cualquier cosa.
4: Alex Nava dice, ya ve por qué felicité ayer a Pepe, porque llevaba toda la semana sin faltar.
3: Sí, hoy rompió el récord. Es que ayer dijo felicidades a Pepe, porque ya Poli decía, no ha faltado en toda la semana. Apenas era lunes. Y también dice Armando, dice, saludos al Poli Merenglás.
5: Merenglás. Saludos, gracias.
3: Oye, que si puedes recitar el poema.
5: ¿Cuál?
3: El que dices de Yo te amo. ¿Lo vas a recitar?
5: Es que no, es que decía en inglés es.
3: Bueno, pues lo vas a hacer para que te busquen una rola así, una musiquita, una canción.
4: Una
3: así.
4: Música romántica.
3: ¿Lo vas a hacer?
5: Al final dice te amo.
3: Ok. Ajá. Yo también, Poli. Ahorita en lo que la buscan. Ajá. Dice Alex Nava. Ya ven por qué ya lo habías leído, ¿va? ¿Tienes otro? Dice Cheche Palomo. Eliminaron a las Chivas de la Leagues Cup. Y para acabarla de fregar, hoy fui al baño, le jalé y alguien se orinó en la tapa. Y me di cuenta y así me senté. Sí.
4: No.
3: ¿Sabes qué, Cheche? Pues deja, eso es lo de menos, pues ya. Sí. Tantito papel higiénico y ya. No voy a salir embarazado. En una de esas.
4: Ajá. Vas para adentro,
3: sí,
4: ¿eh?
3: Claro. Sí,
4: 9 meses.
5: Uh-huh. Pues sí.
4: Aquí no tengo.
3: Estamos con lo del efeméride.
5: Ajá. pero no pusieron música de Soda Stereo.
3: Pues sí, pero denle los datos.
4: Un día como hoy. Pues.
5: Ajá, es que el día de hoy, más bien.
3: Ajá.
5: El día de hoy. Estuviera cumpliendo años. ¿Quién dijiste?
3: Enrique Bunbury. No,
4: Gustavo Cerati.
5: Gustavo Cerati de Soda Stereo.
4: 67 años.
5: 67
3: años. Un 11 de agosto.
4: Un 11 de agosto.
3: A ver, a suerte.
4: Pero Enrique Bunbury también cumpleaños.
5: Pues ya te estaba yo diciendo, pero tú.
3: Es lo que usted quisiera, ¿no? No, digo, mandarlo felicitar.
4: 59 años, Poli.
5: Enrique Bunbury, 59.
3: Poli, ¿qué onda,
4: Los héroes del silencio.
5: Los héroes.
3: Andan quemando tu información.
5: Sí, de plano ya. Pues mejor dilo ya.
4: No, pues yo no. Cuando le marquen de recursos humanos, ya saben.
3: Ah. Oye, Poli, lo que sí he notado es que estás haciendo mucha enemistad con los compañeros de trabajo, ¿eh?
5: ¿Por qué?
3: Ricardo.
4: Estás rompiendo el vestidor,
3: Poli. Estás metiendo el pie a los compañeros. Estás rompiendo el vestidor. Con tu primo no te llevas nada bien.
5: No.
3: Con sí. Ricardo te peleas cada vez que viene. Y hoy con Arturo también. Y no. Con René ni se diga.
5: Arturo nada más porque me está
3: quemando la información. Bueno, y a Pepe le das con todo. O sea, ya no tienes amigos.
5: No, y entonces, ¿el jefe qué?
3: ¿Cuál jefe?
5: Pues el de deporte, gerencia de deporte.
4: Sí. No se chive, Poli.
3: Por eso traes tus rodilleras. Vamos a regalar, tenemos ajá. Regalos.
5: Sí.
4: Porque somos aquí como Santa Claus.
3: Muy bien.
4: Y porque sabemos que evidentemente al momento de que entran los niños a la escuela, el ajá. Golpe económico es fuerte, Poli.
3: Eso es neto, ¿eh? Porque además que algo les quede muy claro. A mí me gusta más dar, a cambio de ustedes recibir. A mí me encanta dar.
4: Yo soy igual que tú. Yo okay. Me prefiero dar.
3: Arráncate.
4: Tenemos regalos para todos. Espacio Deportivo.
3: Pero con ganas, con ganas. Pero sí, como cuando das tus reportes cuando vas a Los Cabos.
4: Espacio Deportivo y 89 Noticias te apoyan en este regreso a clases. Y tenemos para ti monederos electrónicos. ¿Con cuánto creen?
5: ¿Cuánto?
3: ¿Con cuánto?
5: Dino.
4: Con 1,000 pesos.
5: 1,000 varitos.
4: 1,000 bolas, así es.
3: Pesos, Poli.
5: Sencillos, pero bien valedores.
4: No, claro que sí, 1,000 bolas.
3: Por fin, el Poli ya despertó. Ya, hasta
4: faltaba
3: ya,
4: un grito, Poli. De veras.
3: Ahí lo tienen, monederos electrónicos con 1,000 pesos. Uh-huh. ¿Cómo se los pueden ganar, Poli?
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3: ¡Ahí, Poli! ¡Cochino, puerco, marrano!
5: Si no, se los guardo.
4: ¡Marrano!
3: ¡Haz un puente, güey! ¡Mete música!
5: Pues sí,
3: algo.
5: ¡Haz algo, güey!
4: ¡Échale la culpa al monitor!
3: ¡Los audífonos que me da la... ¡Ah, ya le cambiaste el plug! Mira, ya funciona. Es que
4: a ver, enchúfaselo al Poli.
3: Quedaba guango.
5: ¿Qué pasó? No, yo sí, tengo, yo sí lo tengo enchufado.
3: ¿Qué? Ahí está.
5: Aquí está.
4: ¿Quién lo enchufa, Poli?
3: No, lo único malo es que le cortan el wifi.
5: Me cierran el...
3: Oye, vamos a recibir una llamada, ¿no? El a primero ver, que sí. Nos llame nada más para que nos salude, para que ajá. Nos diga cómo
4: para
3: va.
4: Para que nos miente la madre también.
3: ¿Qué quiere? No, a ustedes. Yo, la verdad, pues digo. Pero bueno, antes de ello, y ahí están las líneas telefónicas para que se reporten en Espacio Deportivo de la tarde, ajá. Tengo algo importante que comentarles. Ajá. Porque en este regreso a clases, con Montepío Luz Aviñón, paga 2 refrendos... Y el tercero es gratis.
4: Ah, gratis, la grapa.
3: Como escucharon ustedes, ahí les va de nuez. En este de regreso a clases, con Montepío Luz Aviñón, paga 2 refrendos y el tercero es gratis. Ajá. Así que ya te la sabes, tu solución es... ¡Luz Aviñón!
4: No, eso no.
3: Tú estás cantando, güey.
4: Nada más me sé el corito, nada más.
3: ¿Pero quién es? Yo ni sé quién canta.
4: ¿Es en Bumburi según yo? ¿Héroes del silencio? Ahí está.
3: Ah, ok. No, la verdad es que yo no sé. Dice Arturo Soler, tu tocayo.
4: A ver, ¿qué dice?
3: El Arturo hace mejor trabajo que les... Perdón, Poli, lo leí así de... Están bien manchados.
5: Pues es que él sí estudió.
4: Dice, para decirlo a vosotros hay que estudiar, Poli.
3: Dice Salvador Reyes, hijos de Villalbazo, ¿ahora dónde anda la mera pila del control? Volverá a ganar el huevo de oro. Y Poli, si esta semana no está gustando, tal vez te guste la que entra.
5: Ay.
4: Sí, sí le gusta.
3: ¿No? No. Que si esta semana no te está gustando, que igual te gusta la que entra.
5: Dilo bien.
3: ¿Eh? No, fui yo el que me equivoqué en decirlo, pero eso te mandó decir Salvador Reyes.
5: Ah, bueno. Pues igual y sí.
3: Bueno.
5: Entra.
4: Y aquí, investigando justamente un día como hoy, nació Alejandra Barros, la actriz. ¿La recuerdan en algunas novelas?
3: ¡Ay, qué trabajo de investigación no, hiciste, güey! Pues si viene aquí en las efemérides, o sea...
4: Estoy buscándola.
3: Lo está buscando, pero...
4: Realmente no, a ver, no me acordaba de ella.
3: A ver, platícanos, Alejandra Barros.
4: Estuvo con Eugenio Derbez en El Éxito, No Eres Tú, Soy Yo.
3: Es buena película, ¿eh?
5: ¿Cuál?
4: Sí. Mariana de la Noche, Para Volver a Amar. Y ya después.
3: Oye, y así, en, si te queremos regresar al Universal. ¿Crees que sí te acepten
4: de regreso? Yo creo que ya no.
3: Porque estamos pensando en el draft, o sea, regresarte a ti al Universal. Ajá. Y al Gabo allá la, este, a Imer.
4: Yo creo que le reciben más fácil a Imer. Están buscando gente.
3: Porque, ¿qué dicen? ¿Los dos no fueron a la escuela? Vamos a una pausa. Regresamos.
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0: Lento.
7: La circulación del Boulevard Carlos Camacho Espíritu a la altura del Boulevard Circunvalación.
0: A vuelta de rueda.
7: Sobre Avenida 11 Sur de Avenida 15 Poniente a la Avenida 31 Poniente. Y en Diagonal Defensores de la República desde Avenida 18 Poniente a la Avenida 4 Poniente.
0: Aviso.
7: Continúan cierres intermitentes en Avenida 105 Poniente, entre la 7 y la 3 Sur.
0: Clima.
7: 24 grados. 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

0: la ve cara. La
1: de felicidad.
2: Ah, no.
3: Yo diría que de otra cosa, pero...
0: Ah, bueno. De hecho, tienes una anécdota, ¿no? Cuando vino.
1: Cuando vino.
0: Ah, ¿fuiste tú o fue el Poli Lechuga?
1: Yo creo fue él.
3: El Poli Lechuga.
0: No, ¿no te acuerdas? Sí, Lalo, que cuando vino, que incluso... ¿quién, o con quién fue? Que traían su revista.
1: Ah, no.
2: ¿Para que, para que la firmara?
0: Ah, sí. Y no, además la abrió así a la mitad de la revista donde venía con todo y peluche así. Y aquí la firma, por favor. ¿Cómo? Si es ella, pues cómo no. Bueno, no sé, es que no sé si era ella. ¿Fue el Poli Lechuga?
1: Sí, fue. Pues,
0: oiga, no. ¿Y del Poli Lechuga qué me cuenta?
1: Mi amigo el David.
0: ¿Dónde? ¿Dónde paró? ¿Sigue vivo? ¿Ya se murió o qué?
1: No, sigue allá en la antena que está en La Paz.
0: Baja California.
1: En los Reyes, La Paz.
4: Ah, estaba.
1: Ah, bueno.
0: O ya, está, o ya está descansando en paz.
1: Ah, no, ¿qué pasó todavía?
3: Cáncer
1: no.
3: También, ¿no?
1: Ah, sí se enfermó de cáncer, de todo eso.
0: Pero tú fuiste por el que le puse el dedo. Y a veces,
2: Carmen, ¿en dónde?
0: Lo acusaba de que se quedaba dormido.
3: Le puso el pie, Poli. Le puso el pie.
1: Llegaba bien tarde.
0: Ya ves, ahí está, ya
4: ahí. Sí, Chiva, luego.
3: Que se quedaba dormido. Sapo, qué vergüenza.
4: No cubría a sus compañeros cámara.
3: Va, Poli, va,
0: Le digo que aquí pura enemistad contigo, no. Con,
3: sí,
0: Arturo,
3: con Arturo,
0: con su primo.
3: Con su primo,
0: con René,
3: primo, con Pepe, con Pepe, Pepe también.
0: Bueno, hasta con Iñaki.
3: Ah, ¿también?
4: ¿También?
0: Y, Poli, no sé en qué vaya a terminar todo eso, ¿eh?
1: Hasta con Pedrito.
3: Ah,
1: con Pedrito. Por andarlo ventaneando.
3: ¿Sabes qué? Con Pedrito no te metas, Poli, que es mi cuadro.
0: Bueno, ya, vamos a lo que nos truje.
1: Sí, a lo que te mandaron. No, no
5: más. 5 noticias en un minuto.
6: Genaro Gattuso, técnico de la Lazio, aseguró que sus equipos solo llegan jugadores que quieren estar ahí. Esto luego de que el delantero mexicano Santiago Jiménez esté más cerca del Porto que del club italiano.
0: Pues sí, decir, pero ir al Porto a la Lazio yo creo que... Creo que sí hay diferencia, no sé.
3: Yo me iría a la Lazio.
0: Ahora siempre juegue, porque pues...
4: También si se la va para ir lesionado, pues...
3: Bueno,
4: pues
3: también.
4: Que regrese a Cruz Azul. Sí.
6: Julián Álvarez se presentó a las instalaciones del Atlético de Madrid.
0: ¿Va a cantar?
6: Julián.
0: Ah, Julián, perdón.
6: Julián.
1: Con razón no ha venido.
6: Del Atlético de Madrid para seguir con el plan de trabajo y con su representante para tratar el tema de su salida.
4: Está molesto.
6: Está enojado la reina.
0: Te lo di, búscate todo, te lo di.
6: No. Romelu Lukaku se convertirá en nuevo futbolista del Fenerbahce. Dejará al Nápoles por 6 millones de euros.
3: El América sí le alcanzaba.
1: Sí, sí.
3: Yo no sé por qué.
4: Ahorita estamos con puros jóvenes.
1: Ya están auténticos.
3: Ah, bueno, ya es diferente, ¿verdad?
6: En partidos pospuestos del playoff de la Liga Mexicana de Béisbol, Sultanes 3-2 a Charros y Campeche 8-0 a Puebla. ¿Algo que quiera decir o...?
1: Pues acabo. Nada más el día de hoy.
6: ¿Qué?
1: 7 de la noche.
6: Ajá.
1: Los Diablos Rojos del México contra los Guerreros de Oaxaca.
4: No, puede ser.
3: No, pero ese fue...
4: ¿Tipos de atención?
1: ¿Se quedó
0: ¿Otra
1: dormido?
0: Vez?
1: Me quedé...
3: Se quedó dormido. Bueno, Poli.
1: No, a ver. Bueno, eso me dijo mi...
4: Pero ese no, pero eso lo acaba de decir Ricardo.
1: Entonces me la quemó como siempre.
4: No, ay, sí. Quemado ya vivía, Poli.
3: Sí, le quemaba.
1: Ay, primo, cómo te extraño. Ojalá regreses pronto.
0: Oigan, Poli,
4: ¿a dónde se fue su primo?
0: La posición que a usted le gusta. Bueno, no hablo de eso. Que tiene aquí, o que tenía como autoridad, ¿qué es policía de qué?
1: ¿Policía?
3: ¿Auxiliar?
0: Intramuros.
1: Pea. Y aquí es intramuros.
0: ¿A intramuros? Digo, para que no se dediquen a eso, porque ya ven cómo terminan. Sí. No, de verdad.
4: Lo veo afectado, Poli.
0: Es que no nada más es el Poli Toluco, es también el Poli David.
1: También.
0: No, en 20. Niños,
4: estudien.
0: Por favor, ya se quedaron.
4: No vayan a terminar así.
0: Estudien.
3: Termine la primaria.
0: Aunque terminen trabajando en el Universal así como Arturo.
1: Que sean redactores.
3: Que lo rescatamos de allá. Arturo,
0: ¿eh? O en el IMER.
4: Por el Gabo.
1: Pues sí.
0: Es que el Gabo, yo no sé ni cómo le dieron trabajo en el IMER.
4: Ahorita está de vacaciones. En Europa.
3: En Europa.
4: En Europa.
3: En Barcelona.
4: ¿Eh? No, hay que traerle algo.
0: ¿Qué, no andaba en Sudamérica?
3: No. ¿Está en Europa?
0: Ah,
3: ¿en
0: sí?
3: Europa.
1: No, ¿qué anda? ¿Qué anda en Sudamérica?
4: A ver si nos trae algo.
3: Lo que no sabes es qué va a pasar cuando regrese, ¿verdad? Bueno, ni modo.
1: ¿Ya también otro? Aparte del Axel.
0: ¿Y de usted?
3: No.
0: ¿Y de usted,
3: Poli?
0: No, digo, ¿y usted qué opina?
4: Que el Axel ya pague.
0: ¿El qué?
4: El que el Axel ya pague. Me mandan, me marcan a cada rato del banco, ¿no?
0: Ya cae.
1: No, eso no.
0: Sí, te lo vas a encontrar, ¿eh?
7: Hay karma.
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9: Comadre, compadre, no te desesperes. Ya regresamos con la información de las calles.
5: A vuelta de rueda.
9: Tenemos intensa carga sobre Avenida 11 Sur, de Avenida 15 Poniente a la

0: la que avanza.
1: Sobre calle 4 Sur de avenida 17 Oriente a la avenida 5 Oriente.
0: Fluido.
1: Calle 37 Norte, sin tráfico desde el Boulevard Hermano Cerdán a la prolongación Reforma.
0: Clima.
1: 24 grados. ¿Todo listo para iniciar tu viaje? Síguenos en X a través de arroba Tráfico Puebla y revisa la mejor ruta para llegar a tiempo a tu destino. 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

0: menú, Poli.
1: ¿Qué?
0: ¿Eh?
1: Ya, el día de hoy vamos a empezar.
0: Pero con ganas, Poli.
2: No manches, así no voy.
1: Pero sí me van a tomar atención.
0: ¿A eso
1: o...
0: viene?
1: Ah, bueno, por favor. Sí, un échale. Ceviche de pescado para empezar.
2: ¿Pescado?
0: No, ¿qué? ¿Pescado?
2: ¿El martes?
0: Ceviche.
1: No. ¿Qué tiene?
0: No, hace calor, fuerza. Poli, para estar comiendo pescado.
1: Bueno, entonces, ¿qué quieres?
0: Pues mire, un buen corte uruguayo, con su vinito tinto,
3: mejor que el de
0: su
3: usted.
0: Chimichurri.
1: Si te he visto con tus tortas de aquí del mercado.
0: Tortas
1: y es
0: del
1: que...
0: mercado.
2: No, hombre, mi derecha nunca.
3: Ni que fuera Poli, esas huicho, tortas son como hechas en casa.
1: Sí, del huicho.
3: Esas hechas en aceite.
0: Ni que fuera, ¿no? Poli, auxiliar.
1: Tortas de salchicha con requesón, ¿te crees que no te la he visto?
0: Ay, Poli.
1: Sí, no... entonces dijimos que un ceviche de pescado, si quieren, si no...
0: No traguen nada. Si quieren, no traguen nada.
1: A ver, tú dime. ¿Qué le dijo un pescado a otro pescado?
0: ¿Qué le dijo? No sé, dígame. No.
1: Te estoy preguntando.
0: No,
1: ¿cuál?
0: No sé, dígame.
2: No. Chiste es malísimo.
0: Ah,
2: Poli.
0: Qué mal chiste, Poli.
1: Bueno, lo aprendí.
0: A ver, ¿qué más? Ya, rápido, porque hay que dar...
2: ¿Y de postre?
3: Hay que rotular este programa, como uno de los peores en la historia del espacio deportivo. ¿Eh? Lo que no, exacto. Entonces, ¿qué
0: para una clase de escuela?
3: Exacto. Este programa sí se lo reproducen fiel y es no. Lo que no se debe de hacer para es perder correcto. Rating.
1: Los bloopers fallidos de espacio.
3: No,
1: deportivo.
3: Lo que diría Pietrasanta, Alarcón, no, el Rudito. No, de este programa ya nos hubieran reprobado a todos.
2: Sí, no, ¿y de postre?
1: ¿De postre? ¿De postre? No, lo dije ya.
2: No.
1: Un flan.
2: Pues mejor no lo hubiera dicho, está bien malo.
0: Está bien malo.
1: No.
0: ¿Flan de qué? ¿Napolitano?
1: Un flan de rompope. Un flan de rompope. Ajá. Y faltó el pulpo zarandeado. Pulpo zarandeado.

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1: Entonces,
2: ¿de dónde arrancó esa parte?
1: No, pero, oye, ¿verás cómo te fue con el
2: pierrotazo? No, o sea, no rápido, ¿eh? Ahorita les enseño mi pecho.
3: No, que no ardió, no nada.
2: No, nada,
3: de incapacidad, ¿no? Que te faltan dos, tres días.
4: Eso es incapacidad mental.
2: No, para nada. Fue despacito, sonó, pero despacito.
3: Bueno, pues ya nos vamos. Gracias,
4: Richard. Gracias,
3: Poli. Gracias a los tres. Platico con Lalo, revisamos la grabación. Y si superan el casting, les volvemos a hablar, por favor.
2: Esperemos que sí. Esperemos estar mañana aquí.
3: Muy bien. ¿Qué creen? ¿Qué? Que afortunadamente hoy no viene Guillermo Jiménez.
2: ¡Bendito Dios!
3: Así que quédese con Romo, quédese con Alfredo Romo. ¿Por qué no se queda a polinar los deportes con Alfredo?
4: Sí, con Alfredo Romo, ¿no? Que él sí sabe cómo.
2: Ah. Vámonos. ¿Tienes
3: las rodilleras?
4: Una.
3: No, no. Ahí me saludan a su jefa, vámonos.
4: Gracias.
5: Váyanse al carajo. Buenas tardes.
6: Le cierras por fuera, güey.
7: No, ya me voy. Ya me calenté, perdón.
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Ya son las 4:08 en la comadre 105.5, puros éxitos. 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Ya llegó tu compita Coco Baez. Buena tarde.

0: Eden Muñoz y Alfredo Olivas, lo nuevo se llama Recuerdos en Común. En La Comadre 105.5, puros éxitos. Descarga la aplicación de iHeartRadio y escucha el coquito en todos lados, corazón de melón. ¿Qué andas haciendo martes? No te cases ni te embarques. Yo vengo contento de acompañarte en esta tarde en mi vida. ¿Y sabes qué? Quiero platicar contigo a través del micrófono de La Comadre. Y es que la radio evoluciona porque ahora no solamente tú me escuchas, yo también puedo hacerlo. ¿Y sabes qué? Quiero conocer tu voz. 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La del corazoncito, ya que estés ahí, busca 105.5 La Comadre. Me vas a escuchar en vivo y toda la cosa. Haciéndolo junto al reproductor de música, hay un círculo rojo con un microfonito blanco al centro. Ese es el micrófono de La Comadre. Presiónalo porque tienes 30 segundos para mandarme chisme, comadre. Sí, comentarios, saludo, lo que quieras. O simple y sencillamente para que tú y yo platiquemos y nos conozcamos. ¿Cómo la ves? A través del micrófono de La Comadre. 105.5, puros éxitos. Y recuerda, en la aplicación iHeartRadio. Mientras, sígueme en Instagram, @CocoBaez. 4:15, buena tarde.
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1: A vuelta de rueda.
2: Bastante complicada la circulación del Boulevard Municipio Libre, desde la calle Astronomía a la avenida José María La Fragua.
1: Lento.
2: El Boulevard Esteban de Antuñano entre avenida 29 Poniente y avenida 25 Poniente. Asentamientos en Boulevard 14 Sur, entre avenida 43 Oriente y el Boulevard 2 de Octubre.
1: Clima.
2: 23 grados. 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

0: Cristian Odal, dime cómo quieres en la comadre 105.5 puros éxitos y en la aplicación iHeart Radio Corazón Melón. Oye, te traigo chisme. Y es que se trata nada más y nada menos que del influencer El Mazatlán. Sí, comadre, este influencer que se ha hecho viral en las últimas semanas, pues ahora nuevamente está en boca de todos. Y esto porque durante un programa que fue a grabar, pues se dio un beso con Kuno. O sea, como si él tiene esposa, está casado, hubo dimes y diretes porque entró ahí a una casa pirata de famosos, y bueno, pues resulta que le da más besos al Kuno que a su propia esposa, así lo dijeron a través de redes sociales. Está bastante fuerte el video, ¿quieres verlo? Sígueme en Instagram, arroba Coco Baez, y dime, Coquito, mándame el video del Kuno con el Mazatlán, porque son noticias dentro del regional mexicano, en la comadre, 105.5, puros éxitos, en iHeart Radio 435, buena tarde, comadre, compadre.
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2: Excelente camino, comadre, compadre. Ya de regreso con lo más reciente del tráfico y clima.
1: A vuelta de rueda.
2: Sobre Avenida Héroe de Nacozari, tenemos intensa carga desde la calle 15 Norte al Boulevard Norte. Si puedes, anticipa tu salida y si ya te encuentras ahí, sé paciente.
1: Lento.
2: Debido a asentamientos en el Boulevard 14 Sur, entre Avenida 43 Oriente y el Boulevard 2 de Octubre.
1: Carga que avanza.
2: Si tu camino es por calle 33 Norte, entre Avenida 6 Poniente y Prolongación Reforma. Ligera carga sobre calle 15 Sur de Avenida 83 Poniente a la calle 77 Poniente.
1: Fluido.
2: Y aprovecha que nada te detiene en calle 7 Sur, de Avenida 25 Poniente a la Avenida 41 Poniente.
1: Clima.
2: 23 grados. 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

Los Ángeles Azules, en esta tarde de martes, no te cases ni te embarques, 17 años. Oye, comadre, compadre, gracias por acompañar a tu compa Coco Baez. En la comadre, 105.5, puros éxitos. Y también a través de la aplicación iHeartRadio, ¿qué andas haciendo, corazón de melón? Vámonos con saludos para la banda. Saludos para mi querida Trini, para Osvaldo, para Jacqueline, para Fermín, Augusto, para Sammy, para Samuel. Oye, y a toda la banda que me anda siguiendo a través del Instagram, síganme como arroba Coco Baez. Acabo de compartir una historia ese, oye, de un bailón en el que fui anoche, ¿eh? No, hombre, salgo bien guapo yo como siempre. No, hombre, gracias por estar aquí conmigo. Cerramos con control, se llama Pequeña y Frágil. Oye, comadre, ¿qué tan sana crees que estás tú? ¿Ya te hiciste una revisión de rutina? En la siguiente hora un tip te doy porque tu compa Coco soy en la comadre 105.5, puros éxitos y en iHeartRadio. Buena tarde.

0: Pablo II. Asentamientos entre calle 5 Sur y el Boulevard Carlos Camacho Espíritu.
1: Fluido.
0: Aprovecha la buena circulación de calle 7 Sur, esto desde la avenida 25 Poniente a la avenida 41 Poniente.
1: Clima.
0: Y en la temperatura tenemos al momento 23 grados. Te recuerdo que para esta noche esperamos una temperatura mínima de 9. 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

Ya son las 5:09. Si vas manejando con precaución, abróchate bien el cinturón y súbele a este rolón. Solo para conocedores, papi, martes, no te cases ni te embarques. Te presento La Pura Miel, Los Temerarios, se llama Vete con él.

0: Ayúdame, los dos de Tamaulipas, en la Comadre 105.5, puros éxitos. Gracias por escucharme también de manera digital en la aplicación de iHeartRadio. Oye, comadre, compadre, gracias por acompañar a tu compita Coco Páez. Corazón de melón, si te hago una pregunta, ¿cómo sabes que de verdad estás sana físicamente? ¿Qué me responderías? Y es que yo me hice esa pregunta y no supe qué decir, como, o sea, ¿cómo saber si realmente estoy sano? ¿Qué hago yo para saber que estoy sano? Bueno, pues le pregunté a la inteligencia artificial esto y chécate nada más. Me dice que para saber si estamos sanos debemos comenzar por exámenes generales, básicos, básicos, o sea, ni siquiera complicados, básicos, comadre, como la presión arterial, medida en cada consulta para descartar hipertensión. Biometría hemática, para revisar los componentes de la sangre y detectar anemia u otras alteraciones. Una química sanguínea, comadre, que evalúa el colesterol, las grasas buenas, malas, triglicéridos, riesgos en el corazón. Pero además, comadre, sí, un examen general de orina para detectar problemas en las vías urinarias o los riñones. Además del perfil de lípidos, la química sanguínea, el examen general de orina, la química, la biometría hemática y la presión arterial, pues puedes hacerte también estudios como el Papa Nicolau y la prueba de papiloma humano. Además, por supuesto, de la mastografía para mujeres de más de 40 años. Te digo algo, comadre, de todos estos que mencioné, la neta, ¿cuántos ya te hiciste? ya sé. Entonces, no después digan, ay, es que yo me sentía re bien. Sí, manito, pero hay que cuidarnos. Más vale prevenir y hay que hacerlo bien. Es por tu salud, corazón de melón. Ese tip te doy porque tu compa el Coco soy. Porque además, te quiero ver siempre igual de preciosa en la Comadre 105.5. Puros éxitos.
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2: Muy buen camino, comadre y compadre. Ya de vuelta con más información vial.
1: Lento.
2: Debido a asentamientos en Avenida 135 Poniente, desde la calle del Trabajo a la Avenida 3 Sur. Lo mismo con Avenida 68 Poniente. En el tramo de la calle 17 Norte, la diagonal 9 Norte.
1: A vuelta de rueda.
2: Y si puedes, anticipa tu salida, ya que tenemos intensa carga sobre Avenida 10 Oriente Poniente. Esto desde la calle 6 Norte hasta llegar a calle 5 Norte.
1: Aviso.
2: Comadre, compadre, te recuerdo que continúan los cierres intermitentes sobre Avenida 105 Poniente, entre la 7 y la 3 Sur. De aquí hasta las 6 de la tarde, sé paciente.
1: Clima.
2: En la temperatura tenemos al momento 24 grados. 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

0: Qué lástima que por internet solamente podamos chatear y no besuquearnos, diga. Amor de internet, los socios del ritmo. En La Comadre, 105.5, puros éxitos. Y en la aplicación, iHeartRadio. Martes, no te cases ni te embarques, comadre, ¿qué andas haciendo? Porque, ¿qué crece? Yo, comadre. Tengo que platicarte de nuestra aplicación iHeartRadio. Ya te dije que es maravillosa, comadre, pero ahora, ¿qué crece? 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
2: Feliz camino, comadre, compadre. Ya de regreso con más información vial.
1: Carga que avanza.
2: Sobre la calle 13 Norte, casi sin detenerte desde Avenida Reforma a la Avenida 8 Poniente. Y en calle 16 Norte, entre Avenida 8 Oriente y Avenida Juan de Palafox y Mendoza.
1: Fluido.
2: Aprovecha la buena circulación de calle 27 Sur, de Avenida 35 Poniente a la diagonal de la 19 Poniente.
1: Lento.
2: La circulación del circuito Juan Pablo II, entre calle 5 Sur y el Boulevard Carlos Camacho Espíritu.
1: Clima.
2: En este momento 24 grados en la temperatura. Esperamos para hoy una mínima de 10. ¿No sabes dónde revisar cómo anda el tráfico? Encuéntranos en X como @tráficopuebla. Tendrás a la mano el mejor contenido vial para llegar a tiempo a tu destino. 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

Fito Olivares con el tema Juana la Cubana en la Comadre 105.5, puros éxitos. También de manera digital en la aplicación iHeartRadio. Descárgales gratis. Abrazo muy especial para mi querido Pancho López. Mi Panchito López. Dice, coquetando feliz, escuchándote ruleteando en la ciudad. Dice, ya se pasó el agüita. Sí, hombre. Se despejó el cielo, pero aguas, que posiblemente más a ratón otra vez empiece el chipi chipi. Mientras, que salgan muchos viajes, bro. Que te vaya muy bien, mi Pancho López. El Ana nos están escuchando ahí en la ruta, bro. Te mando un abrazo muy especial en la Comadre 105.5, puros éxitos. Y en la aplicación iHeartRadio. Mientras, sígueme en Instagram, @CocoBaez. Eso sí, cerramos con Luis R. Conrique. Se llama Dame un Chance.

0: Excelente tarde, comadre, compadre. Y de regreso con más información vial.
1: Lento.
0: La circulación del circuito Juan Pablo II desde calle 5 Sur al Boulevard Carlos Camacho Espíritu y en avenida 135 Poniente de la calle del Trabajo a la avenida 3 Sur, con asentamientos la calle 49 Poniente. Avanzamos lento desde la privada 9B Sur hasta avenida 11 Sur.
1: Fluido.
0: Aprovecha la buena circulación que tenemos en calle 27 Sur, entre avenida 35 Poniente y la diagonal de la 19 Poniente.
1: Carga que avanza.
0: Al dirigirte por calle 4 Sur, de calle 15 Oriente a la avenida 5 Oriente. Y ligera carga en calle 16 Norte, entre avenida 8 Oriente y avenida Juan de Palafox y Mendoza.
1: Clima.
0: 23 grados, mi nombre es Eli y tú continúas escuchando la 105.5.
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